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0: 4 años del intento de asesinato de Cristina Kirchner, ocurrido el 1 de septiembre del 2022, dirigentes de diversas fuerzas políticas firmaron un documento conjunto en el que llaman a defender la democracia y advierten sobre las consecuencias de considerar al adversario político como un enemigo al que se debe eliminar. La democracia no admite la eliminación del adversario, se titula el artículo que busca reflexionar sobre las condiciones políticas, culturales y comunicacionales que hicieron posible que un arma cargada fuera gatillada a centímetros de la exmandataria. El documento pone el foco en la instalación de discursos de odio, campañas de estigmatización, fake news, operaciones de desinformación y diferentes expresiones de violencia política contra dirigentes y otros actores de la vida pública. En ese sentido, el texto destaca que la antipolítica no es solamente el rechazo espontáneo de una parte de la sociedad hacia sus representantes, sino que también fue construida como un sentido común por sectores del poder económico concentrado y amplificada a través de medios de comunicación, redes sociales, plataformas digitales y nuevos dispositivos de producción y circulación de contenidos.
1: Internacionales.
0: Al menos 12 personas murieron durante la madrugada del martes en un ataque ruso con drones y misiles contra la capital ucraniana y su suburbio suroriental, informaron las autoridades locales. 8 personas murieron en Kiev y otras 4, incluidos 2 niños, resultaron heridos en el ataque contra varios distritos de la ciudad. 4 personas murieron y 13 resultaron heridas en Borispil, localidad situada unos 30 kilómetros al sureste de la capital ucraniana, informó la Administración Militar Regional. Rusia lanzó 218 drones y un número indeterminado de misiles contra Ucrania durante la noche, afirmó la Fuerza Aérea Ucraniana.
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2: Desde este momento vamos a comprar.

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0: Muchas gracias. Esta canción
1: para mí es un despertar espiritual. Es una canción que me acerca al niño que vive dentro de mí. Un niño que en el año 84 lo dejé a un lado. Lo dejé a un lado porque de momento yo quería crecer. Quería ser un hombre de negocios. Quería trabajar. Y le juro que estoy más cerca de ese niño que nunca. Espero que lo entiendan.
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Y quiero agradecerte por estar aquí con nosotros. Muchísimas, pero muchísimas gracias. Gracias por acompañarnos. Será hasta mañana, si Dios quiere. Beso enorme y que Dios te bendiga mucho. Alicia Herrera es mi nombre. Ya sabes, puedes mandarnos tu mensaje al 3816-909015 y decirnos por ahí de qué tema quieres hablar, qué tema quieres escuchar o qué tema quieres conocer.

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0: pregunta es, ¿qué te vas a poner?
1: ¿Sí? No sé ya.
0: Claro, no sé,
1: ponerte un poncho. Tanga, me pongo la tanga, un poncho.
0: Claro. ¿Qué te vas a poner? ¿Te vas a poner un, no sé,
1: un acolchado?
0: Claro, no sé.
1: Hay momentos
0: nada.
1: Que hace como demasiado calor, hay días como que te levantas con frío. Bueno, bancatela porque esto se va a venir así.
0: Y sí.
1: Cierto.
0: Es lo que hay en este momento, ¿no? Porque el cambio climático ya afecta a todos. Pero hoy va a ser un calor tremendo, Nati. 30 grados para hoy. Agárrate.
1: Ah, bueno.
0: Va a subir 23 grados la temperatura.
1: Como un montón.
0: Sí, imagínate.
1: Como un montón.
0: Exactamente.
1: Ya se hace bien en las tardes. Desde el lunes siento días muy cálidos, muy calurosos.
0: Sí.
1: ¿Viste? Ahora potenciado para las menopáusicas. Te digo, no está tan agradable.
0: Así es. Decíamos 13 grados la temperatura, va a subir 17 grados la temperatura en lo que resta de la jornada para llegar a los 29, 30 grados, soleado en el día de hoy. Comienza a mejorar a partir del mediodía de mañana. Ahí está, de mejorar es nublarse, descenso de la temperatura para arrancar un viernes con 10 grados de mínima y 20 la máxima. Las lluvias llegan sábado y domingo y se prevé la próxima semana también inestable, como tus emociones. Ahí estamos.
1: Sí.
0: Buen día para todos, ya pueden comunicarse al 3816-909015. Hubo un incendio, esto es una información de último momento, en Avenida Sirie Delfín Gallo. Esto es, se lleva a cabo ahora, ¿sí? Un incendio en ese lugar. Es un depósito. Lo que nos están enviando los oyentes, están trabajando los bomberos allí, casualmente, en el acceso norte. Grandes llamas se observan en esta zona. A ver, quiero creer que esto es frente a los talleres de la Gaceta, que están ahí. Hay un outlet, un supermercado.
1: A ver, permíteme, ya vamos a ver.
0: Hay unas rejas ahí también, como de un ingreso a algo. ¿Sí? Esto es en la Avenida Siria y Delfín Gallo.
1: Claro.
0: ¿Sí?
1: Claro, cercano, digamos, a.
0: Claro.
1: A los talleres de...
0: De la Gaceta.
1: De la Gaceta.
0: Puede ser.
1: Sí, muy cercanos a mi domicilio.
0: Claro, ahí está.
1: O sea que yo pasé por ahí hace rato, pero no pasaba nada.
0: Claro.
1: No se observó absolutamente nada. Mirá vos.
0: En
1: un segundo.
0: Fuerte, ¿no? Eso está llevándose a cabo en este momento. Ya vamos a tener mayor información. Mira, parece que es como un galpón al fondo, según lo que nos envían los oyentes, pero las llamas son de 3, 4 metros de altura. Importante. ¿No?
1: Ya hay muchos galpones. Hay galpones que se dedican, por ejemplo, a la... fabrican muebles, ¿sí? Cerca de ahí tenemos galpones. Otros que tienen galpones que son en la misma esquina. También tenés un galpón que se dedica a la distribución de cosméticos.
0: Dicen que es de la empresa Telecom.
1: Ah, mirá.
0: Mira, la empresa Telecom es lo que nos dicen por acá. En este momento nos están informando nuestros amigos oyentes de ahí de la zona. Gracias a la gente que se comunica al 3816-909015. Hoy es el día de la industria. Queridos amigos, así estamos. Ahí está. Buen día para todos. Arriba. 3816-909015. Línea directa para estar en contacto con nosotros a través de todas las plataformas. Estamos en YouTube. Estamos en vivo en nuestro canal de YouTube.
1: Ya estamos en vivo. Entonces, acompañándolos a todos, hoy hablamos un poco acerca de quiénes son los asambleístas en la elección de la Universidad Nacional de Tucumán. Son 161 las personas que van a elegir al nuevo rector en la jornada del jueves. Entonces, siempre teniendo en cuenta las opciones, Sergio Mohamed, Horacio Madcur por el oficialismo, Miguel Cabrera, Virginia Abdala por la oposición, y desde ayer ya comenzó a regir lo que se llama veda electoral, por lo que no pueden realizarse ningún tipo de actos proselitistas hasta la celebración de la asamblea. 161 electores, dijimos, que representan a diferentes estamentos que integran la Universidad Nacional de Tucumán, que fueron elegidos durante los comicios realizados en el mes de mayo en las 13 facultades y participaron posteriormente de la elección de los decanos. Ahora van a tener en mano la elección, la última definición dentro de lo que es el proceso.
0: Mañana. Esta mañana es durante la mañana, pasada las 9 de la mañana, el encuentro de todos los asambleístas para elegir el nuevo rector que asume el rector. Claro, rector va a ser porque está son dos los candidatos. Todo implica que el candidato con mayor voto sería Mohamed, ¿no? En este caso la dupla Mohamed Madkur, para llegar al rectorado y al vicerrectorado de la Universidad Nacional de Tucumán. Así estamos. Y se dan a conocer mañana y para asumir la próxima semana.
1: Claro, asumirían el lunes 7 de septiembre.
0: Exactamente. Muy bien, gran miércoles para todos, para toda la gente que está del otro lado. Ya nos comentan acá también los oyentes. Carmencita dice que es en, a ver, Salte Junín.
1: Ah,
0: una empresa de telefonía, sería de personal, que habría tenido acumulado combustible por las grandes llamas que nos dicen los oyentes, 3, 4 metros de altura, ¿no? Es mucho.
1: Es un montón. Bueno, imagino que ya deben estar los bomberos en el lugar o seguramente avisados de una situación tan particular como esto, el incendio ocurrido entonces en Siria y Junín.
0: Y Junín, para ser más puntuales, ahí está. En este momento trabajan ya. Primero que los vecinos comenzaron a alertar toda esta situación, ¿no?
1: Claro.
0: Comenzaron a alertar toda esta situación y ahí estamos con este tema. Ahí está. ¿Cómo están ustedes del otro lado, queridos amigos? Bienvenidos, buen día para todos. Ahí está. Muchos decían, va a ser calor. Sí, va a ser calor.
1: Sí.
0: Va a subir unos 17, 18 grados la temperatura en la jornada de hoy. Otros dicen, no, mira qué frío, estamos con 12 grados y medio.
1: No, ahí está. Ahora. No te puedo creer.
0: Y vamos a terminar. La máxima pronosticada para hoy se va a dar entre las 13:30, 14 y las 16, con 29 grados de máxima. Bastante, ¿no?
1: Para los que salen tempranito de la casa, siempre, ¿viste? Vamos efecto cebolla hasta la tarde-noche.
0: Claro. Sí.
1: Venimos todos abrigados y después a quitarnos las prendas, señores. Eso está,
0: Nati, nos siguen sumando datos acá a los oyentes. Agradecemos a la gente que se comunica a la radio.
1: Por favor.
0: 3816-909015. Es un lugar, dice, donde acumulan cable. Me dejan muchos cables acumulados, tirados. Entonces, ¿qué pasó? ¿O alguien le prendió fuego a esos cables?
1: Ay, Dios.
0: ¿Viste? Por el plástico que tiene el cable.
1: Sí.
0: Que puede ser inflamable o no, dependiendo del cable, la calidad. Que estaban arrojados al exterior de este lugar, de este galpón, ¿no? Raro. Y se prevé que sea intencional, puede ser. Porque no tiene vecinos colindantes que puedan.
1: Qué extraño.
0: Sí, extraño. Muchos dicen que habrían prendido fuego.
1: Claro, ¿no? Totalmente.
0: Al lugar. A estos elementos. Pero lo que dice que había muy fuerte olor a combustible, a nafta. ¿Habrán tenido nafta también en bidones, qué sé yo, para los vehículos de la empresa?
1: Eso seguramente ser, ¿no? La investigación va a poder determinar qué es en realidad lo que el causal, digamos, las causas del incendio.
0: Exacto, Nati.
1: Que se va a buscar seguramente establecer y obviamente las responsabilidades también.
0: Tal cual, 627 en la República Argentina. Un saludo a los amigos de la 90.1 en Quilmes, Amaicha, Los Sazos, San Pimpa, cariños para ellos. Bueno, el complejo del Fingallo, que es el complejo de la cárcel de mujeres, alojaron a 10 detenidas que cumplían condena en la brigada femenina mediante un operativo conjunto entre la policía y el servicio penitenciario. En el día de ayer se han trasladado ya desde la brigada femenina a las internas que continúan purgando por sus condenas. Bueno, hablaron las autoridades del servicio penitenciario y decían lo siguiente.
2: La policía de Tucumán, por intermedio del departamento judicial, se encuentra en constante coordinación con el servicio penitenciario provincial, por lo que en el día de la fecha se procede al traslado de 10 internas afectadas a distintas causas como hurto, robo, robo agravado e infracción a la ley de narcomenudeo. Esto es debido a las políticas actuales del señor gobernador de la provincia, como así también del Ministerio de Seguridad. El personal que se encuentra afectado en el día de la fecha serían las divisiones de motorizadas del DOM 911 y también personal femenino de infantería. Y serán trasladadas del complejo penitenciario de Delfín Gallo, donde van a seguir cumpliendo sus debidas condenas.
3: se llevó adelante este procedimiento, el cual fue previamente planificado y coordinado con el personal policial, las cuales van a ser alojadas en esta institución conforme a nuestros protocolos y procedimientos vigentes, como así también a la intervención y el abordaje de nuestros equipos interdisciplinarios. Estas personas privadas de libertad se encontraban en dependencias policial y acá van a continuar cumpliendo su condena conforme a la ley vigente y a disposición de la autoridad judicial competente en cada una de ellas.
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0: Muy bien, 6:29 en la República Argentina. Ayer el gobernador Haldo visitó la obra Doble Terna El Bracho Villa Quinteros y la estación transformadora en Leales. Recordemos que la obra representa una inversión de 51.127 millones de pesos más 18 millones de dólares y permite establecer el sistema eléctrico de Tucumán. Va a beneficiar a 1.330.000 personas de la provincia, Catamarca y también Santiago del Estero, ¿no? Estuvo allí en esta doble terna de 132 kilovatios, Bracho Villa Quintero, como se la conoce, en la estación transformadora que está en Leales. Esto para evitar los cortes de energía eléctrica, la gente esté padeciendo los cortes de luz, claro, como pasaba anteriormente. La obra construye una infraestructura energética para el sistema eléctrico y el desarrollo productivo social de la región. Estuvimos allí y esto fue lo que pasó.
5: En el departamento de Leal, en la zona del Cortaderal, donde la empresa que va a ejecutar la doble terna El Bracho Villa Quintero ya armó su obrador, ya empezó con la ejecución de la obra, que desde el año 2010 estaba paralizada. La provincia ha solicitado la transferencia de la ejecución de la obra con los recursos que ya estaban previstos para que la provincia pueda ejecutar la misma.
6: Esto viene a resolver un gran problema para la zona sur y sureste, del abastecimiento de la energía para que la distribuidora pueda llegar con potencia y calidad, que son las premisas que el gobernador nos ha puesto a toda la gente del ERSEP.
7: Va a beneficiar a 1.300.000 personas, son 378.000 usuarios que se

0: van a ver beneficiados. Es decir, el 61% de los usuarios de la provincia de Tucumán están beneficiados por esta obra, que no solamente tiene un alcance provincial, sino también regional, porque alcanza a más de 71.000 personas de la provincia de Catamarca y 43.000 de la provincia de Santiago del Estero.
1: Viene también a suplir las necesidades en materia energética. ¿Tiene que ver con eso, con evitar los cortes, con suplir la demanda energética que tiene la provincia de Tucumán y fundamentalmente para el crecimiento de la misma?
2: Dios quiere la Virgen que este avance de obra traiga aparejado también de que el usuario se vea beneficiado no solo en el hecho de recibir una buena energía, sino también en que en los precios se vea reflejado para el usuario, ¿no?
3: Hace un tiempo atrás hemos estado en este mismo lugar y se había comprometido con esta obra. Y hoy, realmente para nosotros, y la palabra empeñada, vemos que cumple nuestro gobernador, así que muy contento y orgulloso porque hoy se da inicio a esta obra que realmente va a beneficiar a toda la provincia.
4: La verdad que esto es una obra soñada y esperada por los vecinos de todo el departamento Leales, el departamento de Simoca, porque esto es una obra que arranca en el Bracho y termina en Villa Quintero, mejorando la calidad de servicio, mejorando el transporte.
5: Tenemos un modelo de gobierno provincial que es totalmente contrario al gobierno nacional. Nosotros apoyamos la obra pública, apoyamos los trabajadores y bueno, por supuesto, de esa manera los pueblos crecen y vamos mejorando la calidad de vida de todos los tucumanos.
6: Ahora ya hay alrededor de más de 14 compañeros trabajando con la máquina y bueno, para terminar de acomodar acá lo que es el obrador y bueno, la parte técnica, donde bueno, se está hablando ya con la empresa, con la UTE, para el ingreso de los compañeros, que es la parte de mano calificada, que va a ejecutar la obra, donde realmente va a generar muchos puestos de trabajo. Estamos hablando de más, alrededor de más de 100 compañeros en distintos puntos.
7: Aquí donde estamos parados, acá va la estación transformadora del departamento de Leales, porque es la doble terna del Bracho Villa Quintero, pero incluye una estación transformadora aquí en este lugar, en el departamento de Leales, que va a beneficiar a Leales, va a beneficiar a Bellavista y va a beneficiar a muchas jurisdicciones que tenemos alrededor de este departamento y de departamentos vecinos.
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9: 12 grados y medio la temperatura a esta hora, queridos amigos. Buen día a la gente que se va sumando, que se va despertando también con nosotros. Bienvenidos, un abrazo a la gente, a ver, amigos que están en Alderete. Se preparan para el 23 y el 24 de septiembre, las fiestas de Alderete también. Un abrazo enorme. Llega la Fiesta Nacional de la Empanada también, que hoy está la presentación oficial en el ente de turismo. El mes que viene van a estar en la Fiesta del Caballo, 8, 9, 10 y 11. Yo tengo algunas novedades ya de la Fiesta del Caballo, ¿no?
10: ¡Qué bien!
9: Ya te voy a contar. Bueno, Natalia Pacheco en el escenario, como siempre, cuente, allí con Daniel Gata.
10: ¡Qué bien!
9: en la Fiesta Nacional del Caballo, ¿no?
10: Bueno.
9: Ahí está. Bueno, y septiembre vuelve a ser un mes de turismo, una agenda muy cargada en la provincia. Por tercer año consecutivo, el ente de turismo presentó un calendario de actividades que llevará propuestas culturales, gastronómicas, turísticas en distintos puntos, con acciones especiales y promociones del sector privado también, ¿no? Hablamos con Domingo Amaya, titular del ente de turismo, que nos cuenta todas las actividades, cómo viene septiembre, octubre, noviembre y diciembre en el marco turístico de Tucumán.
11: Septiembre en Tucumán no es un mes más, es el septiembre musical, es cultura. Tenemos una gran cantidad de actividades, estamos trabajando a nivel nacional y también a nivel internacional con campañas que queremos que Tucumán tenga más receptivo. Queremos recuperar el Tucumán de los 80. Entre todos, como bien dijo el gobernador Valdo Jaldo, trabajemos articuladamente entre el sector privado y público, que es la única forma que crezca y desarrolle nuestra provincia.
12: El tercer año consecutivo en el cual hemos convertido a septiembre en el mes del turismo. Y la idea es arrancar a partir de este fin de semana hasta el día 2 de octubre, que vamos a hacer un gran cierre. Y esto tiene que ver justamente, recién les decía, del poder mostrar las distintas alternativas. Primero, el efecto sorpresa. Se van a encontrar con algunos flash movies, como le dicen, en las calles para poder sorprender a la gente y poder mostrar y contar, por ejemplo, los mitos y leyendas. Va a haber una excursión, la cual se va a hacer toda una salida programada a todo lo que es para poder conocer el circuito norte de Tucumán, el poder mostrar todo esto del turismo religioso, porque viene creciendo con tanta fuerza y que la gente descubra esa ruta de la fe. Vamos a tener salidas a museos, vamos a tener concursos de fotografía. Así que bueno, realmente muy contentos con este mes que se viene.
13: Nosotros del sector privado, digamos, salimos con descuentos, con promociones realmente importantes para para los tucumanos que quieran vacacionar, pasear por Tucumán, tanto en hotelería como en gastronomía, y lo mismo, por supuesto, para los turistas. En esta semana salimos fuertemente con promociones en las provincias aledañas y, por supuesto, dentro del mismo Tucumán. Se van a encontrar con experiencias muy parecidas a los países que están en punta dentro de materia turística, ¿no?
14: Hoy Tucumán está en la góndola nacional. Eso era lo que aspirábamos. Recientemente terminó el Travel Sale, que fue del 24 al 30, dentro de la región norte, de acuerdo a los datos, es la que más ha crecido como destino, es Tucumán. Esto nos muestra el crecimiento y fundamentalmente la decisión política del gobierno a través del ente de turismo de llevar adelante este proyecto de ponerlo a Tucumán, como dije anteriormente, en la góndola de la nación.
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15: Ahí estamos, como siempre, 6 de la mañana, 37 minutos. Te seguimos acompañando a través de la radio que eligen los tucumanos en este día 2 de septiembre, no lo puedo creer. Bueno, se retiró Messi, chicos, afirmó, obviamente este retiro hace que otros jugadores también estén en la duda de la continuidad.
9: Yo estoy esperando que De Paul salga.
15: ¿Qué pasa? Bueno, ya si sale De Paul, ya como...
9: La alfombrita.
15: Ya completamos todo.
9: Claro, yo te veo que De Paul salga, viste, me faltaba De Paul. Yo decía, está la carta de Messi y hace otra carta tipo receta de cocina De Paul.
15: De Paul.
9: Entonces,
15: no. Pero no fue en este caso De Paul, que de pronto
9: sorprendió.
15: Yo decía, bueno, tal vez sea De Paul, esta vez no fue De Paul. Es justamente Paredes.
9: Claro.
15: Leandro Paredes.
9: Pero Paredes me pareció más sindicalista. ¿Viste? El sindicalista que tira la piedra para negociar. El mediocampista de Boca Junior reiteró que es difícil que sigan al biceleste. ¿Cuál es el problema de Paredes?
15: No sé.
9: ¿Cuál? ¿Tiene un problema físico? ¿Tiene la edad? ¿Verdad?
15: ¿Cuál es la cuestión de trasfondo?
9: Aptitud, sí. O el tema acá, el caretaje. Bueno, o es el negocio, también las empresas que lo rodean. Porque no es lo mismo que esté Messi en una selección que esté el resto. Esto es obvio.
15: Él es un mediocampista.
9: Claro, no, excelente, gran jugador. Dijo, va a ser difícil que siga por todo. Por todo lo que dije en ese momento, por la suspensión, por la decisión de Messi. O sea, más influenciable que un caniche, como decía Haldo. Entonces, hay que ver, hay que tener en cuenta eso. Pero escuchemos mejor y analicemos qué decía este muchacho.
16: Vos lo pensaste, tomaste una decisión. La idea justamente es una continuidad en una nueva selección, porque que se vaya él va a cambiar.
17: Sí, va a ser difícil que hablo de mí, ¿no? Porque va a ser difícil que siga por todo, por lo que dije también en ese momento, por la suspensión también, por la decisión de Leo. Creo que también el que no esté él va a ser difícil que todo siga funcionando igual. Entonces, seguramente sea una decisión muy difícil.
16: O sea, pero va a ser difícil que siga, dijiste.
17: Sí, va a ser difícil que siga. Lo dije ya hace un tiempo. Obviamente no lo hablé con el entrenador, lo hablaré seguramente con él y veremos la decisión que tome, pero sí va a ser difícil.
18: ¿Pero eso, Leo, tiene que ver también con tu sanción, que son tantas fechas, todo eso, o viene por otro lado?
17: Un poco todo. Yo creo que, como dije en el momento, la vara está muy alta, dejamos la vara muy alta y seguir compitiendo de esa manera, seguir logrando cosas importantes va a ser difícil. Creo que hemos, en estos años, en este proceso, hemos conseguido formar un grupo de jugadores y de personas increíbles y en ese grupo de jugadores y personas teníamos a nuestro líder, que era Leo. Él no está tan bien, entonces va a ser muy difícil. Como dije recién, hablaré con el entrenador, veremos qué decisión tomar, pero va a ser difícil.
9: Mira vos.
15: Va a ser complicado. No, obviamente se te va un integrante importante, no cualquier persona, y se siente.
9: No, pero ese equipo se arma.
15: Obviamente hay una continuidad.
9: Claro.
15: Esto sabíamos que iba a pasar.
9: La selección argentina va a seguir, la celeste y blanca va a seguir, esté quien esté.
15: Obviamente.
9: ¿No? Obviamente que es Messi es irreemplazable. Ahora, este chango, creo que la sensación. Son muchachitos que hablan desde el. A mí me caliento un montón porque hablan desde la comunidad de multimillonarios. Entonces, fuera de la ilusión de la gente y todas las tendencias que hubo, vimos gente que se angustió, que lloró, vimos en las redes sociales.
15: Hubo de todo un poco.
9: De todo, ¿no? Gente que sufrió por la decisión de Messi. Después sale este descremado también a decir lo mismo. Entonces, creo que ahí faltan un poquito más a la pasión del pueblo, ¿no? De la gente que entrega tanto por la celeste y blanca, ¿sí? Y por otro lado, estas decisiones que van en conjunto, que pueden decir, sí, no va a ser lo mismo, que la vara, que toque el otro, que la próxima selección va a ser un fracaso, no lo dijo, pero me lo dio a entender. Entonces, leamos la letra chica de los contratos. Ahí está. Bueno, van a quedar jugando, bueno, él en Boca, otros se quedarán en sus países, en sus nuevos países, que se yo, autopercibidos europeos. Entonces, por ahí va la cosa, ¿no? Ahora, faltan algunos que salgan a hacer declaraciones.
15: Vamos a esperar qué se dice, porque bueno, se dicen muchas cosas.
9: Hay que ser paciente. Lo de Messi más o menos era como... Lo de él sí era esperado porque por su edad y qué sé yo, aparte también lo tocó mucho perder la Copa del Mundo, ¿sí? En la circunstancia que se perdió, ¿sí? Después todo lo que se dijo y luego la muerte, lamentablemente, de su padre, ¿no? A ver, veremos cómo continúa toda esta cuestión que se ha conformado en un debate nacional, ¿no? Aparte dice que ya se lo había hablado, que ya en la final, ya Messi ya decía, bueno, esta es la última final, ya era crónica de una despedida anunciada.
15: Totalmente. ¿No?
9: Muchos decían que era un secreto a voces también.
15: No, yo creo que era que se esperaba esto.
9: Sin duda.
15: Se esperaba.
9: Es así.
15: Bueno, entonces, Paredes que dice que no sabe si va a seguir o no. Está en duda, que lo va a charlar. Tiene que charlar todavía con el entrenador del equipo que dice que no habló todavía. Que van a charlar, aparte, definir, claro, y decidir.
9: Claro, aparte Scaloni tampoco sabe si sigue y demás. Todo termina en diciembre, los contratos, etcétera, etcétera. Hay un montón de situaciones. Cada uno, bueno, muchos están de vacaciones, otros de sus clubes ya respectivos. Otros no viven en la Argentina. Entonces, bueno, es una cuestión que tiene mucho por delante todavía. Así que veremos. Acá lo importante era hablar de Lionel Messi, por supuesto, y de su situación. Seguirá jugando al fútbol, no con la selección blanca, no en la selección argentina. Queda todavía una más por jugar, pero veremos qué pasa de aquí en adelante. Así que bueno, veremos. Ahí está. Para que la gente opine, dé su punto de vista también, después de lo que dijo Paredes.
15: Así es, señores. 6:43. Te tengo que contar una que no está tan buena, que tiene que ver con un accidente que se ha registrado a 150 metros hacia el norte del ingreso de la localidad de Las Talas. Fueron derivadas las personas al hospital de Bellavista. Personal policial de la comisaría de Bellavista, división patrulla motorizada, bomberos voluntarios de Bellavista intervinieron en un accidente ocurrido anoche, fue esto, en las inmediaciones de la ruta nacional 157. Fue a 150 metros hacia el norte del ingreso a la localidad de Las Talas. Un siniestro protagonizado por un camión con acoplado, es decir, rastracañera, y un colectivo Mercedes-Benz de la empresa El Carril, los que circulaban por la ruta de norte a sur, y que por causas que se tratan de establecer, los dos vehículos colisionaron. Se registraron, si hay que decir, víctimas con lesiones, a Dios gracias, dicen leves, pasajeros obviamente del colectivo, que fueron derivados al hospital de Bellavista. Seguramente en las primeras horas ya tendremos algún informe.
9: Perfecto. Muy bien, a ti, 6:45. Bueno, Salud mantiene bajo vigilancia y el escenario sanitario de Tucumán y la región también, ¿no? El encuentro que se ha llevado a cabo con las autoridades sanitarias en la provincia de Tucumán permitió actualizar indicadores, identificar riesgos, reforzar las principales recomendaciones de prevención de la comunidad. En esta época donde aparecen mosquitos de nuevo.
15: Otra vez, ¿verdad? Mosquito.
9: Ahí está, y demás.
15: El dengue, mire que tengue, que te deja, claro, un dengue para aquí, para allá, ¿me
9: entiendes? Con respecto a enfermedades infectocontagiosas en Tucumán, específicamente se habla de dengue, bueno, pero hasta el momento sin dengue y sin chikungunya, afirmó también el ministro de Salud Pública, al tiempo que indicó que también se registraron pocos casos de COVID-19 y de influenza. Lo escuchamos tras este encuentro y esta mesa que se tuvo que ver, una mesa del sistema de salud pública y la sala de situación.
19: Nueva sala de situación donde observamos lo que ocurre en el mundo, en la región, en Argentina y en Tucumán, y con una situación estable. Hay casos de gripe aviar en la región, sobre todo en América, no en Tucumán. Estamos hablando de gripe aviar en animales, no en humanos. Por otro lado, el sarampión está presente, sigue estando presente en Estados Unidos, en México, Canadá, Perú, con una alerta importante en caso de viajar a estos países. Es muy importante completar el esquema de vacunación a todo el que vaya a viajar y, por supuesto, estar atentos cuando alguien regresa de estos países, si hay fiebre alta o dolor de cuerpo, exantema, hacer una consulta rápida. Con respecto a las enfermedades infectocontagiosas en Tucumán, específicamente sin dengue y sin chikungunya, desde hace ya dengue más de un año, chikungunya hace varios meses. Con respecto a COVID, muy pocos casos. Con respecto a gripe, pocos casos también. Pero con estos cambios de tiempo hemos notado que el virus sigue circulando, sobre todo el H3N2. Y con respecto a bronquiolitis, en menos de 200 casos. Es muy importante, y esto sí hay que resaltar, que los niños que tienen cuadros respiratorios a repetición tienen que hacer un tratamiento preventivo. Hemos notado que bronquiolitis, que es el primer episodio en niños menores de 2 años, está controlada la situación, pero hay niños que tienen bronquitis obstructiva a repetición, con requerimiento de internación muchas veces, y estos chicos tienen un tratamiento preventivo que es gratuito totalmente, con corticoides inhalatorios, con broncodilatadores, y eso evita que el niño tenga que ir a una guardia o que eventualmente se agrave y que requiera internación. Por eso es muy importante, sobre todo este mensaje para las mamás, los papás, si tiene un niño que frecuentemente hace cuadros respiratorios, hay tratamientos preventivos, es muy importante que vaya al CAPS o al hospital más cercano y ahí se le hace el diagnóstico y se le ofrece toda la medicación en forma gratuita.
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0: Toda la información en nuestro portal de noticias www.radiotucuman.com.ar. Por supuesto, y nos siguen en todas nuestras plataformas, nuestras cadenas de radio que están en toda la provincia de Tucumán. Y estamos saludando, por supuesto, a un amigo que es Willy Flores.
1: ¿Qué hace Willy?
0: Enganchado, dice que va a llevar a las bendis, obviamente, al colegio. Además, sí, está de papá, abuelo luchón. Es decir, tiene 10 hijos y dice, tiene 11 nietos de crianza. Medio raro eso, ¿no?
1: Ah, un montón.
0: Es como, no, pero todo raro, Willy.
1: Pero tiene un montón.
0: ¿Ah? Ahí está, dice que se nos ve bien. Bueno, gracias, claro. Willy, gracias. Un saludo grande para él. Norma, te mando un beso, Normita, y a Norberto, que están allí también en nuestra plataforma de TikTok en el vivo.
1: Ahí están, abrazo.
0: Nos ayudan con corazones, nos ayudan con compartir, nos ayudan con escribir mensajitos que después compartimos.
1: Claro, exactamente. Avisame si tenés novedades, Lucas, del incendio de la avenida Delfín Gallo y Junín. Lo que decíamos temprano nosotros, Nati, porque mucha gente arrojó cable. Dice que había cables allí y que había mucho olor a combustible en esta empresa que sería de telefonía. Bueno, y el olor a combustible llamó la atención. Continúa la llama, ¿no?
0: Epa.
1: En menor medida, pero continúan al fin y al cabo. Entonces, allí los vecinos, la gente cercana, dice que podría ser intencional todo esto. Porque claro, muchos dicen no hay una línea de gas cerca, no hay una conexión de energía cerca, entonces por ahí llama la atención.
0: Bueno, todo lo que incendio que involucra cables, materiales combustibles, ocurren obviamente por el calor generado por una falla. Puede ser una falla eléctrica,
1: sí.
0: Puede ser una sobrecarga que enciende justamente el aislamiento plástico de los conductores o de los elementos cercanos. Entonces, obviamente hay un riesgo y hay un comportamiento por parte del fuego. La propagación es rápida. Los cables comunes tienen revestimientos plásticos. Avivan el fuego, propagan las llamas con facilidad a lo largo de bandejas, de los conductos. El plástico quemado, ¿qué hace? Libera humo negro, denso.
1: Claro.
0: Gases altamente venenosos que representan la principal causa de asfixia. Y otra de las cosas que un incendio, por ejemplo, eléctrico, lo que puede reiniciarse si no se corta primero el suministro de energía.
1: Claro.
0: Incluso después de aplicar un extintor. Entonces, esos son algunos riesgos de comportamiento que uno tiene que tener en cuenta en el caso que los incendios involucren cables o materiales combustibles.
1: Claro.
0: Lo primero que hay que hacer como medida de seguridad que explican algunos bomberos, lo han explicado en algunas charlas que hemos participado, es que uno corte la tensión.
1: Claro.
0: Si se llegara a ocurrir algo de eso en algún lugar.
1: Sí.
0: Y sobre todo, primero mantener la calma, intentar cortar la tensión, la prioridad.
1: Claro, exactamente. Muy bien, Nati, para tenerlo en cuenta, sí. Continúa trabajando allí los bomberos y la policía en Delfín Gallo y Junín, para ser más puntuales. Más sería sobre Junín, entre la avenida Siria y la calle Delfín Gallo, ¿no? En esa intersección, en ese cuadrante. Bueno, muy bien, continúa la entrega del boleto gratuito para los jubilados aquí en la provincia de Tucumán. Los beneficiarios reciben los pasajes correspondientes a los meses de septiembre, octubre y noviembre, recordemos, ¿no? Bueno, ¿cuántos jubilados se ven beneficiados por este sistema que ha implementado el gobierno de Haldo? Y en este caso, también allí estuvo en esta recorrida, juntamente el ministro del área, Marcelo Nazur, a través de la Secretaría de Transporte y Seguridad Vial, la capital, que se realiza, recordemos, se realizó desde el 31 de agosto hasta el 4 de septiembre, hasta el viernes, de 7 a 13, en el Complejo Belgrano, y de acuerdo con la terminación del documento, ¿no? Eso por un lado. Los documentos terminados en 0 y 1, que ya fueron, en este caso, ayer fueron 2 y 3, y hoy es el turno del 4 y 5, jueves 6 y 7, y el viernes termina con 8 y 9. Y luego vienen los remanentes, ¿no? Que se entregan y demás. Tuvimos la oportunidad de charlar allí también con Vicente Nicastro, que recordó que tendrá vigencia hasta el 10 de diciembre la entrega de estos boletos para los jubilados tucumanos.
2: Estamos en un nuevo operativo de entrega de boletos gratuitos a jubilados de Tucumán, en este caso a los jubilados de San Miguel de Tucumán, en el complejo Belgrano. Hemos comenzado ayer, día lunes 31, con los DNI terminados en 0 y 1. Hoy estamos atendiendo los que tienen DNI terminados en 2 y 3. Mañana continuaremos con 4 y 5, 6 y 7 el jueves y terminaremos el viernes con los DNI terminados en 8 y 9. Entregamos los boletos correspondientes a 3 meses, en estos casos son septiembre, octubre y noviembre, que van a tener vigencia hasta el próximo 10 de diciembre. En el caso de los boletos de los jubilados del interior, los mismos ya a partir de mañana se van a estar distribuyendo a través del Ministerio del Interior en los distintos municipios y comunas a donde tienen que dirigirse de acuerdo al domicilio que hayan registrado en su momento. Queremos recordar también que es absolutamente necesario para los jubilados, para que puedan retirar su boleto, que porten su DNI físico. Si por alguna razón no pueden venir, por el motivo que fuere, pueden gestionarlo a través de una tercera persona, siempre que esta tercera persona traiga su propio DNI físico más el DNI del jubilado.
3: Estamos en el horario de 7 de la mañana a 1 de la tarde. Los esperamos a todos los beneficiarios que ya cuenten con la inscripción a este beneficio, que se acerquen acá al complejo a poder retirar sus boletos.
4: Quiero agradecerle al gobierno por los boletos que nos dan, que nos sirven para visitar a mi hija, para ir al médico.
5: Agradecerle al señor gobernador porque los boletos son algo muy necesario para nosotros cuando vamos a retirar los medicamentos, cuando vamos al médico. Vamos a pasear también, ¿no? Así que muy agradecida y estamos muy bien atendidos todos.
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0: Exactamente 55 minutos pasan ya de las 6 de la mañana y nos vamos rápidamente a saludar a nuestra gente que está en nuestras plataformas. En este momento Vero nos escribe desde Necochea, provincia de Buenos Aires, y Cecilia también desde Seiza, Buenos Aires, está con nosotros en nuestra plataforma en vivo a esta hora. Gracias por permanecer del otro lado. A propósito, Vero y Necochea me hizo ganas, viste, de un paseo por toda nuestra querida Argentina, de pasar por esta ciudad que está ubicada al sur de la provincia de Buenos Aires, costa atlántica, playa.
1: Qué lindo, qué lindo.
0: A pesar ganas de que, tomarme unas vacaciones.
1: Son frías las cortitas. Playas argentinas, pero son lindas.
0: Son maravillosas.
1: Son hermosos, el paisaje que tienen. No,
0: déjate de joder.
1: La gastronomía.
0: La ciudad balnearia disfrutar, por supuesto, de este lugar que tiene playa extensa.
1: ¿Cuál?
0: Primero, Necochea. Atractivo, sí. De Necochea. Estamos con extensas playas, con el Parque Miguel Lillo, que tienen también el Puente Colgante, que es histórico. El Hipólito Yrigoyen, que une Necochea con Quequén. O sea, olvídate, es un destino bastante lindo para el verano. Así que saludamos a Necochea y saludamos a toda la gente maravillosa que vive en Costa Atlántica.
1: Qué lindo, ¿eh? Y que pueden así a través de las plataformas digitales mirarnos, escucharnos y demás. Así que muchas gracias. Bueno, atención porque, a ver, el tema Malvinas se mete en la campaña política, sin duda alguna. Lamentablemente las islas que son argentinas entran a un nivel de campaña política bastante fuerte y era obvio que lo iban a utilizar el gobierno nacional, no sobre todo Javier Milei. Bueno, Javier Milei va a hacer una cadena nacional mañana por el tema Malvinas. El presidente ya se lo comunicó a su gabinete en la Casa Rosada, luego de que Pablo Kirno diera detalles del avance de Cancillería sobre la cuestión Donald Trump. Recordemos que Donald Trump dijo que podría quitarle el apoyo a Estados Unidos, ¿no? En vez de que vivan los británicos, van a vivir los ingleses. Entonces, los ingleses yanquis, me refiero. El presidente les anunció a sus ministros que emitirá a través de cadena nacional un anuncio. El anuncio se produce después de que su par estadounidense, el señor Trump, se mostrara dispuesto a revisar la postura histórica. Y tanto fallo, tantas cosas que han hecho para pedir que realmente el Reino Unido salga desde la órbita política y de esta guerra, sí, de todo lo que fue la usurpación de las islas, que esto es histórico. Bueno, la cuestión que lo anunció ante nosotros, dijo una figura del gabinete que estuvo junto al presidente allí en la quinta presidencial de Olivos, ¿no? Veremos, porque todo esto va a tener en la locución del Día del Veterano de los Caídos en la Guerra de Malvinas. Ya Milei se refirió el derecho de ejercicio pleno de soberanía argentina sobre las islas, también las Georgias del Sur y Sandwich del Sur y sus espacios marítimos circundantes. Veremos cómo esto va a continuar. Ahora, Kirchner respondió sobre los dichos de Trump. Dijo, si bien no se ha profundizado sobre los avances que hizo Kirchner ante el gabinete, el ministro ya había realizado las únicas declaraciones públicas de los dichos de Trump durante una reunión especial donde las Malvinas están en el centro del corazón de cada argentino, dijeron. Y es una obligación y una responsabilidad para nosotros mantener vivo el reclamo de soberanía. A la gente no hablas de Malvinas y hablas de la pasión, ¿no? Del amor, de las islas, de las muertes, de los veteranos, de la guerra, de los caídos, de los héroes de la patria que han quedado allí y otros que han vuelto y que han muerto acá en esta tierra, ¿sí? Ya en el continente, como le dicen ellos, no en la isla, en las islas. Entonces, ahora, y Trump sale a decir que le puede quitar el apoyo a Gran Bretaña, ¿sí? Al Reino Unido, para ser más puntuales, y por otro lado, decir, bueno, pero vamos nosotros. Entonces, la explotación de las islas, ¿cómo seguiría? Lamentablemente, en lo que hay se huele, Nati, es que las Islas Malvinas entran en la campaña política de Milei.
0: Obviamente, ¿no? Y en la mirada de otros países que siempre estuvieron interesados. Es decir, saco a unos que no tienen nada que dar con Argentina para que vengan otros.
1: Claro, que invadieron.
0: Claro, vienen otros invasores y claro, Seguimos en la misma. ¿Se entiende?
1: Se entiende.
0: Vamos a seguir en la misma, siendo colonias de. Entonces, no sé qué es mejor o peor. Vamos a ir a hablar sobre este hecho que tiene que dar, porque nos vamos a ir a escuchar justamente a propósito la marcha de Malvinas, pero no sin antes sepas datos importantes, que es una marcha que nace tras la Junta de Recuperación de las Malvinas, 9 de julio de 1939, así se llamaba,
1: sí,
0: durante la presidencia de Roberto Marcelino Ortiz, una entidad que organizó un concurso poético, musical, para difundir esta causa. Se estrena la obra ganadora el 3 de enero de 1941 en el Salón Agustego de Buenos Aires. Esa es una fecha que se va a recordar como el nuevo aniversario de usurpación británica de las islas. Y después se va a dar una aprobación escolar en 1968, porque es el Ministerio de Educación de la Nación que va a aprobar la marcha y autorizó su entonación en los colegios de todo el país. La modificación de la letra se da en el 82, en 1982, su verso final decía "La pérdida perla austral", pero durante la Guerra de Malvinas, en 1982, se modifica y populariza masivamente con el verso "Argentina". Entonces ahí, perla austral. Reconocimientos desde el 2017. Es el himno oficial también de la provincia de Tierra del Fuego, Antártida e Islas del Atlántico Sur. Vamos a escuchar a la letra de Marcha de Malvinas.
1: Exactamente.
0: Que va a expresar el reclamo de la soberanía sobre las islas.

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Juanpi, ¿cómo estamos? Buen día, bienvenido. A ver, ¿a quién tengo que saludar? Al negro. Al negro que está ahí en línea. Prudencio, a toda la gente divina. Los amigos de Bolívar.

0: ¿Qué querés que te diga? Oliver ha vuelto, Oliver, después de varios días de ausencia. El tipo se chupó. Se le entraron hormigas en la boca. No lo podíamos componer el lunes. Necesito para recuperarse martes.
1: No estaba, y hoy es miércoles. No estaba en este país.
0: No, no estaba en este mundo ya prácticamente.
1: No, en este país.
0: Me habían dicho que te estaban soplando.
1: No, sí. Sí. Como botella.
0: Así, más o menos. Oliver, bienvenido. ¿Todo bien?
1: Muchas gracias. Todo bien, bueno, todo bien.
0: En tu ausencia, Oliver.
1: Como podemos.
0: Se fue Messi de la selección.
1: Sí.
0: En tu ausencia.
1: Todo eso, espero que no
0: todo
1: esté.
0: Todo eso pasó. En tu ausencia, Paredes ya dijo que él no sabe si sigue o no.
1: Sí, yo creo que más no que sí.
0: Bueno, ahí está. Todas esas cosas pasan en tu ausencia solamente.
1: En mi ausencia pagaron 150 millones de dólares por Enzo Fernández.
0: Ponele, ¿qué más? ¿Qué otra cosa pasaron en tu ausencia?
1: El Dibu Martínez debutó como arquero del Chelsea.
0: Todo en tu ausencia.
1: Y así podemos seguir enumerando cosas.
0: Así podemos seguir enumerando.
1: Es increíble, todos los días.
0: Todos los días pasa algo nuevo. Bueno, nos vamos rapidito a la intensidad que se hace presente. 7:13 a.m. Ya vamos a saber cómo se va a presentar el tiempo. Obviamente, cómo se van a dar. Qué es lo que se depara para este mes de septiembre. Lo que va anunciando justamente Christopher Brito, que ya lo vamos a compartir en un ratito nada más, de lo que se anticipa para el mes de septiembre en relación al tiempo. El cielo despejado, 11.6° de temperatura, humedad del 91%, y Christopher Brito que dice lo siguiente con relación a estos días. A ver.
2: La primavera meteorológica en el hemisferio sur, contrariamente el otoño en el hemisferio norte. Pero ustedes se preguntarán, ¿acaso la primavera no arrancaba el 21 de septiembre como nos enseñaban en la escuela? Y sí, arranca el 21 de septiembre, pero para la parte astronómica, o sea, las estaciones del año, de acuerdo a cómo se ubica el sol en el cielo. En la climatología no funciona así, se cuentan por meses completos, y es por eso que la primavera comienza para nosotros en climatología ahora el 1 de septiembre y finalizará el 31 de noviembre. Una primavera que va a estar marcada por el fenómeno del Niño. El Niño va a ser el jugador principal en el escenario climático para los próximos 3 meses en todo el mundo. ¿Cómo nos afecta a nosotros en Tucumán esta primavera marcada por el Niño? Va a arrancar con precipitaciones muy normales, incluso ligeramente por debajo de los valores normales durante algunas semanas, y de a poco durante octubre y noviembre las precipitaciones van a comenzar a hacerse presente en el territorio tucumano, como sucede todos los años, porque el Niño en realidad para nosotros en Tucumán comienza a sentirse con más lluvias recién hacia noviembre y diciembre en adelante. Es por eso que septiembre y octubre van a ser meses tranquilos en cuanto a la cantidad de precipitaciones. Sí vamos a empezar a tener seguramente algunas tormentas durante lo que es fines de septiembre o capaz octubre, tormentas normales para la época del año, que son las primeras de la temporada, pero con temperaturas que van a estar por arriba de los valores normales durante septiembre y también durante comienzos de octubre. Eso significa de que vamos a tener temperaturas en promedio durante septiembre que van a estar por arriba de los 25 grados las máximas y con mínimas que van a estar por arriba de los 10 a 12 grados. Tengan en cuenta que en el medio puede haber algunos descensos de temperatura como esperamos para este fin de semana, por ejemplo para lo que es el 5, 6 y 7 de septiembre, o un posible ingreso de aire frío para lo que es mediado del mes, pero son descensos temporarios. El sol calienta más, tenemos más radiación que llega del sol, por ende las temperaturas no bajan demasiado y suben fácilmente durante el día. Así que en pocas palabras, hoy comienza la primavera, a disfrutarla, mientras tanto la primavera astronómica comenzará el 22 de septiembre a las 21 horas horario, en el que el sol se va a ubicar por arriba de la línea del Ecuador.

0: que tengan un excelente día martes.
1: Exacto, me encantó, lo que decía, y lo tomamos también a Christopher. Volvimos, dicen por acá, volvimos desde Jujuy, el León, muy buen día, gente linda. Ya estamos activos. Vamos a ver si tenemos suerte, ganamos aunque sea con los números. Palabra clave, número para la gente de Aries. Continuidad es la palabra. El número, vamos a elegir uno de los que me establecen acá, 38, venga.
2: Muy buenas noches, amigos.
1: Para Tauro, el disfrute, el número es el 02.
2: Bienvenidos al Club Atlético de Cadente.
1: Mientras saludo a nuestro amigo Mariano. Besos, Pampamayo. Recuperación para la gente de Géminis, el número es el 23. Cáncer, hay que prepararse, dice encuentro, hay un encuentro ahí para Cáncer.
3: ¿Qué tipo de encuentro?
1: ¿Un asado?
4: Acá velan, apurecen, deja de hacerte el tiempo.
3: ¿Una reunión de trabajo, pues, un encuentro?
4: Basura.
1: Encuentro para Cáncer, el número el 18, la sangre. Nos vamos con Leo, la planificación es para Leo y el número es el 11. Hay que planificar todo. El asado se planifica, chicos, también. Es decir, vos que vas a llevar carne, vos que vas a poner la verdura, vas a llevar algo. Bien. Virgo tiene la integración y los números son, por ejemplo, para Virgo, el 3. Se planifica también una buena canción, sí, señor.
3: Todo.
1: ¿Qué cancioncita?
3: Se planifica bien.
1: Ah, bien. Temas para todos. Al Corta le vamos a poner Cristian Castro. ¿A vos qué te vamos a poner? En un determinado
5: poneme
1: momento.
5: Cristian Castro, Adel, música que se entiende. No pongas tronchada que lo entiendo.
3: Con los auténticos.
5: No.
3: Con los auténticos que estaban escuchando recién me gusta. Para alegrar la mañana.
1: Bien. Libra, la profundidad. El número es el 26.
5: Claro. Bueno, yo digo, a ver, a mí sí me gusta la cumbia, pero que entiendo. No me pongas cosas que no entiendo o que dicen vamos a matar a la policía, ¿viste? Como hay una cumbia que... Entonces,
1: claro.
5: Hay uno que canta...
1: Hay
5: me puse
1: canciones.
5: A escucharlo atentamente. ¿Vos escuchaste la letra? Lo que está diciendo ese sujeto. No me acuerdo el cantante. Matemos, ¿cómo le dicen a la policía?
1: La yuta, la cana.
5: Claro, entonces digo, estás diciendo que tiene que matar a un policía. Dios mío, pero bueno, eso no comparto. Nunca me gustó y nunca me gustará. Bueno,
1: nos vamos a ¿listo? Ver, Escorpio. Cállate.
5: Pero este no manda a matar, este más este.
1: Pero te dice que sos un perrito malvado.
5: Sos un perrito malvado, sí. Por el momento, no sé. Pero se cortó el pelo como perdió la fuerza como King Kong.
3: En sus orígenes, sí.
1: Horrible.
5: Como se cortó el pelo, pues ya se convirtió en bueno, digamos.
1: No, es que tendría que estar así mechudo, todo así, como para que siga teniendo.
5: Con el pelo largo son malos, palito Lescano. Ya con el pelo corto ya aparece otra persona.
1: Vamos a ver, Escorpio dice firmeza para Escorpio. Sí, eso es lo que tengo que tener con este grupo. Sobre todo con ciertas personas que se llaman acá nuestro productor La Intensidad. Firmeza, el número es el 22. Ahí estamos entrando a la parte donde Alcorta dice esto es la cumbia de los sapos. ¡Vamos, los indios, villeros! Bueno, Sagitario, dale. El orden, el número es el 40. Capricornio, merecimiento. El número es el 43. Para Acuario, el cuidado. Número 17. Y Piscis, el alivio. Va con el 28. Ahí vamos. Qué buena canción esa. Y dice...

0: Imagíname a yo como hincha ahí. Como,
1: en un bar avalancha te imagino. Como la jefa de la barra brava.
0: ¡Sí!
2: No, no, porque la agarra sueño y se va a pegar a los momos, porque la extraña. ¿Sí? Entonces,
1: vamos a tener que poner los partidos a las 4 o 6 de la tarde cuando se levanta la siesta.
2: Se va a dormir con... Claro, no, no, no.
0: A mí déjeme en tranquila. No voy a ir con ustedes.
2: Bueno, ¿qué tenemos? Porque tenemos entrevista en unos minutitos.
0: Oliver viene.
1: Bueno, vamos a hablar del gran partido que se viene, al que siempre lo imagino como barra brava de este partido, de sacarlos, porque hoy Boca se juega el futuro en la Copa Argentina. Hoy el Ceneice juega en Córdoba frente al equipo de Guillermo Barros Schelotto, frente a Vélez. Este gran partido que se enfrentan en instancias de octavos de final, en este que va a quedar un sobreviviente y va a enfrentar a Racing en la próxima instancia. Claramente que es complicado, y el vasco Rodolfo Arruabarrena ya tiene la primera baja, que no va a poder contar, va a ser con el volante central, Milton Delgado, quien ha quedado marginado. Hay que ver qué jugador ocupa su lugar, va a ver si modifica el esquema táctico o si sigue manteniendo ese 4-4-2 versátil que le da justamente la posición de Milton Delgado. El que claramente que por características podría ingresar es Camilo Rey Domenech, este volante que viene ya haciendo las veces de titular, lo hizo frente a Lanús también, pero hay que ver si eso lo corre un poco más adelante a Leandro Paredes, teniendo en cuenta las características de salida que tiene el juvenil volante de Boca. Lo cierto es que el que parece que se va a meter también entre los titulares es Sebastián Villa, ante ya la lesión que se conoce de la joya que tiene Boca, de Tomás Aranda, que recién en el 2027 va a ponerse nuevamente la camiseta de Boca. Hay que ver entre Villa, Flores y Alan Velasco, cuáles de esos tres jugadores van a ser los dos acompañantes que tenga la bestia Miguel Ángel Merentiel. De no mediar ningún inconveniente, Boca saldría con Álvaro Montero en el arco, Dylan Gorosito, Lautaro Di Lolo, Facundo Yagui Herrera como segundo marcador central, Lautaro Blanco en el lateral izquierdo. En la mitad de la cancha, Santiago Vascasíbar, Leandro Paredes. Allí, en el lugar de Milton Delgado, ingresaría Rey Domenech, para que adelante Sebastián Villa, Miguel Ángel Merentiel, junto con Leonel Flores, el 11 tentativo que tendría el vasco Rodolfo Arruabarrena en su cabeza para enfrentar a Vélez en el estadio Mario Alberto Kempes a partir de las 21:15 horas, con el arbitraje de Sebastián Zunino. Claramente que este partido viene trayendo a colación de lo que pasó el fin de semana con el torneo local entre Riestra y Vélez. Del lado del equipo de Liniers hablan todo el tiempo del arbitraje, de que lo vienen perjudicando a Vélez. Claramente que esto es una estrategia para comenzar a abrir el paraguas ante un posible fallo en contra que va a tener el conjunto de Liniers. Por el lado de Guillermo Barros Schelotto, va a intentar ponerlo mejor para poder avanzar con Tomás Marchiori, Joaquín García, Thiago Silvero, Lisandro Magallán y Elías Gómez. En la mitad de la cancha, Rodrigo Aliendro, Lucas Robertone, Matías Pellegrini, Manuel Lanzini, Alex Verón, Dylan Godoy. Va a ser la dupla de ataque de los juveniles, mientras que el tucumano, la joyita, va a estar esperando seguramente un lugar en el banco de los suplentes. Va a ingresar, pero va a ser lo que se pueda llegar a dar en este gran partido que tendremos, que va a marcar la agenda seguramente en lo que va a ser este partido. Y en un ratito vamos a escuchar lo que dijo Riquelme, que ayer rompió el silencio, Román. Por primera vez que no habla con un medio partidario de Boca, sino que habla con un canal de televisión, ya que se le pueden hacer preguntas, puede hablar acerca. Habló acerca de los ataques que viene recibiendo su gestión, de lo que vendían entradas, que se lo ha culpado a su hermano, de que vendía indumentaria, los vínculos con la barra brava. Y si te parece, Carlos, lo podemos compartir. Esto es lo que decía Riquelme sobre las causas que supuestamente públicamente se lo denuncia.
3: La María lo único que tiene claro es que tiene un hijo que no es ni chorro ni corrupto. Después yo te puedo caer bien, te puedo caer mal. Yo me rompí el lomo de chiquito para ser futbolista, y que la plata que me gané jugando a la pelota me alcanza para vivir bien, para que mi familia viva bien. y me pone, no me pone contento las barbaridades que dicen. Porque, pero bueno, después la María puede vivir tranquila porque después sale el fiscal o el juez, llámale como vos quieras, decir que su hijo no tiene nada que ver. Así que sabemos que durante 20 años han dicho barbaridades de mí, no van a parar, que van a seguir inventando cosas, pero que la María vive tranquila, que es lo más sagrado que tengo y que ella vive feliz.
1: Bueno, allí teníamos uno de los fragmentos de lo que fue esta extensa nota de Juan Román Riquelme, la María haciendo alusión por su madre. Lo único que tiene en claro que su hijo no es ni chorro ni corrupto. Mm. Es lo que dijo Juan Román Riquelme ante las distintas denuncias que se le habían atribuido a su gestión desde que es vicepresidente, o desde que empezó ya su carrera como vicepresidente de Boca, y la actual gestión como presidente, esto en la previa del gran partido por Copa Argentina.
2: Bárbaro. Bueno, muy bien, vamos a hablar de energía, ¿les parece?
0: Bien,
2: vamos a hablar de la luz. La gente, muchos años, me recuerdo, bueno, del 2022, parte del 2021, 2022, en la época de la pandemia también, parte del 2023, el inicio de ese año, años anteriores ni hablar, lo que era, llovía, corría viento, te quedabas sin energía, y demás. Bueno, porque muchos decían, falta de inversión.
0: Sí.
2: Falta de inversión. Bueno, hoy hay un gobierno nacional que tampoco invierte, ¿no? Entonces, que por ahí está la cuestión. Por eso vamos a hablar en esta oportunidad con el secretario de Estado de Energía, Martín Viola, que está en línea. Martín, ¿cómo te va? Te saludamos aquí con el equipo de la 97.1 Tucumán. Buen día.
0: Buen día.
4: Sí, Marcelo.
2: ¿Qué tal? Buen día, ¿cómo estás? Un placer. Martín,
4: ahora sí.
2: En este caso, para hablar principalmente de lo que sucedió ayer, ¿no? En la zona del Cortaderal, allí en el departamento Leales, donde el gobernador se hizo presente, has estado allí también acompañándolo al primer mandatario, con otros funcionarios de la provincia, de distintos ministerios, pero principalmente tiene que ver con esto, ¿no? Con este análisis del Estado, pensando en cumplir cuáles objetivos principalmente para la ciudadanía.
4: Mira, la obra de ayer, lo que se hizo es mostrar el avance de obra. Esta obra se inició en el mes de octubre del año pasado, después de que tuvo parada prácticamente 15 años, porque el inicio o el proyecto de esta obra databa del año 2010, y por gestión del gobernador Osvaldo Jaldo, gracias a Dios se lo pudo recuperar en esta gestión. Lo que de alguna manera es lograr que Tucumán tome control de su propio desarrollo. Y en este sentido, la obra lo que viene, en pocas palabras, para que la ciudadanía sepa lo que viene a mejorar, cuál es el beneficio que tiene para todo Tucumán, es mejorar la capacidad eléctrica, la capacidad de transporte eléctrico que tiene la provincia de Tucumán, sobre todo, digamos, para 1.330.000 personas que se van a ver beneficiadas en la provincia de Tucumán, es decir, 378.000 usuarios. El 61% de los usuarios de energía eléctrica se van a ver beneficiados con esta obra, y que no solamente tiene una repercusión provincial, acá en la provincia de Tucumán, sino que también tiene una repercusión a nivel regional, porque hay 71.000 personas en la provincia de Catamarca que también se ven beneficiadas, y 43.000 en Santiago del Estero. Así que, como verás, es una obra que no solamente, como te digo, mejora la capacidad

0: en pocas palabras, ¿qué termina significando? De que se da una mayor capacidad para producir, se da una mayor mayores condiciones para invertir, se mejora la seguridad, digamos, en el ámbito residencial, en las industrias, para que haya menos cortes, para que no haya ningún inconveniente con la energía que necesita cada familia, cada industria en la provincia de Tucumán. Y como yo hablaba ayer con el gobernador, es al solucionar un problema presente, estás construyendo futuro. Así que muy contento que las obras se están dando de acuerdo al cronograma vigente.
1: Claro. En este caso también son 52 kilómetros de línea de alta tensión para beneficiar a miles de personas, como veía, no tan solo de Tucumán, sino también de Santiago y de Catamarca, Martín. Aparte de todo ello, de esta importante obra, cuando se inició el gobierno del actual gobernador Osvaldo Jaldo, se había comenzado ya con la estación transformadora de Capital, ¿no?, que está en la calle Jujuy, con la trocha del cableado que pasaba por la estación que está en la avenida Sarmiento. Entonces, qué importante ya brindar soluciones inmediatas, porque ante, como se mencionaba, ante las altas temperaturas o ante fuertes vientos o ante tormentas eléctricas, había cortes del suministro que lo padecían miles de tucumanos. ¿Esto se terminaría ya con esta obra?
0: Así es. Generalmente cuando se dan los cortes es por un problema en el transporte de la energía, y este tipo de obras como la que vos mencionabas en Capital, sí. En el caso del Bracho Villa Quintero se da de que se amplía, digamos, la planta transformadora, digamos, tanto en el Bracho como en Villa Quintero. Se está creando también, se va a armar, digamos, un transformador en Leales, lo cual, como te digo, le da mayor sostenibilidad al sistema, mayor previsibilidad, lo cual disminuye los cortes. Después pueden darse algunos cortes que tienen que ver por otros motivos. A veces sucede que se corta un cable o hay alguna cuestión propia del transporte, que incluso a veces hay una cuestión de Trasnoa, que es la empresa transportista, que es la responsable, digamos, muchas veces tipo de cuestiones. Pero lo que hace a lo que la provincia de Tucumán, a las obras de infraestructura que necesita para garantizar la energía de los tucumanos, con este tipo de obras se garantiza, y creo que lo estamos viendo cada uno de los tucumanos, que en los últimos tiempos los cortes han sido mucho menores.
1: Bien, vamos a terminar el problema de los cortes de energía, dijo el gobernador ayer en esta visita a la zona del Cortaderal. Principalmente ahora deben venir otras más, porque la densidad poblacional en la zona ha crecido mucho, ¿no? Estos departamentos, todo lo que es el este de la provincia, Burruyacu, Cruz Alta, Leales, donde han estado ayer, que va a beneficiar hasta Villa Quinteros, también todo lo que es el departamento Monteros, Concepción. Se beneficia también el norte de la provincia, toda la provincia se beneficia en sí, más las vecinas. Ahora, ¿hace falta otra obra de idéntica envergadura, Martín?
0: Mira, nosotros venimos trabajando desde la Secretaría de Energía, no solamente en esta obra, sino en diferentes proyectos, porque hay otro tipo de cuestiones que también tenemos que tener en cuenta. Es si bien se van a ir necesitando diferentes obras de acuerdo a la demanda que tenemos de energía eléctrica, otras dos cuestiones muy importantes vinculadas a esta también es la cuestión de la factura eléctrica. Como ustedes saben, el gobernador estuvo gestionando lo que es la tarifa diferencial de zona cálida, o sea que también se va a trabajar de modo inmediato para buscar una reducción en la factura eléctrica en la zona noroeste, en el noroeste argentino, por las altas temperaturas que tenemos. Y por otro lado también el buscar la fuente de energías renovables, para que también no dependamos exclusivamente de la energía eléctrica como fuente de energía. De esta manera, con este tipo estas tres cuestiones, que es por un lado, como yo te digo, las obras de infraestructura que necesita la provincia de modo inmediato, por otro lado la reducción de la factura, y por otro lado la inversión o la inserción, digamos, de la energía renovable como una nueva forma, digamos, de que las familias puedan acceder a la energía, son los tres ejes principales que nos pusimos como objetivo de la Secretaría de Energía para que tengamos una solución en el corto plazo. Y por eso también es muy importante de que en la próxima, digamos, licitación de las acciones de DEC, también una de las cuestiones fundamentales a coordinar, digamos, que se va a establecer en el pliego de condiciones, es justamente la ampliación de las energías renovables, porque eso, como te digo, va a dar una mejora sustancial en la cuestión de medio ambiente, pero sobre todo también buscar una reducción en el costo de energía, que termina siendo muy elevado.

0: en los últimos tiempos, no solamente en Tucumán, sino a nivel mundial. Así que de esta manera se está buscando un alivio para cada una de las familias de Tucumán.
1: Martín, ya para culminar, los subsidios que, en este caso, esta reducción, como mencionabas, que acordó el gobernador Haldo también para redefinir los subsidios de energía en zonas cálidas como la nuestra, el norte argentino, tantas temperaturas altas, tocamos 45, 48 grados de térmica como si nada en el verano, esto sería se vería a corto plazo, digamos, ya que los para los beneficiarios que no tengan subsidios.
0: Totalmente, lo que se buscó es que justamente para que esta medida se aplique de modo inmediato, la instrumentación se va a hacer a través de la Secretaría de Energía de la Nación. Sí. Se está definiendo la letra chica, digamos, cómo se lo va a implementar, cómo se lo va a instrumentar, seguramente a partir del mes de noviembre, diciembre, justamente para que las familias de Tucumán, en los 4 meses de mayor temperatura, tengan el beneficio, porque si bien estábamos trabajando en un proyecto de ley que le daría mayor certidumbre, digamos, al subsidio, pero también dependeríamos de los tipos parlamentarios. Así que lo que se acordó para que la familia tenga un beneficio concreto y de modo inmediato, que sea la propia Secretaría de Energía de la Nación la que implemente el subsidio de zona cálida. Así que seguramente en las próximas semanas tendremos novedades de cómo se va a implementar, a quién va a llegar, digamos, el subsidio de modo inmediato, sobre todo priorizando a los sectores más vulnerables.
1: Acá en Tucumán hay más de 500.000, 550.000, en este caso, medidores de energía eléctrica, ¿no? Y hay un importante porcentaje todavía de gente que sigue subsidiada con la energía.
0: Bueno, y lamentablemente gran parte de esa cantidad que vos dijiste muy bien perdió los subsidios por una política nacional en los últimos tiempos, así que lo que se está intentando hacer es que ese subsidio se retome, digamos, de alguna manera, sobre todo en los meses de mayor consumo, y también ver de ampliarlo a todos aquellos que lo precisan, no solamente en el ámbito residencial, sino también en el ámbito industrial, porque muchas veces una pequeña empresa que tiene un alto costo en materia de energía termina trasladando ese costo al producto que después el tucumano consume, lo cual termina significando que vivir en el norte termina siendo una desventaja. Claro. Así que la idea también de implementar el subsidio es justamente acabar con esta asimetría que existe entre las diferentes provincias de la Argentina.
1: Sin duda, Martín, queremos agradecerle por este tiempo. Estaremos atentos a lo que surja y a las nuevas medidas que... porque mucha gente está esperando esto, a ver cómo sería en realidad este subsidio de la energía para nuestra zona, para el norte argentino, ante las altas temperaturas que ya para hoy se prevé más de 30 grados, ¿no? Y por ahí...
0: Totalmente.
1: Exactamente, para hoy y para mañana, y ya, bueno, ya lo que van a ser octubre, noviembre, diciembre, enero, febrero, son meses de altas temperaturas, aunque también se prevé inestabilidad por la corriente del Niño, pero también las temperaturas altas estarán, sin duda. Queremos agradecerte por este tiempo, muy gentil.
0: Gracias, Marcelo, a vos y a todo tu equipo. Nos vemos pronto.
1: Gracias, muy bien. Martín Viola, secretario de Estado de Energía de la provincia de Tucumán. Bueno, los subsidios se verían a corto plazo, Dios quiera. Recordemos que esto lo ha confirmado Haldo también en la visita en la reunión que tuvo con funcionarios nacionales y puntualmente ante la gran cantidad de, personas, la gran cantidad de tucumanos que poseen un beneficio, digamos, en el subsidio de la energía eléctrica. También muchos que no lo poseen. Haldo dijo, hay que leer bien la boleta de la luz. Y los reclamos se pueden hacer también en el RENCEP, en la Córdoba 560, allí directamente en el RENCEP, porque hay que sacarse las dudas, porque uno por ahí no sabe qué es lo que está pagando.
2: Claro, ¿sí? Exactamente.
1: Y por ahí puede haber malas facturaciones por parte de la empresa prestataria, puede haber errores, por eso hay que subsanarlos, pero de forma inmediata.
2: Urgente.
1: Así es. Muy bien, Nati, 7:39.
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0: Muy bien, saludos para Carlos, la gente de la 90.1 de Quilmes, Amaicha. Lindo clima por allá, acá estamos con 14 grados ya a esta hora. Sí, ya se indicó la mínima temprano, para hoy la máxima 30 grados. Más puede llegar a 31 en algunos sectores. Le contamos para la jornada de hoy, para este día, a ver, miércoles, día de la industria, amigos, como tiene que ser, lindo día, ¿no? Excelente. Bueno, le vamos a contar, solo para nuestra amiga Julita en Graneros, ella nos está diciendo que está caluroso ya Graneros a esta hora, con 15 grados, el cielo despejado. Para Graneros se prevé una máxima de 30 grados, así 30 directamente. Tierra caliente si las hay. Bueno, Tafí del Valle, ¿cómo se prevé que tengamos el día en la jornada de hoy? También a esta hora 10 grados en Tafí del Valle, se registró la mínima ya temprano con 9 grados y la máxima para hoy en Tafí con 22 grados. Hermoso, soleado, el Valle Calchaquí, bello, muy pero muy lindo, así que aprovechenlo a pleno realmente. Amaicha del Valle, atención, Amaicha, Los Sazos, Ampimpa, a esta hora 7 grados y la máxima para hoy 25. Hermoso, también va a estar con el cielo despejado, los valles calchaquíes a pleno, muchísimas gracias. Y por otro lado, nos vamos más al norte de Tucumán, en Burruyacu, 13 grados a esta hora, muy parecido a lo de Capital, y la máxima para hoy 28 grados. Si quieren más al sur, bueno, vamos a La Cocha, vamos. Es de la Lora, ahí está, en La Cocha, a esta hora todo lo que es 11 grados la temperatura, La Cocha dije, La Cocha, sí, todo lo que son las zonas y las comunas que lo conforman, la temperatura máxima de 25 grados para hoy, lindo va a estar La Cocha también con cielo despejado.
1: Sí.
0: Hermoso La Cocha.
1: Bueno, vamos a ver, señores, ahora hay una gran pregunta, ¿cuánto van a costar los peajes? Hay que hablar de una nueva concesionaria que va a reemplazar a Corredores Viales y estamos hablando de manos privadas, obviamente, en lo que sería la etapa 3 de la Red Federal de Concesiones impulsada por el Gobierno Nacional. La concesión quedó en manos de Autovía Construcciones y Servicios, una empresa vinculada al grupo José Cartelone, dentro de lo que es el esquema definido para el denominado tramo noroeste. Estamos hablando de una extensión cercana a los 596 kilómetros que atraviesa este corredor Tucumán, Santiago del Estero, Salta y Jujuy, y justamente comprende la ruta nacional 9 en Tucumán, límite con Santiago del Estero, límite con Salta, la totalidad de la ruta nacional A016, el tramo que conecta Capital Tucumana con Aeropuerto Benjamín Matienzo. Ahora, ¿qué va a tener a cargo esta nueva concesionaria que reemplaza Corredores Viales? Una concesión de hasta 30 años, inversiones de capital privado, no hay aportes, esto quiere decir del subsidio, ni subsidios del Estado Nacional, para, según lo que se informó oportunamente tras la adjudicación. Lo que está generando, obviamente, preguntas entre los usuarios es ¿cuánto va a costar el peaje? ¿Qué es lo que estipulan ahora? Las compañías que cuentan con previsión para instalar nuevos peajes, atención, se pueden aplicar actualizaciones tarifarias regulares. Eso es lo que el nuevo esquema contempla también. La continuidad de las estaciones existentes y una tarifa de referencia que se va a establecer en el proceso de concesión. Además del nuevo sistema, va a haber modalidades de pago que se van a modificar y también actualizaciones de valores de acuerdo con las condiciones que se establecen en el contrato. El cobro de la tarifa plena va a estar vinculado al cumplimiento de algunas condiciones iniciales. Dicen que, obviamente, esta concesionaria tiene que hacer distintos trabajos para poner en valor, mantenimiento, rehabilitación de calzadas y banquinas, para completar algunas tareas que tienen que ver con la señalización, que es muy importante. Y, bueno, están en proceso de transición, sin duda alguna. Pero, de algún modo, la gran pregunta es ¿cuánto va a ser el nuevo cobro de peaje que todavía no se ha establecido? ¿Y qué va a pasar con los empleados que prestaban servicios, por ejemplo, en la antigua empresa? ¿Continúan? ¿No continúan? ¿Se los va a volver a contratar? ¿Qué va a pasar con esa gente?
0: Pueden ser absorbidos o pueden despedirlos. No hay muchas opciones. Entonces, hay dos opciones, ¿viste?
1: Es obvio.
0: Claro, pero, y sí, lo más seguro, porque el hilo se corta por lo más delgado, ¿sí? Y aparte teniendo en cuenta que la gente ya no, ni te quiere pagar el peaje. Ruta 34 presenta un deterioro crítico intransitable en varios tramos que atraviesan la provincia de Salta y Jujuy, catalogada por los transportistas como una de las rutas más peligrosas del norte. Uh-huh. Ruta 9 acumula baches profundos, hundimientos, sectores semidestruidos entre Metam, en la provincia de Salta, y las zonas hacia Jujuy. Ruta Nacional 157 y la Ruta Nacional 40 muestran graves problemas de calzada, desmoronamiento por falta de inversión en banquinas y señalización en Santiago del Estero. Bueno, el de financiamiento es una, y la seguridad y la logística. Aparte, la cantidad de matorral y todo. Las empresas se tienen que mantener el estado total de la ruta. No lo hacen.
1: No lo hicieron.
0: Y la que estaba anteriormente, esta que va hacia el norte también, la que tiene la concesión, la que está en San Pedro y demás, tampoco.
1: Claro.
0: Y en este caso, bueno, los trabajadores han hecho una protesta. Ya la semana pasada han levantado las barreras para que la gente pase y sin pagar el peaje. Pero uno puede ver la cantidad de denuncias de los conductores cuando pasan por la 34, por la 157, por la 9. La 9, lo que es en Metán, está dinamitada. Y la 34 en el tramo entre Salta y Jujuy, que los propios camioneros le dicen la ruta de la muerte también allí, por el hecho de la cantidad de accidentes que se producen permanentemente.
1: Estamos observando que, por ejemplo, los delegados de trabajadores de peajes ya en todo el país han hecho una serie de... han hablado sobre la situación laboral. Dicen que ellos no están recibiendo aumento salarial desde el año 2025 y que se encuentran en este momento en un estado total de incertidumbre por estas nuevas etapas de concesión. Ahora, en este proceso que tienen de transición, hay procesos en donde ya prácticamente se ha reducido los empleados, donde prácticamente la indemnización dijo que se les va a pagar en cuotas. Eso también les preocupa a las personas que trabajan en peajes. Así que bueno, vamos a ver qué pasa. Lo cierto es que algunos temen no ser reabsorbidos o no ser absorbidos por la nueva empresa. Algunos dicen que, por ejemplo, va a haber empleados que ya no van a ser necesarios para el peaje, por ejemplo, el cajero.
0: Claro.
1: Ya no sería necesario porque se va a implementar un nuevo sistema que es el de Telepase, Telepeaje Plus. Entonces, no se cobraría ya el peaje en efectivo. Vamos a ver cómo se va a implementar. Hay que aguardar, aquí en todo el norte.
2: Vamos a hablar de la selección argentina, luego de lo que fue ese comunicado del pasado lunes de Lionel Messi, que le ponía punto final a su ciclo con la selección argentina. Lo cierto es que este domingo tiene como fecha Lionel Scaloni para anunciar la prelista de lo que va a ser la gira o la ventana de amistosos que tenga en la última semana de septiembre y la primera semana de octubre, que van a ser obviamente una de las más extensas, porque va a tener desde el 21 de septiembre hasta el 6 de octubre, obviamente que es más extensa de lo habitual. Esta ventana le va a dar la posibilidad también a la selección argentina de poder tener más de dos partidos amistosos, si es que así lo requiere. Puede tener los partidos amistosos que desee y ocupar también el resto de los días para entrenar y tener solo un partido amistoso. Bueno, eso va a depender de lo que tenga programado. ¿Por qué va a depender? Porque hasta el momento, según los datos oficiales, desde la Asociación del Fútbol Argentino no tienen confirmado ningún partido amistoso para esta ventana. Había una posibilidad de una gira por Asia, pero eso ha quedado descartado por el hecho de la logística, que la propuesta ha llegado muy sobre la marcha, no han podido resolver ese tema de logística, y es por eso que se ha decidido destinar los recursos y el tiempo hacia otro tipo de partidos amistosos. ¿Qué aparece en el camino? Poder jugar con equipos de Conmebol o de Concacaf, y hacerlo en Argentina, o al menos un partido, el primero, hacerlo en Argentina. ¿Y qué es lo que está, y qué es lo que está evaluando la Asociación del Fútbol Argentino? Poder tenerlo a Messi en ese partido. Si es dentro del campo de juego, mucho mejor, como a modo de despedida. Y si no es como jugador, que sea parte y hacerle una especie de homenaje, ya que ha anunciado su retiro. Eso es lo que está analizando y lo que se está preparando también, de obviamente de que dé el visto bueno Messi, de que va a poder venir en esa fecha a Argentina para ser parte de al menos un encuentro con la selección argentina, y de esa manera sí ponerle el punto final a su ciclo de más de 20 años de defendiendo la camiseta de la selección argentina. Insisto, todavía no hay confirmado ningún partido, es lo que se está trabajando, es lo que se está pensando por parte de la Asociación del Fútbol Argentino como organizador de estos partidos. Lo cierto es que la ventana se va a extender del 21 de septiembre hasta el 6 de octubre. Es mucho tiempo, en cuanto a la ventana es mucho tiempo, pero falta muy poco para que se aproxime esas fechas, y es por eso que están a contrarreloj por el lado de la entidad madre del fútbol argentino, en poder encontrar rival, encontrar también si es que se le va a hacer o no ese homenaje a Messi, ya para darle el retiro de manera oficial a lo que fue su legado con la camiseta de la selección argentina. Pasando a la lista, insisto, este domingo tiene como fecha Lionel Scaloni dar la prelista de los jugadores que van a ser convocados, sí, o que estarían en un primer recorte convocados para esta fecha que se va a ver, o se van a reunir luego de lo que fue el Mundial. Los que seguramente no estén presentes por la sanción que vienen y que tienen que cumplir, sea Leandro Paredes, sea Nahuel Molina, sea Thiago Almada, cualquiera de estos tres jugadores puede estar convocados, pueden estar siendo parte de los entrenamientos, pueden estar siendo parte de las concentraciones, pueden ser parte del día a día de la selección. Lo que no van a poder ser parte son de los partidos amistosos, que ahí es donde deban cumplir esa fecha. Por eso uno entiende de que si no lo vas a poder ocupar en los partidos, es a modo de ocupar un lugar o darle o negarle la posibilidad a otro jugador que pueda estar ese tiempo en la convocatoria. Pero bueno, seguramente eso también esté por parte de la selección, por parte de la cabeza de Scaloni. Pueden aparecer otros jugadores que quizás estaban en un tercer orden antes y que a raíz de estas bajas, de estas sanciones, puedan comenzar a tener mayores convocatorias, mayores chances. Comienzan etapas para otros jugadores. ¿Qué va a pasar con la camiseta número 10 en la selección argentina? ¿Cuál va a ser el heredero de esa camiseta, que tiene un peso histórico para el fútbol argentino y claramente que en la selección mucho más, luego de que hayan pasado tantas figuras y que hayan llevado ese número y el último lo haya hecho nada más y nada menos que Messi? Bueno, son muchas las preguntas que se van a comenzar a abrir en este camino, en este nuevo proceso que viene para el técnico Scaloni. Y hasta diciembre, ¿qué pasará por la cabeza del propio Scaloni? ¿Va a renovar o no va a renovar su vínculo con la selección? Porque ese es otro tema también. ¿Qué pasará después de diciembre, cuando tiene fecha límite el contrato del propio Scaloni? Creo que vamos a vivir estos últimos tres meses con muchos procesos de cambio en la selección argentina, y veremos cuál puede ser el primero en esta primer ventana que vamos a tener luego del subcampeonato mundial en los Estados Unidos. 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
1: El vocero presidencial Adrián Rabier aseguró que Argentina está saliendo adelante bajo la conducción del presidente Javier Milei y destacó el nuevo programa de crédito hipotecario impulsado por el ministro de Economía Luis Caputo debido a que 18.000 familias van a poder acceder a su primera vivienda. En su habitual conferencia de prensa manifestó que esta iniciativa es una gran noticia porque para el gobierno es una prioridad que aquellos que tienen trabajo tengan acceso a la vivienda y que paralelamente se reactiven otros sectores como por ejemplo el de la construcción. Como dijo el ministro Caputo, la cuota que pagarían es igual que un alquiler. Me parece un programa extraordinario que ofrece soluciones habitacionales para la gente que lo necesita, remarcó Rabier.
0: Internacionales.
1: El consultor político Fernando Cerimedo habló tras el video que publicó uno de los presuntos sicarios del atacante del ataque contra su expareja Nadia Beller e indicó que las declaraciones de Aldo Silva Peña, apodado Juancho, podrían ayudar a determinar a los responsables del atentado. Desde la cárcel de Palmasola, el ex consultor político de Javier Milei escribió una nueva carta en la que sostuvo que el contenido de esa declaración aporta elementos que a mi entender pueden ayudar a esclarecer de dónde pudo haber surgido el ataque y quiénes fueron realmente sus responsables. Sobre su situación actual, remarcó que desde el momento en que fue detenido, he permanecido prácticamente sin posibilidad de defenderme públicamente y de explicar mi versión de los hechos, por lo que quiero reiterar algo que he sostenido desde el primer día. Soy inocente y jamás tuve la intención ni la capacidad de hacerle daño a nadie.
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0: 8 de la mañana, 8 minutos. Estamos junto a ustedes a través de la radio que eligen los tucumanos. En esta mañana, la máxima prevista para este día miércoles de 28 grados. Y la información nos lleva directamente a hablar de este triple choque en la ruta 308. Algunos datos hablan ya de personas fallecidas, lamentablemente, lo que tenemos que comunicar. Están trabajando en el lugar la policía, el 107, bomberos, para rescatar a otras personas que estarían con vida y que permanecerían atrapadas entre los hierros. Pero hay más información.
1: Exactamente, Nati, según lo que ha trascendido, esto continúa. Continúan trabajando los distintos cuerpos, tanto el de bomberos, el de sistema de emergencias. Es el tramo que une Juan Bautista Alberdi con Graneros, que le llaman Campo Bello. Habría un triple choque entre una combi, un utilitario, un tractor y una camioneta. Esto es lo que están trabajando. Hablan de que podría haber personas fallecidas. Se encuentran, insistimos, distintas ambulancias también con el personal del 107 trabajando en el lugar. Esto ha sucedido hace instantes también, como lo decías, en la ruta 308.
0: Ahí estamos. Muy bien, la información. Reiteramos entonces, un triple choque en la ruta 308, al menos dos fallecidos a la altura de Los Alamitos.
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0: Por su parte, los docentes universitarios de todo el país van a realizar hoy un nuevo paro de 24 horas. Recordemos, hubo fracaso en cuanto a la paritaria nacional entre los gremios universitarios y el gobierno, que terminó con una oferta de aumento del 3% para el mes de septiembre.
1: Qué bárbaro, ¿no? Porque uno, a ver, los alumnos, a ver, la pasan mal los docentes porque cobran dos mangos. Sí. Pero los alumnos también, porque no pueden estudiar, no pueden ir a... De todas formas, hay varios gremios dentro de la universidad, de las universidades en todo el país. Algunos acatan y otros no. Pero los alumnos se ven presos detrás de la situación.
0: Exactamente.
1: Que también participan, ¿no? Son muy activos ellos con los centros estudiantiles, también acompañan a sus docentes porque se ponen en la piel del docente. Muchos de ellos votaron a este gobierno. Sí, obviamente están, algunos están arrepentidos, imagino que otros que no. Pero el rechazo de la oferta paritaria, el reclamo salarial, la ley.

0: Sí. En la universidad, yo también. Yo decía, o de otras provincias. Y mi pregunta era, ¿qué en tus provincias no tenés una universidad? No por discriminarlo, sino porque decir, che, ¿por qué vienen a Tucumán a estudiar si también yo tenía compañeros de La Rioja, de Chaco, de Formosa, de un montón de lugares? Y digo, también hay universidades. Y me decían, no, porque las universidades de Tucumán tienen un prestigio tremendo. Y otra cosa, que en sus provincias no se consigue laburo. La gran mayoría de esos estudiantes luego se quedan en Tucumán a vivir, ¿no? Por eso acá está lleno de misioneros, formoseños, chaqueños, jujeños, santiagueños, etcétera, etcétera. Ni hablar de los del exterior, peruanos, bolivianos, paraguayos, chilenos, que vienen a estudiar acá. Por la excelencia que tiene la universidad pública y las universidades privadas.
1: Y eso se debe justamente a los profesionales docentes que están.
0: Claro, que están muy mal pagados.
1: Lamentablemente.
0: Muy mal pagados. Y te digo algo, imagínate si se tienden a quejarse de la universidad privada, que cobran menos que lo de la universidad pública.
1: ¡Oh, olvídate!
0: Que muchos, es duro decirlo, van por la obra social. Lamentablemente no le alcanza, escuchen, no le alcanza ni para pagar el estacionamiento, ¿sí?
1: Con eso te digo todo.
0: Ahí está. Entonces, muchos docentes, y deben estar ahí escuchando, muchos docentes de facultades, de universidades privadas...
1: Cobran dos pesos.
0: Dos mangos... Y van por la hora, es lamentable lo que decimos y muy triste, pero van por la obra social para ellos, para sus hijos, porque realmente hay que tener un sistema de salud y es necesario, ¿no?
1: Pero qué triste, porque en la universidad privada van muchas personas, obviamente, a educarse, y una universidad privada es costosa.
0: Y pagan mucha cuotita.
1: Mucha plata, y deberían al menos considerar los conocimientos prestados por parte de sus docentes.
0: Claro.
1: Y pagar en consecuencia.
0: Sí, consecuencia.
1: Lamentablemente el privado le cobra al alumno una fortuna y le paga una miseria al docente.
0: Claro.
1: Así, cortita te la digo.
0: Claro, exactamente. Es preocupante, ¿sí? Y los alumnos, bueno, y hay muchos docentes que no toman, ¿eh? No toman absolutamente un cargo. Porque ya le averiguan, che, profesor, ¿cuándo cobras vos allá?
1: No, no me conviene.
0: ¿Listo? No sirve. Me voy de Uber, me voy a Cortacaña, no sé. Hace algo que me dé un poquito más porque tengo que mantener una familia.
1: Eso también se debería regular, controlar.
0: Lo están pidiendo a gritos.
1: Por eso los cambios. Claro, totalmente.
0: Por eso la paritaria cayó de tal forma, tan estrepitosa, que sigue
1: es
0: por
1: triste,
0: ese lado.
1: Muy triste.
0: Ay, ¿te gustan los perros?
1: Me encanta.
0: ¿A vos? Hernán,
2: me gusta.
0: ¿A Natalia, que te gustan,
1: señor,
0: los caniches?
1: Sí.
0: Bueno, se armó la canicheada.
1: ¿A dónde?
0: Escúchame, esto es día de caldo.
1: ¿Qué? Claro.
0: Es un montón, mira, me estaba riendo.
1: Es mucho. ¿Qué es la canicheada?
0: Me encanta la sacada pasea que le dio Caldo a Mansur, pero la canicheada. Organizan la primera junta de caniches en Jujuy. ¿Irá Mansur? Bueno, el encuentro será este domingo en el Parque San Martín, allí en la provincia de Jujuy. Esperan cientos de caniches. Son divinos los caniches, además que los caniches feos, esos que tienen Mansur, son medio fieros. Para mí son cruza. Una nueva propuesta para compartir con los amigos de cuatro patas a San Salvador de Jujuy. El caniche es más quilombero, ¿viste? Más ese mago ovejero alemán, Jujuy. El caniche es el ladrido más agudo. Y es quilombero, ladra. Perro que ladra no muerde. El domingo 6 de septiembre, la canicheada. Ya le mando a mi amigo.
1: Dios mío. En el ámbito político de la provincia de Tucumán, bueno, va a tomar fuerza. Sin duda alguna tiene su repercusión debido a esta disputa interna dentro del peronismo, que el gobernador de Tucumán utilizó de forma irónica, despectiva, la frase los caniches que Mansur larga a ladrar para referirse de manera colectiva a los dirigentes, legisladores alineados con el exgobernador y actual senador. Entonces, ahora se menciona irónicamente todo esto bajo este concepto, ¿no? Del caniche.
0: Claro.
2: Dios mío.
0: Y sí, porque lo pasa que son personas, lo que si hacemos la lectura fina, habla de dirigentes que si no hubieran estado colgados del saco de Mansur, nunca hubieran salido nada.
2: Seamos pero sinceros. Hoy son nada, hoy no tienen propuestas.

0: plata, en los cargos que ocupan,
1: nada,
0: ¿no? Y
1: nada, nada.
0: Se le ve la cara ahora, hace 2 meses.
1: Claro, claro, claro. Entonces, hay que ser coherentes. Cuando Alperovich era gobernador, lo llamaban por teléfono y le armaban la lista. Le decían, va este segundo, este tercero, este cuarto, este quinto. A Mansur le pasó algo parecido y después Mansur impuso sus candidatos, ¿no? Y los peronistas de por allí de carrera, si podemos decir, de militancia, tienen que tragarse el sapo de fumárselo a tal o cual, ¿me entendés? Porque bueno, quedaba otra. Eran, como son verticalistas, aceptaban las decisiones de los consejos justicialistas y demás. Pero han tenido que comerse el sapo. Pero bueno, o sea, ahí está. No sé si era Mansur con sus caniches. En este caso, esto es en Jujuy el próximo domingo. Vos tenés caniche, Nati, ya sabés.
2: Yo tengo una cruza, no sé si va a entrar en competencia.
0: No,
2: no, no entra. No, que no.
1: Hermoso.
2: Tengo una cruza ahí.
0: Yo, la última mascota que tuve fue una caniche. Era más buena que el agua bendita.
2: Ah, sí, son muy compañeros. Sí. Son leales el caniche. Y sí, es verdad, hacen barullo.
0: ¿Sabes
2: son que escandalosos.
0: La perrita, porque era una hembra, no molestaba. Salía a pasear sin correa, te esperaba en la esquina para que vos cruces con ella.
2: Sí, sí.
0: No, Pili se llamaba.
1: Sí. ¿Sabes que Jujuy, tremendo, la canicheada?
0: Sí.
1: ¿Y vos sabés que en Jujuy, viste que el ex gobernador de Jujuy se fue a vivir a China? O sea, directamente dijo, chao, negros pobres, me voy.
2: Chao, pobres de mierda.
1: Chao. Adiós, porque la pobreza se pega. Tiene razón, Carminia. Ahora, Gerardo Morales, que fue senador, fue opositor, fue todo lo que vos quieras. Escúchame, se fue a vivir a China.
2: No, no te puedo creer.
1: Que diga, bueno, me voy a vivir a Buenos Aires, estoy en mi mismo país.
2: Para allá se fue a abrir una consultoría de negocios.
1: ¿Cómo?
2: Se fue a abrir una consultora de negocios.
3: Claro. Pueden hablar poco, me encanta.
1: Gerardo Morales, versión mujer.
2: Claro. Lo que hizo, claro, dijo, me voy de acá.
3: Quiero distancia de los pobres, que la pobreza se pega.
2: ¿A qué empresa voy a asesorar en Argentina?
3: Adiós.
1: Adiós.
2: Más o menos. ¿A qué empresa va a asesorar? Él va a asesorar empresas, gobiernos en proyectos de energía solar. Para eso se fue.
1: Sí, pero escúchame, si él llevó mineras a Jujuy, supuestamente, Jujuy debería estar bien, lleno de autopistas, ¿me entendés? Muchas casas y demás. Pero bueno, por lo visto, se rindió.
2: Chao, me voy a China, la pobreza se pega, claro, al vestido Carminia, chao.
1: Chao.
2: Sí.
1: Tienes razón.
2: Tuvo 2 mandatos como gobernador. Fue también candidato a vicepresidente, no nos olvidemos. Y después dijo, chao, no reniego más, me voy de acá. Me voy para China. Allá hay un epicentro de industria tecnológica, obviamente, y vio la oportunidad, armó una consultora, ahora asesora empresas, gobiernos, para hacer negocios de energía solar con China. Ya venía con vínculos con China durante su gestión como gobernador de Jujuy. Y bueno, es un fanático, obviamente, de un gigante asiático como China.
1: Sí.
2: Y dijo, bueno, estudio sobre China, el negocio, y me voy. Así que ya está allá. Dice que tiene muchos proyectos de inversión.
0: Claro. Hay que ver si muchos de esos proyectos no arrancaron cuando él era gobernador.
2: No, ya lo tenía pensado el tipo, ya estaba. Pues digo, generó durante su etapa como gobernador, generó ya sus vínculos con China. Ya venía vinculado el tipo. ¿Vos qué pensás que todo dan pasos y en falso? No, ya lo tienen pensada. Che, lo que es la ambición de la ambición, ¿no?
1: Sí, pero bueno, se fue a invertir en China.
2: Chao, me voy a China.
1: Tómate.
2: Acá no hay nada para hacer.
1: Bueno, chao. Claro, no, es tremendo, ¿no? Sí. Bueno, ayer la dirigencia se reunió en el departamento Río Chico, donde se destacó el trabajo realizado durante los últimos 3 años, la defensa de las instituciones, la necesidad de fortalecer la unidad del peronismo tucumano de cara a las elecciones del año que viene, ¿no? El encuentro estuvo encabezado por el gobernador Haldo en Aguilares, y de cara a lo que va a ser las elecciones del 9 de mayo del año que viene. Bueno, muy bien. Dijo, tenemos que sostener el proyecto que venimos construyendo en Tucumán. Ha sostenido el gobernador en este acto, que han estado numerosos dirigentes de toda la provincia. Escuchamos lo que decía.
4: Ustedes imagínense un pueblo del interior sin comuna. Imagínense en Aguilares. pareja. Y evidentemente nada de lo que está sucediendo sucedería. Porque por ahí es fácil gobernar con un gobierno nacional peronista que vos apenas abrís la boca te están mandando los recursos. Apenas abrís la boca te están mandando las obras públicas. Aparte lo mirás fijo y ya te están ayudando. Te están considerando. Pero eso no es la situación que hoy estamos viviendo. Y la motosierra es sinónimo de recorte y achique. Pero demos gracias a Dios que nosotros estamos en Tucumán. Y demos gracias a Dios que hasta acá nunca lo pudieron pintar. Ni antes de amarillo, ni hoy de violeta, y tampoco lo van a pintar el año que viene. Y muchos otros que vienen haciendo el esfuerzo igual que ustedes y que nosotros hemos venido bancando al partido justicialista. Nunca aparecieron. Se borraron, compañeros. La vieron fea y han dicho, esta no es la mía. Y se fueron con cargo de la provincia de Buenos Aires y no volvieron. Y aquí quedamos los comisionados comunales. Aquí quedamos los intendentes, quedamos los concejales, quedamos los legisladores y quedamos todos los miembros del Poder Legislativo con Miguel a la cabeza. Y debo agradecer a los tres diputados del Bloque Independencia que fueron los que levantaron la mano por Tucumán en todo momento. Primero Tucumán, y así hemos sobrado durante los 3 años y así hemos logrado sobrevivir hasta el día de hoy. Si en los próximos 4 años viene un modelo nacional, mucha gente nuestra va a sufrir. Mucha gente nuestra va a quedar en la calle. Muchos servicios nuestros no lo vamos a poder dar. Nuestros hospitales no van a tener la capacidad de atención. Las escuelas no van a tener los bancos suficientes y necesarios para recibir a todos aquellos niños que los necesiten. Y también les puedo asegurar que el recorte va a pasar por todas las áreas del Estado. Nos estamos jugando todo lo que hemos conseguido y lo que vamos a conseguir los próximos 4 años. Todos los que están contenidos en las diferentes áreas tienen que salir a laborar para que ganemos el 9 de mayo. Tenemos que salir a trabajar, tenemos que salir de la casa, tenemos que salir a tener un triunfo contundente en la provincia de Tucumán.
1: Bueno, fue tajante, Caldo. Allí acompañado, bueno, los ministros del Poder Ejecutivo, Darío Monteros, del Interior, Regino Amado, estaba varios referentes también de la zona, de la provincia, del sur tucumano también. El año que viene mucha gente la puede pasar mal. Bueno, lo dicen hasta los economistas, hasta el más necio, porque hablan de una economía sesgada principalmente. El motor de los estados, de este tipo de países como el nuestro, sí, que emergen, sacan un poco la cabeza, le bajan un chirlo, se le saca la cabeza, le da otro chirlo, entonces no emerge como corresponde. Habla puntualmente de lo que puede llegar a pasar el año que viene. Se hablan de el incremento. ¿A cuánto llegaría el dólar a fin de año? ¿Sí?
2: Por ejemplo,
1: ya con el dólar a fin de año te vuelve a subir todo. Aparte no se comprende por cómo baja los datos de la inflación, obviamente por el consumo. Eso se relaciona. Yo consumo menos inflación, porque la gente consume menos carne, menos harina, menos azúcar, menos ropa, menos zapatilla, todo menos hierba, ¿sí? Y viste que cada vez vienen más chiquitas las hierbas. Ayer en un supermercado dice que dejaron de vender las hierbas de kilo, venden de medio y de cuarto, ¿sí? Y no te conviene comprar la de kilo, no, porque la gente piensa que la de kilo es más cara, que en realidad te conviene comprar la de kilo, claro. Pero se llevan más pequeña porque es para lo que tienen. Cada vez más chiquita la de hierba. Ahora, al igual que cayó la venta, ¿sabes? De té. ayer salió un informe en el diario Ámbito Financiero de la caída del consumo de té, ¿sí? Del té de té, que ¿a dónde volvimos? El mate cocido también, que es rico, obviamente. Pero mucha gente que tomaba, dejó de lado y se volvió al mate. Pero por ahí hay gente que necesita tomar ese, ese producto por una cuestión o de tratamiento médico, etcétera, etcétera. Lo que ha profundizado allí Haldo fue directamente ser, mira, esto puede llegar a suceder, ¿no? Porque este es el camino de este gobierno nacional. Saben que van hacia, hacia algún lugar. Están en comunicación directa con Estados Unidos de forma permanente. Caputo se reunió con el secretario de Estado norteamericano, ¿sí? Ellos tienen un teléfono abierto con Estados Unidos porque hay intereses que comparten. Son intereses económicos.
2: Seguro.
1: No me imagino que se pasan qué película viste, qué plataforma está. No, son intereses económicos. Por eso te digo que Malvinas entra a la campaña política. La Malvinas entra a la campaña política de Milei a partir de mañana. Recuérdenlo, se lo dijimos hoy, ¿sí? Mañana Milei lo va a decir en cadena nacional, ¿sí? Y van a ver que este, Estados Unidos va a querer ayudar a Milei para que vuelva a ganar las elecciones el año que viene, estando centrado con algo que es tan importante para los argentinos, que es tan fuerte nuestros sentimientos, como las Islas Malvinas.
2: Exactamente, y por parte del gobierno provincial, el mismo gobernador respaldó, obviamente, el avance diplomático en la recuperación de las Malvinas. Aquí, puntualizar, recordar cuando Gran Bretaña toma el control de las Islas Malvinas, 3 de enero de 1833, son fuerzas navales británicas, desalojan por la fuerza a la guarnición y a las autoridades argentinas en Puerto Soledad. Recordemos un poco los antecedentes, dominio argentino, al independizarse de España, Argentina va a heredar esos terrenos del área y ejercía soberanía efectiva desde el año 1820 con el nombramiento de gobernadores y el impulso de colonias como la de Luis Vernet. Los buques británicos llegan a Puerto Soledad para expulsar a los representantes criollos en un acto que se llamó de fuerza militar. En agosto de 1833 hay un grupo de gauchos, de criollos que estaban... Llegan a Puerto Soledad para expulsar a los representantes criollos en un acto que se llamó de fuerza militar. En agosto de 1833 hay un grupo de gauchos, de criollos que estaban liderados por Antonio Rivero, que protagonizó una rebelión contra la presencia británica, izando nuevamente la bandera argentina de manera temporal. El conflicto de 1982, estamos hablando 2 de abril, dictadura militar argentina que ordena el desembarco y recuperación militar de las islas. El gobierno británico responde enviando fuerza naval, militar, 74 días de intentos de combates, muchos intensos combates y un conflicto que termina el 14 de junio de 1982 con la rendición de Argentina y se retoma el control por parte del Reino Unido. Argentina sigue manteniendo este reclamo diplomático de soberanía, mientras que la Organización de Naciones Unidas considera la situación un caso pendiente de descolonización e instaba al diálogo bilateral. Ahora se abre, a partir del apoyo de Estados Unidos a la Argentina, una nueva esperanza de poder recuperar las islas. Te escucho, Oliver.
0: Lo que todo debía haber sido fiesta en una nueva edición del Clásico en la Liga Tucumana de Fútbol entre Ñuñorco y Concepción Fútbol Club terminó siendo una noche para el olvido. En los 90 minutos lo ganó el Cuervo del Sur 1-0 con gol de Ramón Cisnero, pero lo que denuncian los dirigentes y los propios jugadores de Concepción Fútbol Club es que liberaron distintas zonas para que hinchas de Ñuñorco hayan ingresado al sector de vestuarios, hayan agredido a los jugadores y hayan robado indumentaria de los mismos. Las imágenes de este conflicto, se ve un enfrentamiento entre los propios jugadores de Concepción y los hinchas de Ñuñorco en lo que es la parte de atrás de una de las plateas, que debajo de esas plateas están los vestuarios, tanto de los equipos local, visitante y de los árbitros. Está un campo que se utiliza para el entrenamiento de las disciplinas infantiles de Ñuñorco. Lo cierto es que en ese playón es donde las imágenes han captado en distintas transmisiones que se estaban llevando a cabo allí de este

Clásico, este enfrentamiento donde se ve nuevamente a jugadores de Concepción Fútbol Club peleando, disputando y enfrentándose ante hinchas de otro rival, en este caso Ñuñorco. Lo que todavía no se han expresado a través de sus redes sociales oficiales o de algún lugar fueron las autoridades, o son las autoridades de la Liga Tucumana de Fútbol. Los que sí hicieron ese reclamo público fueron la entidad de Concepción Fútbol Club, propiamente dicha, quien mediante un comunicado de prensa ha expresado obviamente su repudio total ante los hechos de violencia, pero así también denunciando que han sufrido el robo y el daño por parte de estas personas, el robo de indumentaria y también que hubo fallas en la seguridad y que tuvieron que quedarse hasta altas horas de la noche a esperar que se pueda desconcentrar todo lo que era las afueras del estadio para que puedan llegar a salir. Obviamente que esto habla y se nota desde el comunicado que ha expresado la institución, donde tiene tres puntos claros y que pide la investigación y la identificación inmediata y la sanción correspondiente a los responsables de las agresiones y de los robos pertinentes. El punto 2, revisión de los operativos de seguridad, explicación clara sobre las fallas operativas y la liberación de los accesos que desencadenaron en los incidentes. Y el punto 3, las garantías de seguridad, que según lo que emite este comunicado, no estuvieron adoptadas las medidas firmes para que la situación pase a esta gravedad y que quieren que no se vuelva a repetir en ninguna otra cancha de la provincia. Obviamente que esto cierra con la firma por parte de la comisión directiva de Concepción Fútbol Club, que cierra con este párrafo: reiteramos nuestro firme compromiso con el juego limpio, el respeto y los valores del deporte. Agradecemos el apoyo recibido por parte de nuestra hinchada y de la comunidad en general y reafirmamos que seguiremos defendiendo a nuestra institución y a nuestros deportistas en todo ámbito correspondiente. Es lo que habla este comunicado a través de lo que ha sucedido ayer en la noche en el estadio de Ñuñorco, en este clásico donde el Tigre Monterizo cayó 1-0 como local ante el Cuervo del Sur, que luego de los 90 minutos este enfrentamiento entre hinchas de Ñuñorco contra los jugadores de Concepción Fútbol Club volvió a teñirse en una mancha más de violencia de la Liga Tucumana de Fútbol. 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

0: Despacito. Despacito, cántame, Oliver, despacito. Ya te extrañaba, Oliver.
1: Yo sé que me...
0: ¿Qué vamos a hacer, Oliver? Nuestra vida sin vos no es la misma.
1: No, no hay quien te llene...
0: Los espacios de este corazoncito triste, claro.
1: Que te llene de alegría las mañanas.
0: No te creas tan importante.
1: Ya te dije.
0: Pásame esa canción que dice, no te creas tan importante.
1: Ya te dije hace un tiempo.
0: A ver.
1: Vos decís que todo tiene un cambio. Y es verdad.
0: Todo tiene un cambio. Todo
1: siempre
0: un cambio.
1: Hay algún suplente esperando que le den de baja al titular. En todo ámbito.
0: Te juro que estaban esperando ahí. Dice, che, ya lo dejaste a Oliver.
1: Pero ya te dije, ¿cuál suplente no va a poder cumplir lo que yo...?
0: Ya lo dejaste a Oliver, me preguntaron.
1: ¿Quién?
0: Vamos a grabar este momento gatero porque no puede creer. Me mandaron mensajes ayer preguntándome de Oliver, ¿sí? Escuché gente que me dice, che, Oliver está bien, está enfermo, ¿qué pasó? Volvió Oliver.
1: ¿Estaba vivo?
0: Estaba vivo. Le dije, sí está, pero sí vino, sí está con nosotros, ¿cómo que no? Bueno, la cuestión que me dijeron, che, ¿es verdad que a él le dicen el hombre gatero?
1: ¿Por qué?
0: ¿Es verdad que te dicen el hombre gatero?
1: ¿A mí?
0: Claro, porque acá en Tucumán te dicen gato por dos cuestiones. O porque andas choreando y vos no estás en esa.
1: No.
0: O porque andas chiniteando. Bueno, dice, además estuvieron hablando mucho ustedes de ovnis. Le digo, ¿sabe qué pasa? Me parece que lo succionaron y lo llevaron a algún lado.
1: Sí.
0: Porque te vi el viernes y hoy es miércoles.
1: Claro.
0: Te mandaron para acá.
1: Algo pasó.
0: Bueno, te voy a leer todos los mensajes que me mandaron en relación al tema. Dice, Oliver, el Michi de las mil conquistas te pusieron.
1: Ah.
0: Después, el gato mayor. Bueno, esto no. Dice, Oliver, una más y me retiro.
1: Sí.
0: ¿Puede ser? Dale, Mr. Gato.
2: Dale, Mr. Gato.
0: Oliver, corazón con múltiples sucursales. Oliver, el hombre que no le teme a la sobrepoblación femenina.
1: Pará.
0: Dios mío. Dice que vos no tenés una gata, que tenés, no tenés un gatito, tenés varios. Un criadero, dice, ¿puede ser?
1: No, todo es mentira.
0: Ah, bueno, listo, ahí está. El hombre gato, ahí está. Oliver, el hombre gato, volvió, señores.
2: Dicen que yo soy un borrachito.
1: ¿Cómo voy a hacer para construir una relación seria yo?
0: No sé cómo vas a hacer.
1: No lo vas a construir.
0: Es tu problema. Es tu problema, claro. Es lo que la gente sabe. Me pararon en todos lados donde fui y me dijeron, ¿cómo está cambiado, Oliver? Y sí. Vos, y encima me dijeron, vos tenés la culpa.
1: Sí.
0: Ah,
1: la gente sabe que vos sos la culpable.
0: No, nada que ver.

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8: Ahí está, claro, sigue chévere. Bueno, Avenida Brasil, lo más visto de ayer.
9: Amo.
8: Chicos, me encanta. O sea, ¿qué está pasando con los programas? ¿Ya terminó Gran Hermano, esa podredumbre? Porque
9: ay,
8: es,
9: no, ah, sigue.
8: ¿No? ¿Cómo termina esa
9: sigue,
8: cosa?
9: Ya, termine, ya te voy a decir, pero sigue.
8: Dios mío, la tucumana se fue al carajo a la Sol, ¿no? O sea, creo que va a ganar encima. Entonces, y demás. Mío. Pero bueno, después la otra tucumana, ¿cómo se llama tu amiga?
9: Es un puterío.
8: La Danelik. También.
10: ¿Sigue ahí?
8: Claro, la amiga de Nati.
9: No, la tienen, ayer, la rajaron.
8: Ah, ¿ya la rajaron?
9: La tienen ahí como para que...
8: Escúchame, ayer la veía con el mamarracho de novio.
10: Brian
8: con
10: Sarmiento.
8: Sí. La veía con anteojos. Tipo Moria Kazán en entrevistas de los 90, ¿viste? Con anteojo de sol, dando una entrevista. Digo, ¿quiénes son? ¿Quiénes son de Moria?
9: Bueno, pero a esto, es un personaje que se ha construido muy bien.
8: ¿El de Danelik?
9: Sí, se ha construido bien. Hay que resaltar. Sí. Mira, la verdad que decir la verdad, que... chicos, si vos no haces quilombo, no tenés lugar en los medios.
8: Claro.
9: Y armaron una linda historia. Si yo hubiera hecho quilombo y hubiera contado con quién salgo, mis relaciones, digamos.
8: Y no contaste todo.
9: Mis relaciones con personas del poder, por ejemplo. Claro. A esta por hora, eso, ¿sabes qué? Estaría. Por eso, no ¿dónde estaría?
8: No contaste todo.
9: No conté todo.
8: No contaste todo.
9: Entonces hay cosas que me estoy preservando.
8: Claro.
9: Ay, por ejemplo, que si hubiera contado mi relación con un político, mi separación, si hubiera contado que me separé de Javier, que por eso le quité la radio, que por eso estamos acá, estaríamos en un re hermoso lío. Y hubiera contado tramas todo así puntuales.
8: No, pero ganó la otra.
9: Claro, y si hubiera contado que competíamos con la otra, con que la otra me quitó el marido. Bueno, cosas así.
10: Me terminó ganando.
9: ¿Cómo me ganó?
8: Se quedó con la casa ella.
9: Que se quedó con la casa.
8: Claro.
9: Entonces, yo tendría que contar todo ese puterío.
8: Y más los otros del poder.
9: Más eso. Sí. Más las cosas, los videos que hay de mí. A esta hora estaré hecho una guanda.
8: Claro. Dios mío.
9: Perdí tiempo. No fui estratégica como la Danelik.
8: Claro.
9: Entonces, ¿qué hace ella? Juan Bautista Alberdi es el lugar donde ella es oriunda. Y va construyendo estas redes sociales.
8: Sí.
9: Se va viendo una persona muy, muy humilde que crece, ¿sí? Que cambió su casa, el lugar donde vivía, que ayuda a su familia, todo lo demás, que hizo viajes, Se reconstruyó.
8: Claro.
9: Sí. Porque hizo muchos cambios en su cuerpo, cambios físicos y demás. Logró llegar a donde quería, que era llegar a tener cámara televisiva. Se la dio Gran Hermano, después muchos intentos. Y bueno, y sigue sumando, suma jugadores. Viene el muchacho este, vení, colgate conmigo.
8: No, bueno, le suma este chango, no.
10: Sí, pues Brian Sarmiento ya era una persona muy conocida.
9: Es que tenían que hacer un poco de polémica para mí. Yo no creo que haya algo, o sí, no sé.
10: Pero era una, pero es una persona muy conocida en el ambiente.
9: Claro.
10: Más allá de que su carrera futbolística no haya sido trascendente, siempre se lo conoció más por su lado humorístico, por las cosas que hacía. Hizo hasta un videoclip cantando una canción, y tenía una marca de gorras, que era Estamos Activos. Se ha viralizado, se le han viralizado videos íntimos también. Entonces, Este exjugador sí tenía cierta repercusión en los medios y en las redes sociales, que obviamente ella pudo optimizar muy bien.
6: Es un pelotazo en contra.
9: ¿Él cantaba eso?
8: Sí, sí, sí, puede ser. La cuestión pasa porque, bueno, a mí sí me gusta el personaje, todo.
9: A mí sí me gusta.
8: Este Brian no le suma, pero bueno, es más feo que la noche.
9: A mí sí me gusta el tema del cruce, la polémica, porque ella en realidad es polémica, Y está jugando un juego.
10: Obvio,
9: estratégico para mantenerse ahí en el mundillo ese.
10: Y mientras las redes sociales de ella siguen
9: creciendo
10: y siguen recaudando. Si esto Oliver, es un
9: Oliver,
10: negocio,
9: estamos perdiendo plata.
10: Si a nosotros no nos siguen ni la gente de Tranca ni de Tafí Viejo.
9: Escúchame, ¿yo qué hago con mis seguidores? No hacemos.
10: ¿Qué hace
9: nada
10: con tu humilde 5.000 seguidores ante millones?
9: No hay nada. ¿Sabes cómo tengo que, cuántos vivos tengo que hacer para que la gente nos siga?
10: Es que tenés que mostrar más.
9: De a cinco. Tengo que estar en volar.
10: No, demostrar más tu día a día.
9: Yo pensaba que tenía que mostrar un poco, porque ahora las chicas hacen pato. Jeta de pato, muestran teta, muestran cola. Yo no tengo ni una, ni la segunda, ni la tercera, ni la cuarta. No tengo nada. ¿Qué puedo mostrar, Oliver?
10: Pero tus orígenes, tu crecimiento, no todo lo llevé al lado sexual ni de mostrar. ¿Vos
9: bueno, voy a poner mis relaciones con los gansos en Trancas.
10: Más que hay varios gansos que podrían sumarte ahí.
9: Claro, venite a la granja conmigo. Enseño actividad reproductiva de los chanchos, que sé.
10: También,
9: por ejemplo,
10: a ordeñar una vaca.
9: ¿Cómo se ordeña correctamente?
10: Eso en vivo.
9: Estamos hablando todos los títulos que voy a poner a los videos.
10: No, es que eso sería un buen contenido.
9: Claro, por ejemplo.
10: ¿Cómo ordeñar acá?
9: ¿Cómo hacer un buen queso?
10: También.
9: Bien.
10: Y de ahí, bueno, contar todo lo que vos ya sabés, todo lo que pasó.
9: ¿Cómo cabalgar correctamente?
10: Ese es otro buen título también.
9: Claro. A ver, ¿qué otros títulos ahí podemos hablar de...? Como, ¿y vos qué pondrías de allá como título de tus lugares? Con videos cortos, como para que nos potenciemos, Oliver, por favor, te pido.
10: A vos sí o sí querés.
9: Claro, al corto va a ser cómo pelar la caña ahí por la zona de San Andrés.
10: Yo te voy a hacer un recorrido por la finca.
9: Bueno, ahí está.
10: Y
9: cuidado con las espinas. Que muestre la parte de tus orígenes cuando vos estabas cosechando limón.
10: Sí.
9: Por eso, se cuidado con las espinas.
10: Por eso. Dios mío.
9: Ahora, Cardona, por la zona de él.
10: De la ciudad, bueno, mucha batucada, mucho barrio popular.
9: Ahí estamos aportando ideas. Sumen al 381-690-9015. Señoras y señores, estamos buscando alternativas para salir de la pobreza. Porque ya no sabemos qué hacer.
8: No, ya dijimos ideas. Yo no sé por qué no a la Valentina vos le haces videos y cómo hace los pequeños. El pequeñito este que me contabas ayer de Córdoba.
9: Ah, Valentina de Aguille.
8: Claro.
9: Te la tengo enferma a la actriz.
8: Claro. A Nazarena, cambié el nombre. Entonces, y de ahí le haces los videitos y comenzás a ser la famosa. Y comenzás a monetizar, Nati.
9: Bueno, ya vamos.
11: Quiero distancia de los pobres, que la pobreza se pega.
9: Basta de las opciones. Basta. No tengo ganas de poner ningún tipo de emprendimiento. Que acá dice, quieren ganar plata rápido y se pongan un emprendimiento. Vender comida, al corto no sabe cocinar. No, lo único que te puede hacer un asado. Y ahora, ¿quién te paga por una parrillada? No, es medio difícil. Vamos a ir a la quiebra, encima comen esto.
8: ¿Cuándo fue el sábado? Que estuve en una parrillada vacía.
9: Sí,
8: a las 11 de la noche, 11 y media de la noche. Entonces me decían, le digo, ¿qué pasó acá? Que no sé.
9: No vino nadie.
8: Sí, vino la disque drop. No, y me dice, no vino nadie.
9: No vino nadie.
8: Los mozos estaban mirándose, angustiados, tristes.
9: Obvio.
8: Porque me decía, mira, había una linda noche de sábado, jugaba Atlético cerca.
9: Y entonces, tenía la posibilidad.
8: La gente venía, claro. Entonces, y si no pasaban derecho, se iban a sanguicherías.
9: Claro.
8: O
9: claro.
8: En vez de sentarse a comer una parrillada.
9: Bueno, que los costos son diferentes también.
8: Muy diferentes.
9: Son distintos.
8: Muy diferentes y hay mucha preocupación porque no llegan. No llegan. Y los mozos saben cuál es la realidad, entonces ve que les queda poco tiempo.
9: Y tienen, obviamente, que no te vas a angustiar y preocupar si es tu lugar de trabajo.
8: Claro.
9: Que recordemos que el mozo, además de la atención, también recibe las propinas correspondientes por su atención, el pago. Claro. Que también es un plus para ellos. Entonces imagínate, yo también me pondría triste si fuera moza de un lugar donde no está yendo gente.
8: Claro. Ponete triste.
9: Y obvio.
8: Es eso. Así.
9: Sí, te pones mal.
8: Claro.
9: ¿Cómo que no? Así que bueno, ahí estamos, chicos.
8: Ya para cerrar ya la propuesta de hoy, presten atención porque va a haber mayores novedades a lo largo de la jornada. Recuerden, mañana la cadena nacional del presidente, de lo que va a decir, ya lo adelantamos un poquito, de lo que se puede llegar a venir, ¿no? De este nexo tan importante con el gobierno de Donald Trump y la utilización de las Malvinas como un eje de campaña de Milei. Atención, okay. Atención. Bueno, a ver, el nuevo salario mínimo desde septiembre, yo no sé si algunos de los porteños quieren que nos martillemos los dedos del pie.
9: Los huevos, al corta los huevos.
8: Entonces, atento, porque el salario mínimo, el piso será de 383.800 pesos del salario mínimo. De allí va a llegar a abril del año que viene a 437.000 pesos. Obviamente que viven en Saturno, en Narnia, no sé dónde viven. Pero el gobierno nacional oficializó los nuevos valores del salario mínimo vital y móvil luego de que representantes sindicales y empresarios no alcanzaban un acuerdo con el Consejo del Salario. Entonces, ustedes no están de acuerdo con nosotros. Bueno, nosotros ponemos el salario mínimo. Está en el boletín oficial, se publicó hoy, resolución número 4/2026, si quieren buscarla para amargarse. Sí. Bueno, el Poder Ejecutivo estableció que el salario mínimo pasa desde ahora, que está de 383.800 pesos, va a pasar a partir del 1 de septiembre, o sea, desde ayer, con el sueldo que cobren en octubre,
9: bien,
8: hasta abril del año que viene, en 437.000 pesos. Epa. ¿Qué hay en el medio?
9: ¿Qué hay?
8: Tenés decretos, resoluciones, horas extras y demás que puedes llegar a un poco más. Ya hablamos de los sueldos de los policías federales, de los gendarmes y de la prefectura naval. ¿Te acuerdas? Hablamos el lunes de lo que cobran un cabo que llega a la gendarmería, cobra 980.000 pesos. Un policía federal que ingresa con el rango menor, obviamente, porque ingresa, está en 1.000.000 de pesos, ¿sí? Y a partir de noviembre, comienzan recién la prefectura naval a percibir 1.100.000 pesos, ¿no?
9: Bueno.
8: Que muchos prefieren subirse al ¿cómo se llama? A la fragata Libertad e irse a la vuelta al mundo porque le pagan un extra por estar fuera de continente, creo que es el término que le llaman.
9: Claro.
8: Cuando están en alta mar, ¿no? Entonces eso. ¿Qué va a pasar? Escuchen esto porque esto sí es para tirarse de los pelos. Para los trabajadores jornalizados, el valor de la hora de 1.900 pesos. ¿Cuánto será una gaseosa, chicos?
10: Bueno, 2.500, 3.000.
8: Bueno, porque depende, ya esto ya me está. Así, esta forma le gusta a usted.
9: Vos me querés hacer calentar. Yo me quiero ir tranquila porque ando con calma, con alivio, pase amor.
8: De 1.919 pesos pasa a 2.185.
9: No me alcanza para la coca.
8: Ahí está. Entonces, la medida fue suscripta por Claudia Silvana Testa. ¿Quién es esta señora? Es la presidenta alterna, ¿sí? O sea, no es elegida, del Consejo Nacional del Empleo, la Productividad y el Salario Mínimo Vital y Móvil.
9: ¿Dónde vive esta mujer?
8: El esquema alcanza a los trabajadores comprendidos por la Ley de Contrato de Trabajo, ¿sí? Y el régimen de trabajo agrario de la televisión, de la Administración Pública.
9: Ajá, okay.
8: Nacional. Ahora, esto, ¿cómo vos decís? Y un senador cobra 13 palos.
9: Claro. Es que no sé esta gente, ¿qué piensa?
8: ¿De qué estamos hablando? Porque explícame, porque no lo estoy entendiendo, ¿sí? No puede haber, y es y así, y lo adelantaron, lo dijeron. No, vos sos panelista de tal programa, no, vos aquello, no. Esto se está poniendo grave, ¿sí? Se está poniendo bastante complicado.
9: Esto se está poniendo heavy, jodido.
8: Se está asfixiando por la crisis económica. Encima llegan estos números que son... un cachetazo
9: a la pobreza,
8: entonces
9: a la indigencia.
8: Y si está el salario mínimo todo hasta abril del año que viene, entonces lo que va a subir un poquito es la hora, son 2.185 pesos, ¿sí? Esto para la producción privada también y la administración pública nacional. Y ahora, ¿cómo hay asesores de diputados que cobran más de 3 palos? No se está entendiendo.
9: Es el asesor.
8: Claro, cobran otra compensación, tienen reglamentos distintos. Le digamos a la gente, tienen reglamentos distintos, compensaciones distintas. El presidente de la Cámara hace un decreto, le cambia todo, la Cámara de Diputados, la presidenta de la Cámara de Senadores, que es la vicepresidenta de la Nación, hace una resolución y lo cambia todo, le pone el precio que se le antoja, el tuje. Entonces, esto está así. Ahora, esto...
9: Inteligente el asesor.
8: En consonancia a lo que dijo el gobernador recién, lo que escuchamos que dijo ayer en Aguilar, ¿sí? Ojo que la situación económica se va profundizando. Estamos muy allá, nos reunimos con el consejo, con el consejero de Donald Trump. ¿Y qué? Andá a reunirte con los laburantes que están cerrando, que están quedando despedidos de esta fábrica, que han cerrado 50 laburantes ayer, han quedado en la calle, de la gente que está en los peajes sin saber si mañana va a seguir trabajando.
9: Claro, la incertidumbre, ¿sí? Está claro. Abierta porque para ver, por ejemplo, en los cajeros de los peajes pueden ser repensados por las máquinas.
8: Chicos, después fíjense lo que despidió Clarín el 31 de agosto.
9: Una banda.
8: El grupo Clarín despidió a productores, periodistas, un montón de gente, porque bueno...
9: No hay plata.
8: Y eso que hablamos del grupo Clarín, semejante...
9: Grupo, un monstruo mafioso, digo, de
8: semejante grupo de, claro, una corporación de medios, sí, concentrada, que es tremenda. Pasa sí que Infoae vino con todo y bueno... Bueno, ha podido arrasar.
9: Y acá sí. Traten de mantener también ustedes sus lugares de trabajo. Eviten ustedes también faltar. No puede ser, Oliver, que vos te metas de 2, 3 días desde el viernes hasta hoy. No, así no se puede continuar. Claro. Este país se está fundiendo por gente así.
8: Claro.
9: Que se va con gateros. Y después dice que no hay plata y anda en no sé qué fragata, no sé, en un barquito, en un yate, no sé en qué andaba.
10: Y el Flaco López.
8: Claro, en el Río Loro. Ahora, es así. Es así. Nos vamos. Con esa noticia, la noticia que Natalia quería terminar. Entonces, si nosotros lo vamos a volver mañana, Dios mediante.
9: Yo ya no quiero nada con vos, Algorta. Es más, estoy pensando si me conviene tenerte acá.
8: Claro,
9: porque analizalo. Yo ya no quiero hacer este tipo de programas donde tengo que estar dando esos datos horrorosos a la gente. Como que ya no tenemos más problemas, tengo que seguir escuchando más de guita que no tengo. Vos me hablás de plata y a mí me pone mal, me pone mal. ¡Me altera! ¡Me pone mal!
8: No te alteres. Relájate que te perjudicas.
9: Te voy a despedir.
8: Ahí está, muy bien. Nos vamos a encontrar mañana, si Dios quiere, a las 6. Ya llega Alicia Herrera.
9: Yo mañana voy a faltar. ¡Chao!

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1: La Cámara de la Industria Aceitera de la República Argentina y el Centro de Exportadores de Cereales informaron que en agosto las empresas del sector liquidaron 2.750 millones de dólares. El ingreso mensual de divisas resultó un 6% menor al registrado en julio del 2026, pero un 33% superior a agosto del año pasado. Asimismo, el acumulado de divisas en lo que va del año asciende a 19.047 millones de dólares, lo que representa una caída del 12% frente al mismo periodo del 2025. Al analizar la dinámica exhibida en el octavo mes del año, las cámaras del sector indicaron que se caracterizó por un incremento de embarques de maíz derivado de una buena cosecha y de la intensificación de ventas de los productos a la exportación. Asimismo, en relación con el registro general del ingreso de divisas por exportaciones durante el presente calendario, remarcaron que el año 2026 tiene el perfil de ser una campaña agrícola normal gracias a la ausencia de esquemas temporales.
0: Internacionales.
1: El riesgo país quedó a un paso de perforar los 500 puntos luego de que los bonos argentinos en dólares anotaron subas generalizadas. Los ADR, en tanto, cerraron con mayoría de avances a contramano de los principales indicios de Wall Street. La mejora de los bonos se dio pese a que los rendimientos de los bonos soberanos a 5 y 10 años subieron. En ese contexto, los títulos en dólares avanzaron hasta 0,7%, encabezados por el Global 2029-2030 y 2046, seguidos del Global 2035 y 2038, con subas de 0,4%. El riesgo país recortó menos 2,1%, 11 unidades, y se ubica en los 500 puntos básicos, el menor nivel desde el 17 de agosto, según la medición de JP Morgan.
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0: Bienvenidos, así los queríamos recibir con él, con Ricky Martin, bien arriba, por supuesto. Pégate un poco más, pero tema que tiene unos cuantos años, ¿eh? Pero realmente uno de los grandes artistas del pop latino y de lo que se le ocurra. Ahí estamos, ¿eh? Arrancando así este día. Miércoles, día sándwich, como dice nuestro querido José Luis Aro. ¿Por qué no puedo ver tu foto, Carlos? ¿Cómo estás? Buen día, bienvenido, Carlos Alberto.
1: Buen día, amiga, la tengo bloqueada, eso pasa.
0: Ah, bueno, está bien.
1: ¿Tú crees que la desbloqueé? Hasta la una.
0: No, a ver, alguna vez hice eso, te digo. Claro, pero no, me es indistinto, no, vos sos feliz.
1: Que cuando no lo tienen agendado a uno, sí, no le aparece la foto. O también lo pueden tener agendado y usted elige qué persona ve la foto de usted. De
0: pero perfil. No, hay varias fotos que me aparecen así y sé que me tienen agendada porque acabo de hablar con esa persona. Sí. Pero, bueno, me gusta esto de poder estar con ustedes. ¿Él está presente o hay que colocarle?
1: Hay que colocarle hasta que responda.
0: Ah, o sea,
1: digamos, o sea, le llegó, pero
0: la no... ponemos como suspensivos. A sí. ver si se colgó o tiene algo hoy día.
1: Se vive colgando. Pero le llegó, tiene los dos puntitos, los dos tildes. Los dos puntitos,
0: las dos tildes.
1: Pero no me leyó.
0: Bien. Y por otro lado, Agus Ibarra también, que está buscando la información en esta jornada. Jornada, Alicia Herrera es mi nombre. Y jornada soleada. Calorcillo, hoy estoy como arrepentida de haberme puesto lo que me puse.
1: Sí, es calor.
0: Pero 15 grados 7 décimas la temperatura, despejado con humo el cielo, la humedad 73%, la máxima. Según el Servicio Meteorológico Nacional, para el día de hoy es de 28 grados, ¿sí? Esos 28 grados, sin duda algunas, van a ser algunos grados más. Eso por una parte. Por la otra parte, para mañana, jueves, mínima de 16, máxima de 30, según el Servicio Meteorológico Nacional, ¿sí? Pero dicen algunos especialistas que, bueno, puede ser otra la temperatura un poco mayor. Después vamos a ir inspeccionando, relevando los diferentes... los diferentes pronósticos del tiempo en las webs que hablan del tiempo precisamente, para ver qué es lo que nos depara a nosotros el tiempo. Según el Servicio Meteorológico, mañana 30 grados, algo nublado, va a estar el cielo durante la madrugada y la mañana, y a la tarde despejado, a la noche ligeramente nublado, y a ver, la lluvia llegaría el sábado. Puede ser, porque baja la temperatura, baja bastante. El abrazo para todos los amigos de la 90.1 en Quilmes y a Maicha del Valle, 107.3 en Graneros, 107.5 en Choromoro, la 92.7 en Soldado Maldonado, en Monteros, Chicligasta, Río Chico y Aguilares.

0: que dice, en este caso AccuWeather o Tinti Weather, como le decimos nosotros, 16 grados, 17 de térmica. La máxima 30, mucho sol, muy cálido. Relájate, calmate que te perjudicas. Bueno, y por otro lado, ay, Dios mío, todo el día así. Mañana 12 de mínima, máxima de 31. El viernes 9 de mínima, máxima de 22 grados. El sábado 21 de máxima, la misma mínima. El domingo, ay, qué lindo el domingo.
1: ¿Cuánto va a ser?
0: 5 de mínima, 13 de máxima.
1: Hermoso, para ver película.
0: Bello. Absolutamente hermoso. Ahora, a ver si el sábado me dice que llueve o no llueve.
1: Apareció.
0: ¿Ah, sí?
1: Sí. ¿Se mantienen las molestaciones o...?
0: ¿Pero apareció por aparecer o apareció trabajando?
1: No, no, trabajando.
0: Ah, bueno, no, entonces no.
1: Bien, trabajando bien.
0: Le saco las amonestaciones. Bueno. No me habla, probabilidad de lluvia para el sábado, chicos, me dice, durante el día 10%. No, si hay algo que tengo es que no miento. De hecho, me molesta la gente que miente. Según Tinti Weather, lluvia, no. Después veremos, después veremos. Veintisiete minutos pasan ya de las 9 de la mañana, mi corazón, y ya vamos a adentrarnos con toda la info hoy en este miércoles, como te decía, día absolutamente sándwich, ¿sí? Mes de septiembre, 2 de septiembre, donde van a pasar muchísimas cosas recontra lindas, que desde luego uno va a poder disfrutar, a ver, todo el mes de septiembre musical, con un montón de actividades para realizar, para poder vivir en nuestra provincia, muchos festivales como el Norte Rock que ya se viene, y que realmente todos los festivales son gratuitos. Ayer escuchábamos a Graciela Gutiérrez, intendente de Alderetes, haciendo referencia a esto. Ya en su momento, Orellana, intendente de Famaillá, también dijo, los tres días son gratuitos, no hay entrada. Entonces, el pesito que vos tengas por ahí como para gastar, es para algo que vos puedas disfrutar, para comer o para comprarte algo de alguna de todas las especialidades que pueda haber allí, ya sean artesanales o culinarias. Pero todo esto es lo que está ocurriendo, y realmente es algo sumamente importante. 28 minutos han pasado ya de las 9 de la mañana. 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Yo quiero que algún día me vengas a buscar. Y nos vamos a exteriores, y nosotros la vamos a buscar a ella. Nos vamos al encuentro de nuestra cronista en exteriores, Agus Ibarra. ¿Cómo estás, Agus?
2: Hola, ¿todo bien, Ali? ¿Vos cómo estás?
0: Muy bien, corazón. ¿Qué tal vos?
2: Bien, por suerte. Hoy también un día lindo. Se viene septiembre, y bien lo decías, con muchos festivales, con sí, muchos eventos, que ya creo que la gente debe tener programado cómo van a ser también.
0: Que ya tiene
2: salidas,
0: todo,
2: ¿no?
0: Agendado.
2: Sí, hay que programarse, hay que ver para cuál festival ir, de tantos festivales y tantas cosas lindas que se viene septiembre. Bueno, algo no menor, ¿no? Porque la verdad que estos días se prestan para justamente salir y pasarla bien. Uh-huh. Bueno, bien lo

0: los días se prestan para justamente salir y pasarla bien. Uh-huh. Bueno, bien lo decías, hoy martes ya el día sanguchito, ¿no? Hoy no es martes, hoy es jueves.
1: Hoy es miércoles, Agus.
0: Ah, bien.
1: Bien, mi martes ni jueves. No, pasa. Sí, hay un momento en que el cerebro deja de...
0: Sí, no, y cuesta, ¿no? Cuesta.
1: Totalmente.
0: Bueno, yo te quiero contar que el ministro del Interior, Darío Monteros, se llegó por lo que es Villa de Leales, ¿sí? Porque celebró los 246 años de su parroquia con fe, también gauchos y mucha tradición. Uh-huh. Bueno, acompañado también por su gente, ¿sí? De la parte del ministro del Interior. Y bueno, pudimos tener las palabras del ministro que nos decía esto.
2: Muy contento de llegarnos acá a esta jurisdicción de Villa Leales, en el departamento Leales, para participar de estos actos conmemorativos del aniversario de los 246 años de la capilla de la Candelaria. La verdad que un placer poder compartir acá con el arzobispo de Concepción, el padre Díaz, con el padre de acá de la capilla, Adrián Valdés, participar de este desfile donde pasaron las distintas capillas que hacen esta jurisdicción de acá que compone la parroquia, la capilla de la Candelaria, y también ver este hermoso desfile de la parte de la fuerza policial, bueno, todo lo que significa la plana mayor de la unidad regional este, y bueno, y después el desfile de los gauchos. Esto es la esencia que vivimos en el interior, la devoción por este caso por la Virgen de la Candelaria. Es un placer poder venir acá, es un placer compartir con los vecinos, con la gente, estos momentos hermosos en este día de hoy acá en Villa Leal.
3: Para mí es muy emotivo vivir este momento de la historia de este pueblo como autoridad acá, 246 años de nuestra parroquia, que incluye a tres comunas vecinas, a la comuna de Los Puestos y también a la comuna de Los Gómez. Así que contento por el acompañamiento de nuestro gobierno provincial, en representación de nuestro gobernador, el ministro Darío Montero, quien siempre nos está ayudando para que nosotros los comisionados comunales podamos estar cerca de nuestra religión, cerca de nuestras costumbres y cerca de nuestra fe.
4: Nos recuerdan la vida de tanta gente, ¿no? De tantas personas que han pasado por acá, sacerdotes, catequistas, misioneros.
5: Y a seguir adelante, si todos estamos unidos como comunidad, todo se puede. Entonces que sigamos rezando, pidiéndole mucho a nuestra Madre de la Candelaria, San Roque, por todo nuestro Tucumán y por todo Leales.
6: Por parte de la región del Este, que conforman las jefaturas de zona, como así también los jefes de las diferentes comisarías. Así que bueno, también formar parte, mostrar a la comunidad que somos parte de toda esta organización que existe dentro que es la democracia propiamente dicha, y bueno, mostrarnos también que somos, pertenecemos a la sociedad y que estamos presentes.
0: Bueno, qué importante, sí, ¿no? Lo que dice el ministro, también invocarnos a lo que es la fe, bueno, a lo que uno crea, ¿no? A lo que uno cree, pero bueno, algo tan importante. Así que, bueno, Alisa, son las novedades. En un ratito también me comunico con vos. Te cuento que en el centro hay mucho movimiento. Hay mucho movimiento, está lindo el día, así que bastante bien. Y bueno, a ver, vamos a ver el outfit que más o menos estoy vestida, para que sepa la gente si todavía no salió. Pero tengo, por ejemplo, un pantalón y también una remerita mangas cortas. Me traje la campera, por las dudas. Pero bastante bastante bien, ¿sí? Para la gente que hoy salga livianito, le podemos decir. Bien. Porque como decías, también se van a levantar las temperaturas, así que a tener atención.
1: Perfecto. Sí, va a estar bastante pesadito.
0: Sí,
1: Así que bueno, y a hidratarse como recomendamos siempre. Usen protector solar si pasan mucho tiempo fuera de casa y al aire libre, sobre todo con el sol. Y además, ojo con los bichitos.
0: Sí, no, real que sí. Con todo, con los mosquitos, con todo, porque ya comenzaron a salir y a tener atención ahí, a cuidarse, porque bueno, nada, es típico también de esta fecha, ¿no? De esta temporada, así que a tener atención. Y bien lo decías, a hidratarse bien, porque el sol está fuerte, ¿no? Está quemando todavía, así que a tener atención ahí.
1: Bien, perfecto. Bueno,

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De este día, sándwich miércoles, por supuesto, como dice nuestro amigo José Luis Sare, nuestro amigo Edgy, pero lo que yo le voy a decir a los dos, y pueden quedar muy bien, no solo con ellos mismos, sino también con Debbie, con Romy, y llegarse por el rey del kilo. 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

0: Bueno, y de escuchar, de contarte esta, pero recontra buena oportunidad para comprar ropa y por muy poco costo, hay de todo y para todos, ¿eh? Así que a llegarse, la verdad es un lugar maravilloso y vamos a adentrarnos en la información.
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0: Poderes del Estado provincial articulan acciones ante lo que es la entrada en vigencia del nuevo régimen penal juvenil. Por esto, los representantes del Poder Legislativo, Ejecutivo y Judicial analizaron lo que tiene que ver precisamente con la entrada en vigencia de la Ley Nacional número 27.801 y avanzaron en una agenda de trabajo conjunto para su aplicación en nuestra provincia. Vamos a escuchar las declaraciones del vicegobernador y presidente de la legislatura de Tucumán, Miguel Acevedo.
2: Respetando la independencia de poderes, nosotros venimos trabajando de manera coordinada acá en Tucumán y no escapa que en pocos días va a entrar en vigencia la ley donde se baja la pena para los menores y es necesario que en Tucumán arbitremos las medidas necesarias para cuando se implemente esta ley. No es lo mismo la idiosincrasia que tienen en Buenos Aires que lo que podemos sentir o ver acá, el compromiso que tenemos nosotros con nuestros niños, niñas y adolescentes y que es una mirada en donde pensamos que debemos recatar lo que debemos recuperarlo.
3: Lo positivo es que todos han contribuido con su mirada desde el lugar donde se encuentra tanto el Ejecutivo como los distintos estamentos del Poder Judicial, el Legislativo, los legisladores. Creo que fue muy buena y sobre todo también porque se trata de menores, de chicos y hay que ser muy cuidadosos en todo esto.
4: Donde la ejecución de la sentencia de esos menores condenados pueda hacerse de acuerdo a los postulados que tiene la ley nacional y por supuesto a los tratados internacionales que hablan sobre los derechos de los menores y además buscando que ese joven o ese menor que sufre una condena pueda a partir de su proceso de recuperación poder reinsertarse a la sociedad, poner fin a su trayectoria criminal y bajar la posibilidad de que pueda reincidir y dañar a la sociedad.
5: Se trata de la salud de nuestros jóvenes y de nuestra sociedad. Nosotros estamos trabajando mucho, venimos trabajando desde el inicio de la gestión una línea de salud socioemocional y la trabajamos con nuestros alumnos y con los padres.
2: Destaco la colaboración, la ayuda y la participación de los otros dos poderes, tanto del Ejecutivo como del Poder Judicial, para que podamos tener una ley penal juvenil que sea aplicable en Tucumán de la mejor manera y que sea no tan solo penalizar, sino también que cuide a nuestros adolescentes.
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0: En este caso vamos a hacer referencia a una tarea, a un proyecto de lo que es la Municipalidad de San Miguel de Tucumán, porque dentro de los talleres que realiza el municipio capitalino hay un programa que realmente es muy bueno y es el programa Promover, ¿sí? Del cual participan en talleres de la Dirección de Empleo del municipio. ¿Y saben qué es lo que están haciendo? Están construyendo cuchas, es decir, casitas para perros y gatos con materiales reciclables. Por eso vamos a escuchar en este caso, y obviamente después lo entregan, no es que los hacen y los dejan ahí guardaditos. Vamos a escuchar las declaraciones del director de Empleo y Emprendimiento de la Municipalidad de San Miguel de Tucumán, Luis Chalín, junto a él también True Grave, que es rescatista, y además también vamos a escuchar otros testimonios que son de importancia y que son otro rescatista, Andrés Cano.
6: Hoy estuvimos haciendo entrega de casitas ecológicas destinadas para mascotas que son llevadas a cabo por personas con discapacidad que trabajan en nuestros talleres del programa Promover. y son trabajados con botellitas de plástico, ¿cierto? Para que no vayan a dañar el medio ambiente, digamos, y queden esparcidas por ahí. Acá las trabajamos y las convertimos en casitas para mascotas. Todas las personas que están acá son gente que se dedica gran parte de su vida al cuidadito, al rescate de las mascotas, a la alimentación y a por ahí conseguirle un lugar donde vayan a vivirlo, a buscarle una familia, ¿no?
7: Me parece de suma importancia que la municipalidad llegue a los vecinos desde esta forma, aportando para todas las personas que nos dedicamos a rescatar y ayudar a los animales de la calle. Así que me parece muy loable la acción, y sobre todo siendo de un taller de personas con discapacidad. Llevo ahora una casita, esta, la Rosa, que me parece muy hermosa, es súper amplia, está muy, muy linda realizada, así que me la voy a llevar a mi casa para los animalitos que tengo en casa.
8: Me voy contento, ella está en adopción, la casita al final no va a quedar para mí, se va con la perrita justamente, que es la dueña real, por decirlo así, así que cuando la adopten a ella, se va a la casita con ella.
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0: Me encantó eso, es la casita de ella. Entonces, cuando la perrita sea adoptada, bueno, la casita se va con ella. Además, ya se va a acostumbrar, entonces, ¿para qué modificar esta situación? Muy, pero muy interesante. Vamos a hablar acerca de Internet. Y mientras el gobierno está desfinanciando lo que es ARSAT, Javier Milei ha oficializado el acuerdo con Starlink de Elon Musk. Y, por supuesto, ponele que es un poquito más caro, ¿sí? El gobierno de Javier Milei ha oficializado en la jornada de hoy lo que había anunciado días atrás. Starlink, la empresa del magnate estadounidense Elon Musk, reemplazará la empresa estatal ARSAT en la provisión del servicio de Internet en las escuelas rurales. El contrato, celebrado con el magnate libertario, es 3 veces más alto que el vigente con ARSAT. Así quedó plasmado en la resolución 857/2026, publicado hoy en el Boletín Oficial. Allí dispuso aprobar el modelo de contrato de donación a suscribirse entre Ente Nacional de Comunicaciones y también Starlink Argentina SRL. La supuesta donación refiere a los 6.000 kits completos de conectividad satelital que aportará la empresa estadounidense a 6.000 escuelas rurales. Luego, el costo de instalación y del servicio será afrontado por las provincias y los municipios que adhieren, a un costo mucho más alto que el ofrecido por ARSAT. Tras 2 años financiados mediante una donación con cargos, a cargo de las provincias y los municipios, son los que van a tener que pagar un servicio que cuesta casi el triple del actual, ¿sí?, que está ofreciendo ARSAT. El convenio anunciado, como lo decíamos días atrás, en este caso por el vocero presidencial Adrián Radier, oficializado hoy por el Ente Nacional de Comunicaciones, el ENACOM, prevé una inversión conjunta de aproximadamente 22 millones de dólares para dotar de internet satelital a establecimientos educativos estatales y privados en zonas rurales. Starlink lo que va a hacer es proveer 6.000 kits por un valor estimado en 10 millones de dólares. ¿Sí? Mientras que el ENACON, a través del Fondo del Servicio Universal, aportará otros 12 millones de dólares para financiar la instalación, el soporte técnico, el monitoreo de la red y el tercer año de servicio. Luego de 24 meses de servicio bonificado, las provincias van a ser las que van a adherir, y los municipios también, y deberán, por ende, afrontar el pago del servicio corporativo de Starlink, estimado en $160 mensuales por establecimiento. Casi el triple de los $60 que cobra la empresa argentina de soluciones satelitales ARSAT por el mismo servicio. ¿6x6? 36, Carlos Alberto. Perdónme. Es que la agarró los deditos y empezó a... Bueno, el tema es que es muchísimo más caro, señoras y señores, esta situación. A ver, son $100 más. No podés decir qué es lo que más conviene realmente, porque estarías demasiado errado de considerar que esto es así. A ver, primero considero que no debería ser algo así como en dólares, ni la estatal. Bueno, obviamente si te traen algo de afuera sí va a pasar. Son $9,600, ¿sí? Los que pagarían... No, estoy hablando tonteras, porque son 6.000 escuelas. Claro, dijimos 6.000 escuelas. Es muchísimo. 160 por esas 6.000 escuelas son $960,000. Casi un millón de dólares mensual después de esa supuesta bonificación de un año, porque recordemos lo que decíamos, los 6.000 kits, es decir, uno por escuela, son $10 millones. Y aparte, el fondo del LENACON es el que va a aportar $12 millones por la instalación, el soporte técnico y la mala en coche. La verdad, me parece una locura. Pero bueno, este gobierno de no casta, nepotismo, no vamos a decir que no existe, porque existe muchísimo en el gobierno actual, más que en los anteriores. De todas maneras, yo dije, realmente si a vos te sirve, y a mí me parece coherente que él tenga a su hermana como su mano derecha, o tal vez como la presidenta de la nación, y él mientras va haciendo todas las cosas económicas, realmente es mucho. Supongo que ese internet va a volar. Por eso, va a volar ese dinero, ¿eh? Bueno, y por supuesto, además de el acuerdo, prevé que el costo de la instalación de las antenas que paga el Fondo del Servicio Universal, que es de LENACOM, y se le abona a Starlink, eventualmente podrá ser deducido del aporte mensual establecido por el artículo 6 del Reglamento General del Servicio Universal. Este artículo regula el aporte del 1% que todas las licenciatarias de telecomunicaciones deben hacer al fondo. Por lo tanto, que Starlink, que es una de ellas, podrá descontarlo de lo que ese fondo le debe a ese fondo. Es decir, Starlink dona, cobra y compensa contra su propia obligación. El acuerdo surgido a partir de una propuesta realizada por Starlink Argentina, que presentó ante el LENACON el 15 de julio pasado, no surge además de ningún mecanismo de concurso, de licitación, ni de subasta, no, como se hace habitualmente, y mucho más si va a una cuestión pública, en el que distintas empresas pudieran participar y hacer una oferta de conexión a las escuelas. Tal vez otro te cobraría 5 en vez de 10, por ejemplo, digo. Es un acuerdo armado a la medida, dicen los que saben y tienen más conocimiento que nosotros, de Starlink. En este caso, Ezequiel McGovern es el responsable de innovación ARSAT. Aseguró a la prensa que todos estos servicios con el SG1 los podríamos dar sin ningún tipo de problema, hasta 50 megas por segundo. Y sin estos límites de datos. Actualmente los estamos dando con ARSAT 1 y el ARSAT 2 con el plan de conectividad de escuelas rurales, y son velocidades que quedan entre 3 y 5 megas. Pero es para las escuelas que están muy alejadas o en zonas precordilleranas donde no hay otra forma de llegar. Y además advirtió, Starlink cobra la conectividad que ofrece $160 por mes, ARSAT las cobra a $60 o $70 aproximadamente. Pero bueno, ya el trato está hecho. Otro amigo del gobierno sale más que favorecido en esta situación. Que después como decíamos, esos 9.000, te dije, no, casi 1.000.000, los tiene que pagar el gobierno, la provincia, o sea, las provincias y los municipios.
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9: El diputado nacional del PRO, Fernando de Andrés, confirmó que el líder del partido, Mauricio Macri, descartó postularse como candidato presidencial en las próximas elecciones del 2027. En la misma línea, aseguró que el expresidente fue quien tomó la decisión y que por el momento se encuentra muy cómodo en su rol como titular del partido amarillo. Además, consideró que una candidatura por fuera de una alianza podría ser funcional al kirchnerismo. En declaraciones, el legislador volvió a remarcar que el objetivo principal del PRO es afianzar el acercamiento con la Libertad Avanza de cara a las elecciones 2027 y alcanzar un frente común en las 24 provincias del país.
10: Hoy no lo veo tampoco, siendo honesto. Lo veo muy cómodo en su rol como presidente del partido, lo veo muy comprometido, tal cual dijo cuando se fue en andas de Plaza de Mayo ya el 7 de diciembre del 2019 que iba a estar. Lo veo muy comprometido, como te decía, con la reconstrucción y la renovación del partido. Personalmente se me juega el deseo con lo que veo, y hay muchos de nosotros que tenemos ese deseo todavía.
9: Deportes. El argentino Enzo Fernández dejará Chelsea para convertirse en nuevo jugador del Manchester City. El mediocampista de la selección será transferido por una cifra cercana a los 145 millones de euros y firmará un contrato con los Citizens hasta 2032. La operación convertirá al argentino en uno de los futbolistas más caros de la historia del fútbol inglés, ya que igualará el monto que Liverpool pagó por Alexander Isak en 2025. Además, River, club donde Fernández se formó y debutó profesionalmente, recibirá alrededor de 5 millones de euros correspondientes al 4,5% de la transferencia.
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0: 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Bueno, realmente, ¿Hernán puso ese audio? Sí. Yo casi hoy no iba a venir a trabajar, la verdad, porque me quedé así con ese huequito en el alma. Bueno, si querés lo escuchamos.
1: Vos lo pensaste, tomaste una decisión. La idea justamente es una continuidad en una nueva selección, porque que se vaya él va a cambiar.
2: Sí, va a ser difícil que hablo de mí, ¿no? Porque va a ser difícil que siga por todo, por lo que dije también en ese momento, por la suspensión también, por la decisión de Leo. Creo que también el que no esté él va a ser difícil que todo siga funcionando igual. Entonces, seguramente sea una decisión muy difícil.
1: O sea, pero va a ser difícil que siga, dijiste.
2: Sí, va a ser difícil que siga. Lo dije ya hace un tiempo. Obviamente no lo hablé con el entrenador, lo hablaré seguramente con él y veremos la decisión que tome, pero sí va a ser difícil.
3: ¿Pero eso, Leo, tiene que ver también con tu sanción, que son tantas fechas, todo eso, o viene por otro lado?
2: Un poco todo. Yo creo que, como dije en el momento, la vara está muy alta, dejamos la vara muy alta y seguir compitiendo de esa manera, seguir logrando cosas importantes va a ser difícil. Creo que hemos, en estos años, en este proceso, hemos conseguido formar un grupo de jugadores y de personas increíbles y en ese grupo de jugadores y personas teníamos a nuestro líder, que era Leo. Él no está tan bien, entonces va a ser muy difícil. Como dije recién, hablaré con el entrenador, veremos qué decisión tomar, pero va a ser difícil.
0: Ay, Dios mío.
4: No se ponga triste.
0: Es que no puedo evitarlo. Ya se fue Leo. Muy bueno el video de AFA, ¿eh?
4: No lo vi,
0: yo te lo voy a mostrar. Lo van a poder ver en las redes sociales y también en nuestra web. Pero ya se fue Leo. Ahora, si quiere ir él,
4: capaz que De Paul también, porque De Paul, donde va Messi.
0: Sí. No creo.
4: A mí me mostraron una foto de Otamendi, Paredes, De Paul, Messi
0: en el Inter.
4: Lo que supuestamente se van de la selección.
0: Veremos, él lo sabrá. ¿Él estará listo para contarnos esto?
4: Creo que sí. Siempre está listo. A veces se cuelga.
0: Entonces no está listo.
4: hoy se colgó. Yo le dije, no se cuelgue, amigo.
0: Bueno, Otamendi ya lo sabíamos.
4: Sí.
0: Ya sabemos que de hecho es el primero que supimos. Messi es como que de alguna manera se sabía, pero no se sabía. Bueno, Di María, por supuesto, ya no estaba. Bueno, veremos qué es lo que pasa. Y veremos si es que él lo sabe. ¿Quién es él? José Luis Aro.
5: Hola. Buen día. ¿Cómo
0: eso están? Disimula que ayer fue jugar al fútbol. Vos pregúntale.
5: Queridos bellos, preciosos, radiantes, perfectos, bonitos, importantes y únicos amigos de la 97.1 y de la radio más escuchada que tiene la provincia, el país y el mundo. Sí, señoras y señor. Fuerte los aplausos porque ha comenzado la gran mañana. El programa que te informa, te divierte, te tira buena onda, buenas vibras. Suerte del amor, suerte. En todo, todo un paquete completico. Sí, como dice mi amiga Mirta, que ahora está durmiendo, pero ¿qué trae este programa, Mirta? ¡Suerte! Exactamente, Mirta, siga durmiendo, siga pulillando. Trae suerte, exactamente como todos los días, de lunes a viernes, de 9 a 13 horas. Y no tenés otro mejor plan. Decime qué plan tenés. No tenés otro, o sea, mejor que este no tenés. Sí, escuchá de todo, de toda la información. Aparte la tenemos a ella. ¿sí? Qué privilegio y qué suerte que tenemos, me incluyo, de escucharla todos los días con esa voz tan sexy, tan sensual, esa voz que te atrapa, esa, la manera de informar que lo entendés todo, porque lo entendés todo, no importa dónde estés. Y bueno, voy a decir, qué fácil que lo haces, qué fácil nos haces entender. Mamita querida, ¿sí? Como digo siempre, si hubiera estado en la primaria, secundaria, universidad, y todos nos hubiéramos recibido 18 años, ¿sí? Pero bueno, es nuestra, lo más importante, nuestra, es nuestra conductora también, es la que navega este gran crucero en aguas internacionales, que hemos denominado La Gran Mañana, y es amiga mía, qué lindo decirlo, qué lindo decirlo. ¿Cómo le va a mi gran amiga Alicia Herrera?
0: Muy bien, mi corazón, ¿y vos cómo estás?
5: Bueno, Ali, me alegro, si usted está bien, todos estamos bien, perfecto, magníficos, genial, mejor nos perjudica, yo mejor lo perjudica, la verdad que estoy mejor que nunca, Ali, sí, estoy mejor que nunca, este clima que podríamos decir que ayuda, lindo, lindo, me gusta, Ali, que nosotros somos team invierno, están lindos los días, mañanas con bajas temperaturas, ya en mediodía con el solcito que empieza a calentar durante la siesta, ¿sí? Y después se vuelve a esconder, caliente y se esconde, como él, todo tiene que ver con todo, Ali, calienta y se esconde. Pero bueno, antes de saludarle a este cracks, voy a saludar a una persona que es la más cracks de todas del mundo, de todo el mundo entero, y que todos los días nos escucha, y hoy quiero saludarla. Hoy quiero saludarla porque nos está escuchando también, y es Martita, mi vieja que la amo con toda mi alma, y siempre, siempre le agradezco a la vida, ¿sí? Por darme la posibilidad de tenerla todos los días, de poder charlar con ella, de poder disfrutarla, ¿sí? Y bueno, y también aprovecho para saludar a las madres de todos ustedes ahí que están del otro lado, a todas las madres que...
4: Que aguante Martita, ¿no? Se ganó.
0: Tiene el cielo ganado desde el momento en que lo engendró.
4: Sí, sí.
5: Están algunos físicamente y otros que seguramente estarán cuidándolo en un lugar muy bonito. Así que el beso para todas las mamás, ¿sí? Que vivan las mamás, ¿sí? Que vivan las mamás. Me dice Martita, Martita, te amo. Bueno, ahora sí, seguimos con él. Sí, que no lo amo. Pero bueno, es un pibe que es fachero. Y es una envidia sana, no existe la envidia sana, Ali. Pero bueno, yo lo digo para quedar bien con él, bueno, no lo trago, Ali. Pero bueno, es mi amigo Carlitos Cardona, el mejor operador DJ del mundo mundial. El mejor, el number one, sí señor, es una escultura humana, con eso le digo todo, ¿sí? Lo mejor en museo lo vas a encontrar. ¡Ja, ja! Toma mate. Bueno, y también saludamos a Lucas y el gran equipo de La Gran Mañana, y obviamente a ustedes que están del otro lado, que son pilares fundamentales de este exitoso programa, ¿sí? Bueno, ahora sí, comenzamos, mi querida y hermosa Alicia Herrera, con toda la información deportiva. Seguimos hablando de Lionel Messi. ¿Por qué digo seguimos? Porque todo el mundo está hablando. Nosotros ayer hablamos de Lionel Messi con esta despedida, con esta carta, con una virome que todo el mundo también se puso a analizar, porque viste que Lionel Messi sube una foto de dos hojitas con letras, obviamente, y una lapicera, y todo el mundo empieza a analizar y demás. Carlitos o yo subo una foto con letras escritas, una lapicera, y nos dan bolilla. Pues bueno, es Lionel Messi. Y bueno, nosotros somos el Tinti y Carlitos, pero bueno, es así. Una lapicera de Harry Potter. ¿Cómo? Dando a entender que en algún momento con esa lapicera Messi se volvía el tiempo atrás, ¿sí? Como que él no le pasaban los años, volvía el tiempo atrás, como ese muchacho, ese jugador que nunca le pasaban los años dentro de la cancha. Y es así, es verdad, ¿eh? En un momento lo ves a Messi y parece que tiene 20 años dentro de la cancha, ¿sí? Es increíble. Pero bueno, todo el mundo hablando de todos los ámbitos, Ali, ¿eh? Los mejores actores, actrices, como te decía lo del día de ayer, en el ámbito de la música, en los portales de los mejores, o sea, los mejores portales del mundo, y han publicado respecto a la salida de la selección argentina de Lionel Messi, de estos 20 años ininterrumpidos que obviamente ha hecho y ha cosechado y ha conseguido títulos que van a quedar para el olvido. Imagínense 11 finales, de las cuales ganó 6, y bueno, ahí tienen todo. Impresionante, impresionante. Bueno, te vamos a contar nuevos récords, o sea, no nuevos récords, récords que ha hecho Messi con la selección argentina, todos los récords, porque seguimos con Lionel Messi. Ya vamos a hablar de Atlético San Martín, pero bueno, Lionel Messi todavía seguimos triste. Muchos portales argentinos, ¿sí? Editoriales que han publicado, inclusive conozco gente de acá de Tucumán que dijo, bueno, me costó mucho, Tinti, publicar esta nota de Lionel Messi. Bueno, y es así, es un bajonazo, la verdad. Pero bueno, vamos con todos los récords de Messi en la selección argentina. Argentina desde el 2005 hasta el 2026, desde que debutó obviamente hasta que dijo chao. 207 más partidos disputados, ahí tenemos un impresionante. 125 goles, obviamente, que es el máximo goleador histórico de la selección argentina. 68 asistencias, máximo asistidor histórico, impresionante. 147 veces que llevó a la cinta de capitán, o sea, más capitanías, ¿sí?, de los jugadores argentinos en toda la historia. 134 partidos ganados, o sea que jugó 134 partidos ganados, o sea, ha jugado muchos partidos con la selección, pero es increíble la estadísticamente, casi un 80% para su marca personal. 71 goles oficiales, increíble. 6 mundiales disputados. Bueno, ahí también es una marca de los cuales ha conseguido un mundial, pero bueno, ha sido subcampeón, Copa América finalísimo, un montón de títulos. 34 partidos en mundiales disputados, 21 máximo goleador en mundiales, ¿sí? 12 asistencias justamente en mundiales, el máximo asistidor de la selección argentina, 23 victorias en mundiales, tiene 26 más capitanías mundiales, que ya lo dijimos, obviamente. Es increíble los números de Lionel Messi, querida Ali. 11 finales disputadas, 11 hat-tricks, o sea que ha hecho 3 goles, como Carlito Cardona igual, 17 dobletes, o sea, 2 goles en partidos, 5 goles en un partido, ¿no? O sea, bueno, Messi ha hecho de todo, la verdad que es increíble. Increíble, 39 partidos, o sea, más partidos en Copa América, 39 partidos. Hat-trick más longevo en mundiales, 38 años y 357 días. Impresionante la marca, el récord de Lionel Messi para lo que ha sido su carrera exitosísima, ¿eh? No quedan dudas, ¿sí? No quedan dudas de que ha sido una carrera brillante de Lionel Messi. Obviamente se lo va a extrañar mucho. Inclusive muchos jugadores de la selección argentina quieren abandonar la selección argentina, más Lionel Scaloni. Habló Paredes, dijo que está en duda para seguir su continuidad en la selección argentina por todo lo que ha pasado con esta sanción, que lo han sancionado varios partidos a él por lo que ha sido la semifinal frente a Inglaterra. Dijo que es muy difícil que siga porque no está Lionel. Y bueno, y la mayoría del plantel le va a costar mucho jugar sin Lionel Messi, porque han sido obviamente etapas históricas, inolvidables para estos muchachos que han podido tener que han tenido la posibilidad de compartir cancha, vestuarios, concentraciones, títulos, derrotas, con el mejor de todos, con Lionel Messi. Así que veremos quién va a seguir en la selección. No va a quedar nadie, ni técnico en la selección. Pero bueno, Lionel Messi ha hecho eso. Sí, ha hecho eso justamente. Así que bueno, siguen los aplausos, siguen los homenajes. La AFA sigue firme con el partido homenaje, el último partido en la Argentina para Lionel Messi con la camiseta de la selección argentina, o sea que quizás veamos la última función con la albiceleste de Lionel Messi. Y bueno, y tantos homenajes que se han hecho en Buenos Aires, en los importantes edificios históricos que se han prendido luces celeste y blanca justamente cuando él anunció el retiro de la selección. Y en todo el mundo, porque todo el mundo lo quiere en el Messi, Ali. Es increíble lo que ha hecho este muchachote, ¿sí? Bueno, dejamos de hablar de Lionel Messi, vamos a hablar de nuestros equipos tucumanos, Atlético San Martín, San Martín Atlético, porque tenemos Atlético que va a jugar el domingo frente a Racing 21-30 en el Cilindro de Avellaneda. Un Racing que viene, la verdad, que bastante mal en la Liga Profesional de Fútbol Argentino, pero es Racing. No hay que subestimarlo. Mira lo que pasó con Güemes. Va a estrenar camiseta Racing frente a Atlético Tucumán. Una camiseta que le hizo la marca Nike, rara, con otros colores que no son celeste y blanco. O sea que quizás le dé la posibilidad a Atlético de usar la original. Que está muy bonita la nueva camiseta que hizo Capa para Atlético. La última, pues recordemos que ya les conté que va a ser la última, hasta fin de año va a estar esta marca. Después se viene otra marca que va a vestir los colores del Lecano. ¿Sí? Bueno, pero lo más importante es que va a jugar, fecha confirmada, como te hemos comentado el día de ayer, para los cuartos de final, porque va a enfrentar a Independiente Rivadavia por lo que son los cuartos de final, ¿sí? Y lo va a hacer el día miércoles 16 de septiembre. No se sabe todavía el estadio, va a ser en Buenos Aires, pero no se sabe el estadio, ¿sí?, ni la hora, pero ya tenemos el día y el horario, perdón, el día y el rival, ¿sí? Miércoles 16 de septiembre con Independiente Rivadavia. Creo que es un partido que debe estar preparando tanto estratégicamente, deportivamente, psicológicamente, Julio César Falcioni y todo su cuerpo técnico, porque es un partido que te puede dar la posibilidad de seguir instancia final y estar ahí muy cerca de llegar a la gran final de la Copa Argentina en busca de clasificar alguna Copa Internacional. ¿Y quién te dice el plus? Ganar por primera vez la Copa Argentina, el torneo más federal que tiene nuestro país. Lindo, lindo presente Atlético, así que entrenando, ¿sí? Para poder viajar justamente, hacer lo que bien los papeles, como diríamos. Primero está Racing y después se viene Copa Argentina, ¿sí? Por el lado de San Martín, mi querida Ali, va a enfrentar el fin de semana a Tristán Suárez. Un San Martín que no está bien, la verdad que no está bien. La gente, he hablado con hinchas, están muy, pero muy enojados respecto al equipo de Orfila, porque no, primero está enojado con su propio hincha, como lo decía ayer, porque no van a la cancha, no van a alentar, dicen que las malas se están borrando, y creo que no sé si le damos la derecha a Mirkin, el presidente actual de San Martín, cuando dijo en una nota, yo creo que es más lo económico que lo deportivo. Yo creo que son las dos cosas, Mirkin, perdóneme, pero creo que son las dos cosas, así que a prestar atención. Un San Martín que hoy en la zona B, todos los días te vamos a contar, está décimo, 36 puntos, si bien a 2 puntos de Maipú, que es el octavo, pero estamos en la recta final, chicos, ¿eh? Estamos ya en la fecha del cual, de fecha 27, donde todo puede pasar. Perdón, fecha 28, se va a jugar fecha número 29, ¿sí? Así que hay que estar ahí, quedan pocas fechas, ¿sí? Recordemos que quedan 30, son 36 fechas, lo cual, ¿sí? No queda nada para que San Martín ya termine, para clasificar al menos yo lo veo difícil que termine primero, pero todo puede pasar, porque terminando primero, juega con el primero de la zona A por el primer ascenso a la máxima categoría. De ahí el segundo al octavo de ambas zonas se van a enfrentar todos contra todos para ir en busca obviamente del segundo ascenso y último, obviamente son dos, segundo ascenso a la máxima categoría del fútbol argentino. Así que San Martín entrenando como tiene que ser para jugar justamente el día sábado frente a Tristán Suárez a partir de las 3 de la tarde. Así que alentar a San Martín, alentar al Ciruja, porque se viene un partido difícil, chicos, donde al margen de que San Martín no viene teniendo buenas actuaciones ni de visitante ni de local, pero bueno, es lo que hay, muchachos, es lo que hay, y tenemos que alentar, como dijo un hincha de San Martín, justamente Berenjena, nuestro amigo Berenjena, que hay que alentar acá de como de lugar, ¿sí? Bueno, seguimos hablando, ya te vamos a contar información de Enzo Fernández, de Julián Álvarez, lo dejamos para el próximo audio, ¿sí? Porque estos muchachos, uno ha firmado un contrato millonario con un equipo grande de la liga donde estaba actualmente, el otro se va a quedar, no hay novedades, se fumó todo lo que es Barcelona, el Arsenal de Inglaterra, y bueno, ya te vamos a contar eso, lo vamos a dejar para el próximo audio, ¿sí? También te vamos a comentar respecto a la Supercopa Internacional, que ya tiene sede y fecha, ¿sí? Todo te vamos largando ahí para que vos vayas tomando nota, porque esta superfinal que tiene como protagonistas, ¿sí?, al ganador del último trofeo de campeones y Rosario Central. Estamos hablando de Estudiantes y Rosario Central, que fue el puntero de la tabla anual del 2025. ¿Sí? Se va a disputar este título el próximo sábado 25 de septiembre, ¿sí?, 25 de septiembre, mejor dicho, a las 17 horas, 5 de la tarde, en el Estadio Único Madre de Ciudad de Santiago del Estero, y que alberga partidos importantes. Y bueno, ahí tienen el negocio, Chiquita, Zamora, bueno, así es, el Estadio Madre de Ciudad, así que es un estadio que si te gusta el fútbol o sos simpatizante de Rosario Central de Estudiantes, podés ir a verlo, a vos que sos hincha tucumano, de Tucumán, y podés ir a verlo, ¿sí? Esta Supercopa Internacional, recordemos donde juega el ganador del último trofeo de campeones, que fue Estudiantes, y el puntero de la tabla anual del 2025, Rosario Central, se va a jugar el sábado 25 de septiembre desde las 5 de la tarde en el Estadio Único de La Plata. Hablando de Lionel Messi, que es lo que estuvimos hablando al principio, para usted, amiga, amigo, para usted, Ali, Carlito, les pregunto, ¿quién podría usar la 10 después del retiro de la selección de Lionel Messi? O otra pregunta también, ¿Se irá a retirar el número 10 de la selección argentina? Duda, ¿eh? Linda pregunta. Recordemos que en algún momento Messi debutó con la camiseta número 19. Después, obviamente, se le dio la camiseta que tiene que ser a un grande que la supo vestir, ¿sí? Que nunca le quedó grande, al contrario, que la número 10. Entonces, por eso mi pregunta, ¿sí? ¿Quién va a ocupar de los jugadores que siguen, ¿sí? o van a seguir, la camiseta número 10, ¿sí? O se va a quitar justamente de lo que es el número 10 justamente de la albiceleste, ¿sí? Así que bueno, veremos. Y también te comentábamos que en algún momento se había hablado de que Messi podría venir a Rosario, en su momento cuando estaba internado, estaba grave su papá, y él dijo que se iba a tomar 6 meses para venir a Rosario a jugar al News de Rosario y de paso estar cerca de su papá. Messi en el Inter Miami puede pedir lo que quiera, le van a dar. Mientras vuelva, no van a tener problema. Se habla también de que en algún momento, lo dijo el presidente de News de Rosario, Messi podría arribar a Rosario para jugar sus últimos, o su último año, sus últimos meses, cumpliendo el sueño de todos los leprosos. Así que vamos a ver justamente qué va a pasar. Hablando de Rosario, ¿sí? porque todo tiene que ver con todo, ya tenemos el árbitro elegido para dirigir el clásico de Rosario, que va a ser el próximo domingo, donde el señor Yael Falcón Pérez va a dirigir justamente el superclásico de Rosario entre Rosario Central y Newell's Old Boys de Rosario en el Gigante de Arroyito. ¿Sí? Estaba Germán Delfino, se decía que iba a dirigirlo, pero bueno, no fue designado por la polémica, el polémico arbitraje que tuvo en Boca Lanús, que ustedes deben saber, Carlitos Cardona. Así que para vos, para Bruno Zampa, que es hincha Rosario Central, te contamos ya que la terna arbitral va a estar a cargo de Jean Falcón Pérez para este gran superclásico de Rosario entre Rosario Central y Newell's Old Boys de Rosario. ¿Sí? Bueno, chicos, no se muevan de ahí, por favor, les pido, ¿sí? porque tenemos información, mucha pero mucha información para comentarte respecto, como te decíamos, de Enzo Fernández, respecto de Julián Álvarez. Te vamos a contar qué dijo Yayo, que humorista, ¿sí? que está haciendo una campaña respecto a Lionel Messi, pero te la dejamos picando ahí, Te vamos a contar todos los partidos que tenemos para el día de hoy, porque hoy juega Copa Argentina. ¡Juega Boquita, Carlitos! Ya te vamos a contar con quién, dónde, pero seguramente te lo tiro desde ya. Córdoba va a ser una fiesta. Así que ahí te lo dejo picando con quién va a jugar Copa Argentina y todo el fixture de cuarto de final de Copa Argentina y con quién va a jugar el ganador de este partido, con quién va a enfrentarse, ¿sí? Porque ya está esperando, ya está todo definido. Todo el cuadro de Copa Argentina también te lo vamos a contar. Y obviamente, como siempre, tirándote data ahí del tenis en Tucumán, el lawn tenis, del rugby, del automovilismo, de todo. Así que no te muevas, quédate ahí que ya volvemos con mucha más información deportiva. Ale, usted es la mejor del mundo, la mejor del mundo mundial, ¿sí? Es la más bella, así que quédense con ella. ¿Qué mejor plan vas a tener? Querida, querido, linda, sos linda, ¿eh? Tengo algo para vos ahí con...
0: Y al final, segundo, soy yo la linda, lindo,
5: del sector. Estamos con mucha más información deportiva aquí, en La Gran Mañana.
0: Un beso enorme para nuestro querido José Luis Haro, que también es el más lindo del mundo mundial. Ahora nos vamos a la pausa, cuando han pasado 44 minutos de las 10 de la mañana.
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3: El presidente Javier Milei encabezó una reunión de gabinete en Casa Rosada donde se resolvió que el próximo jueves a las 21 brindará un mensaje en cadena nacional para contar detalles de los avances diplomáticos en relación a la cuestión Malvinas. Tras abordar el artículo que redactó el ministro de Desregulación y Transformación del Estado, Federico Sturzenegger, en el que realizó una comparativa entre los hitos de la gestión y la tarea periodística, el equipo conversó en torno a la causa de Malvinas. El encargado fue el ministro de Relaciones Exteriores, Pablo Quirno, quien expuso sobre la materia a raíz de la promesa del republicano Donald Trump, que advirtió que revisaría su postura sobre el tema. Siempre reviso todas las posiciones. Esa es apenas una entre muchas, precisó en declaraciones en el despacho Oval ante la posibilidad de retirar el apoyo estadounidense a la soberanía británica sobre las Islas Malvinas.
2: Deportes.
3: El defensor Germán Pesela fue presentado como flamante incorporación de Peñarol de Uruguay al llegar en condición de libre luego de rescindir su contrato con River. El marcador central firmó contrato hasta finales del año próximo y ya pudo ser parte de su primer entrenamiento con el plantel profesional. Peñarol no se encuentra en un gran momento a pesar de haber sido campeón del torneo intermedio, ya que sumó un gran fracaso al quedar eliminado en fase de grupos de la Copa Libertadores 2026 y viene de perder el clásico ante Nacional el domingo pasado. Germán Pesela firmó contrato y confirmó una llegada al Carbonero que marca la historia del fútbol uruguayo. Es el primer campeón del mundo que jugará en un equipo de aquel país en los últimos 56 años. Su arribo al conjunto aurinegro se da luego de un paso intermitente por River, club en el que se formó en la década pasada y al que decidió volver en agosto de 2024.
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0: Sí, sí, así es.
1: ¿El mensaje del muchacho?
0: No, no, no, otra cosa. Ya después te cuento. No. Pero mira, vamos a comentar algo que tiene que ver con Lionel Messi, porque han presentado un proyecto para nombrar a Lionel Messi como embajador ilustre e itinerante de la Argentina. Después, bueno, por supuesto ya sabemos todo, Lionel Messi dijo hasta acá llego, me vacié, di todo lo que pude, etcétera, etcétera. Pero en este caso ahora la diputada nacional de la Coalición Cívica, Mónica Frade, presentó una resolución en la Cámara Baja para declarar a Lionel Messi como embajador ilustre e itinerante de la República Argentina. El proyecto sostiene que la trayectoria deportiva del 8 veces ganador del Balón de Oro y campeón mundial con la selección argentina de fútbol contribuyeron a difundir la identidad, los valores y la imagen del país. La iniciativa sostiene que el reconocimiento no se apoya solo en los títulos obtenidos con la selección, sino también en el efecto social que su figura ha dejado en años atravesados también, por supuesto, por dificultades económicas, sociales. Y según el texto, la Copa del Mundial de Qatar 2022, la Copa América de 2021 generaron celebraciones masivas en todo el país. Y además, Frade planteó que Messi es una de las personalidades argentinas más reconocidas a nivel internacional y que su nombre es conocido en todos los rincones del mundo. A partir de esa presencia global, la iniciativa la presentó como un representante de la Argentina más allá de los canales diplomáticos tradicionales. La propuesta marcó que Messi, nacido en Rosario, provincia de Santa Fe, desarrolló su parte de su carrera en el exterior y que pese a esa trayectoria, a esas fronteras afuera del país tanto tiempo, nunca dejó de representar a la Argentina. Entre los fundamentos, la diputada repasó las críticas que el futbolista recibió durante años por las actuaciones con la selección argentina, por los resultados obtenidos e incluso por no cantar el himno. La resolución sostuvo que, a pesar de esos cuestionamientos, continuó vistiendo la camiseta argentina y defendiendo sus colores. Ese recorrido, según la autora de la iniciativa, tuvo su recompensa con una secuencia de conquistas que ubicó al capitán argentino en la cumbre del fútbol internacional, lo que es la Copa América, la finalísima, el Mundial 2022, la Copa América 2024, y el proyecto considera que esos logros consolidaron su representación sostenida de el país en la escena global. Frade también afirma que la importancia de Messi para los argentinos va mucho más allá de los títulos, y en esa línea señaló que durante años el fútbol funcionó para millones de personas como un espacio de encuentro, ilusión y alegría, y que las actuaciones del capitán y del equipo nacional ofrecieron un motivo para celebrar por encima de las diferencias. Pero yo, está bien, bueno, ponele que lo nombren, ¿sí? Ponele, o sea, la mayoría va a decir sí, sí, sí, sí, sí. Pero ¿qué implica ser un embajador ilustre e itinerante de la Argentina? ¿Ellos pretenderán que Messi venga y reciba eso en la Cámara de Diputados?
1: Yo creo que con otro gobierno, sí.
0: No, yo creo que con ninguno. Él ya se pronunció de una u otra manera al decir la están pasando mal. Está, digamos, diciendo no, acá no pasa nada. Cuando estuvo Alberto tampoco se presentó. El título de embajador ilustre e itinerante es una distinción honorífica propuesta por, bueno, para ser otorgada, ya decíamos, Lionel Messi. ¿Qué significa? Reconocer oficialmente la capacidad del deportista para representar la identidad, los valores, la imagen del país fuera de la Argentina, actuando como un enlace cultural más allá de los canales diplomáticos tradicionales. El fundamento, ya lo dijimos, es un proyecto de resolución que fue presentado en la Cámara de Diputados. O sea, entre ayer

0: Y hoy, porque esta es una realidad, no hubo mucho más tiempo. Veremos qué es lo que pasa. Yo creo que Messi no es de los que se pronuncian demasiado acerca de lo político. Ya hemos visto que él prefirió, con justa razón, por supuesto, por el estado de su papá, dirigirse directamente a Rosario después del Mundial, cuando hubo parte de la selección que se vino para Buenos Aires. Así que veremos.
1: No, yo lo veo como un hombre muy humilde, a pesar de toda la plata.
0: Claro, que tiene, es verdad lo que habla humilde. De los valores, ¿eh? Ojo, sí. Esos valores son puestos por papá y mamá.
1: Por ejemplo, la carta que hizo, la hizo puño y letra, no la hizo con un iPad, con nada. A puño y letra.
0: Yo creo que él tiene un diario. Sí. Y ahí es donde él habló precisamente de esto. Me parece.
1: Sí, puede ser.
0: Porque
1: yo a veces veía cuando iban ahí en Estados Unidos al súper con su familia, y él iba de ojota. O sea, bermuda y remera, no iba con el último marca de zapato, de traje, iba como uno más.
0: Claro.
1: Era uno más, es uno más.
0: Bueno, es que es un ser humano, a ver, tiene un dote, un don que supo aprovechar de manera maravillosa y que tuvo una contención familiar realmente buena, pura, que lo llevó a acompañarlo a llegar hasta donde llegó. Más allá de los dones de él, por supuesto también la voluntad de él de ir más lejos de lo que él podía. Pero tuvo su respaldo, no es que él se fue solito, no.
1: Aparte
0: su papá
1: de eso,
0: lo acompañó. O sea, primero se movió toda la familia. Después, como el mayor de los hermanos, Rodrigo, creo que es el mayor de los hermanos, ya se hizo más grande, bueno, ya volvió para acá. Después lo siguió Matías y después la hija más chica, y ahí ya se vinieron. O sea, se vinieron con su mamá, pero el padre Jorge quedó con él allá en el exterior. Lo acompañó siempre, por eso también, más allá de que a todos nos duele la muerte de un padre, por eso él lo decía, era mi amigo. Era quien él le contaba, sin duda alguna, las inseguridades. Era su único compañero dentro de todo el crecimiento que él tuvo en España. No solo como jugador, sino como persona. O sea, mira, me gusta esta, me gusta aquella. Mira, estoy enamorado de Antonella, no sé qué decís, le digo que la traigo, no la traigo. Y ese tipo de cuestiones que por ahí muchos no le cuentan al padre ni a la madre, sino a un amigo. Como a vos capaz que vos no le contaste, papá, mirá, me enamoré cuando tenías 15 años de tal persona. ¿No le dijiste a tu papá?
1: No, gracias a Dios, yo con mi papá y mi mamá eran, aparte de ser mis padres, mis amigos. Eran mis confidentes.
0: Y ahí, bueno, eso es lo que está bueno. ¿Pero le dijiste, le contaste eso?
1: Sí, todo lo conté. Siempre hablé con ellos de todo.
0: Claro.
1: Nunca me callé nada, nunca oculté nada, siempre. Por eso digo, iba a decir que Messi, es raro que el padre o la madre sea amigo de su propio hijo, porque siempre intentan ser la autoridad, bueno. Pero es bueno que en la vida, aparte de ser los padres, sean sus amigos. A quien le pueda.
0: Difiero.
1: Pero no ese amigo de salir de joda, sino el amigo al que igual le pueda.
0: Ahí difiero. Porque en realidad, a ver, en este caso Messi, desde mi punto de vista, ¿sí? En este caso Lionel, lo que tuvo con su papá fue una relación de ser su única contención y su único apoyo, ¿sí? En el exterior, después de que su mamá se vino con sus otros hermanos. Sí. Volvió a Rosario. Pero, por allí, cruzar esa línea de amistad, Messi tiene un carácter especial, un respeto y esos valores familiares amorosos desde el día cero. Entonces, creo que por eso era su amigo. Pero yo, por ejemplo, mi mamá, a pesar de que no la tengo, ya van a ser 14 años, yo, para mí ella está conmigo siempre y en todo momento. Y la amo más que a nadie en el mundo.
1: Sí.
0: Pero realmente yo no le contaba mis cosas personales. Una por no, para que no sufra. Otro porque bueno, ella era muy de exportarse bien en ciertas cosas. Y entonces no, o sea, por ahí uno no le va a contar eso. Pero sí, hay una línea muy finita entre confundir esa amistad con llegar a que sea una

0: precisamente eso. A ver, cuando se convierte en amigo, ya le pierde el respeto del padre.
1: En mi caso, no, yo siempre...
0: Pero nosotros éramos otra cuestión en en antaño.
1: Otra educación.
0: Sí. Era, a ver, es como que había más temores. Creo yo, o sea, como que uno lo respetaba más, le tenía como más miedo a la paliza, a que no te dejen salir, ese tipo de cuestiones. Hoy por hoy es diferente. No, creo yo que no se ha logrado un equilibrio, habrá algunas excepciones sin duda alguna, pero no se ha logrado un equilibrio entre eso de no pegarles ni no reventarlos a cintarazos y a varillazos, como escucho por ahí hablar mucho de eso. Incluso hay flyers o cuestiones que te dicen, que te muestran la chancleta, la escoba, el cinto, y nada de psicólogos y salí bien.
1: Sí.
0: ¿O no?
1: Sí, sí.
0: ¿Hay de eso? Bueno, la verdad es que no. Tampoco está bueno que le pegues a tu hijo y lo hagas sufrir. Hay otra manera de educar a los hijos que no es pegando, ni a los 5, ni a los 20, ni a los 15, ni a los 30. Porque en realidad no son animales, son seres humanos. Entonces, si vos no tenés la capacidad de criar a un hijo, porque mucho se le echa la culpa a los otros, pero ¿dónde estás vos como papá y como mamá que no supiste criar de una manera buena y que esas personas que vos le ayudaste a darle vida no son seres de valor, no son seres educados, no han crecido tampoco, en parte por elección, pero también porque hubo un ejemplo de por medio, o había ausencia?
1: Yo creo que se lo crea con respeto, autoridad y cariño. O sea, como vos decís, no ser ese amigo que le permite todo, no, que tenga el cuando hay que decir no, se le dice no, y que
0: claro,
1: el hijo o la hija, en este caso, haga caso.
0: Claro, eso sería lo ideal.
1: Sí.
0: Pero realmente es una situación compleja la de ser papá y mamá, pero si vos... por eso yo te digo, o sea, no se le puede echar la culpa siempre al hijo. Vos no servís, vos no estudiás, vos no aprendés, vos no esto. O echarle la culpa a el padre o la madre o la tía o la abuela. ¡No! A ver... El hijo tiene un padre y una madre. Si no tienen la aptitud, la sabiduría para aprender, porque nadie, creo yo, nace con un chip, o a determinada edad se le pone un chip para decir sí, cómo ser padre. Bueno, hay que buscar ayuda, pero no podemos echarle la culpa al universo, ni siquiera al propio hijo. El propio hijo hoy sí tiene, si es adulto, la posibilidad de decir, ¿sabes qué? No voy a ser así. Y creo que en ese cambio de decir no voy a ser como mi papá y mi mamá, que me fajaron toda la vida, y no le voy a pegar a mis hijos y le voy a permitir tal cosas, y ahí es donde no hay un equilibrio. O sea, se pasó de la brutalidad, por supuesto respeto y hacer caso, que en realidad, ojo, el respeto no es miedo, y el miedo no es respeto.
1: Sí.
0: Y muchas veces no fue respeto, fue miedo. Miedo que los agarren con la varilla, con la ojota, con el cinto. Y entonces ahí yo te voy a decir a vos, padre, madre, que hiciste eso, nunca te respetaron, en realidad te tuvieron miedo. Y es una línea finita que vos crees, mis hijos me respetan porque saben que si no los reviento. No, te tienen miedo. Y esa es una lamentable realidad, creo yo. Si yo tuviera un hijo, sería tristísimo para mí saber que mi hijo me teme más que respetarme.
1: No.
0: Pero si sos un padre o una madre que lo denigra, que le pega, que lo insulta, y bueno, obviamente tampoco te van a tener cariño. Te van a hacer de que te respetan, pero lo lamento, la realidad es que no te quieren porque los pariste, porque pusiste el bichito para colaborar en la creación, pero después nada más. El tema es, para mí, eso, de ese punto tan extremo de la brutalidad a la permisividad en demasía, eso fue el paso, para mí. Algunos casos, como dije, excepcionales debe haber, pero sin duda alguna no se encontró ese equilibrio entre, a ver, no quiero pegarle, entonces, ¿cómo hago para que me respete y no haga lo que

0: no le hace bien. Y ahí es donde entra lo que dice el doctor Joldi, el diálogo. Lo que dice el licenciado Lucas Orihuela Posse, el diálogo con los chicos. Y ahí es donde falla. Sí. Donde no hay un aprendizaje tan sencillo, digamos.
1: Sí, en eso coincido. Hoy en día hay muy poco diálogo entre los padres jóvenes, digamos, y con sus hijos.
0: Sí.
1: Padres jóvenes me refiero a, no sé, 30, 25 años. Hay muy poco diálogo entre ellos y sus hijos. Capaz que ellos no tuvieron tanto diálogo con sus propios padres, o el trato de los padres como habrán sido. Pero sí, es así.
0: Así que bueno, he dicho todo esto hablando de Messi, que lo quieren nombrar embajador itinerante de la República Argentina. Así que bueno, veremos qué es lo que ocurre. Hay muchas cosas en el medio, como te digo, hay que ver si él tendría que venir a recibir ese premio, si lo haría o no lo haría, si en este momento de su vida él está con ganas de recibir un premio así. Si bien él se ha refugiado absolutamente en su familia y también en el deporte, porque sigue jugando, por eso es que muchos dijeron, no veíamos venir. Si bien de alguna manera se decía, ya tiene 39, es el último mundial, ya no va a hacer más nada con la selección. A ver, es un hombre que todavía, más allá de que faltan 4 años, realmente es un hombre que está en muy buenas condiciones. No podés comparar con lo que tenía hace 10, pero por allí muchos guardaban esa ilusión de decir si puede llegar al 2030.
1: Aunque sea
0: algo puede hacer, claro, aunque
1: 15
0: sea
1: 15 minutos.
0: Exactamente. ¿No? Entonces eso motivó muchas cosas.
1: Yo me quedé pensando en algo.
0: Sí.
1: Cuando hablando de los padres, entre el padre de Messi y el padre de Tini. ¿Qué habrá pasado ahora con la familia Messi? ¿Quién estará a cargo de todas esas empresas que estaba el padre? Bueno, que Messi tenía, Lionel Messi tenía conocimiento de todas las cosas que pasaban.
0: Claro.
1: Todo lo contrario con el padre de Tini y Tini.
0: Y bueno, primero ya Messi está grande.
1: Sí.
0: Ya tiene 39, o sea, casi 40. pero realmente, ¿quién será el manager? ¿Será alguno de los hermanos? Seguramente sí, pues el más grande u otra persona que en él le tenga mucha confianza, o él mismo. De todas maneras, chicos, ya él se está retirando del fútbol. Si vos te referís al resto, y creo que tienen un grupo referente de economistas, de abogados, de todo lo necesario para poder llevar adelante todas sus cuentas y sus negocios.
1: Sí, porque si él tiene que tirar el centro, ataja, patear pena todo junto, se le hace mucho, muy pesado.
0: Claro. Vos sabés que el otro día, hablando de Tini, vi el otro día un posteo. Mira, Lali sabía algo. A ver, obvio, los títulos a veces son simplemente para que vos entres en la nota y no te dice un... Uh-huh. Y acá dice: el premonitorio tweet contra Alejandro Stoessel, que se viralizó después del escándalo con Tini. ¿Qué es lo que? En realidad fue él el que primero la chicaneó, ¿sí? A Lali. Uh-huh. Decían, bueno, por alguna manera, en aquel momento, esto se remonta, para entender el origen de esta historia, a 2013. Una época en que los medios alimentaban una supuesta rivalidad entre Lali y Tini, debido a las carreras en ascenso, a que las dos comenzaron de chica, aunque Lali creo que comenzó de más chiquita. Su paso por los programas juveniles, y que por supuesto tuvieron muchísimo éxito y de alguna manera las catapultaron al éxito. Pero... hubo un vínculo sentimental que ambas tuvieron. Uh-huh. O sea, no compartieron en el mismo momento, pero compartían.
1: Así, en el mismo mundo.
0: Claro. ¿Y de quién se trata ese amorcito?
1: ¿Sebastián? No.
0: No.
1: No. Más.
0: Mucho antes.
1: ¿De las novelas?
0: Uh-huh.
1: Se me viene la imagen, pero no el nombre. Morocho.
0: Cabello negro, sí.
1: ¿Cabré?
0: No.
1: No.
0: No, Lali no estuvo con Nicolás. tampoco. Estuvo con Mariano.
1: Me rindo.
0: Peter Lanzani.
1: Peter Lanzani.
0: Ojo que yo no sabía que Peter había salido con Tini, ¿eh? Pero no, bueno.
1: Tampoco.
0: Y en aquel momento el clima entre los fans de ambas estaba que sacaba chispas. Y ante cualquier pequeña cosilla, todo estallaba entre los fans clubs. Sin embargo, lo que verdaderamente desató un escándalo mediático en ese momento fue la intromisión directa de Alejandro Stoessel en X, en ese entonces Twitter, que publicó Alejandro Stoessel, @ Lalito a muerte. ¿Sabes cómo se dice Lali al revés?
1: Dile.
0: Porque es casi Violeta. Que está inteligente, está inteligente. Pero eso él lo publicó el 1 de junio de 2013. Y de alguna manera, bueno, se toman de esto como diciendo Lali sabía algo, como que esto era una premonición. Pero el productor le respondió sin rodeos a una cuenta dedicada a la ex Casi Ángeles, es decir, Lali, con este juego de palabras cargados de ironía. Esto es él, a modo de burla, utiliza esto comparando también la proyección artística de Lali con el fenómeno infantil internacional que era su hija, Tini Stoessel, que estaba dentro de lo que era Disney. La frase fue leída como un golpe bajo, innecesario por parte de un adulto y referente de la industria. O sea, hace 13 años, Lali creo que tiene 30, 32... Entonces ella tenía 17, ponele, más o menos. Era innecesario por parte de un adulto y un referente de la industria hacia una joven colega de su hija. Esto, por supuesto, desató un masivo repudio en ese momento entre los seguidores de la cantante de Fanático. La respuesta de Lali se fue de alguna manera premonitoria, dicen algunos, porque lejos de entrar en un barro dialéctico, insultos, en chicanas, no, Lali esperó hasta el día siguiente para publicar un mensaje corto, sutil y demoledor en su propia cuenta de Twitter. ¿Qué es lo que escribió Lali? Cada día agradezco más los, y en mayúscula, padres que tengo. Esto es lo que ella sentenció en esta palabra clave que es padres. Y más de una década después, con el doloroso quiebre entre Tini y el progenitor, en el centro de la escena, ese viejo mensaje de Lali volvió a circular con fuerza en las redes sociales. Para miles de usuarios, aquella definición sobre el valor del acompañamiento familiar sano y desinteresado cobró una dimensión completamente nueva. Y a la luz del presente, premonitoria. O sea, ¿habrá sabido algo Lali? Bueno, más que Lali, los padres. La mamá de Lali, que es como una suerte de manager, nada más que yo ya comenté esto. La madre de Lali dijo, o sea, ella tiene su estudio de que le manejan todas las cosas, y ella todos los meses tiene reunión con ese equipo para ver cómo van las cosas, cuánto tiene y todo lo demás. Pero bueno, ojalá, igual viste que estaba como en una suerte de dicotomía de que no se sabía si es que Tin iba a ir o no a México, porque como se desató todo este escándalo, en realidad ella no forma parte de ninguna sociedad y en este caso tampoco está la firma de ella, ya no firmó el contrato en México, pero bueno, ya dijo sí, la vamos a hacer a la gira de todas maneras. Así que está Guatemala, bueno, se viene una gira grande e internacional con Futura, que va a ponerle un estate quieto para el casamiento y después regresará y continuará con esta gira. Así que así están las cosas, mis niños, con el mundo del espectáculo.

0: amo.
1: Yo diría que no te confieses, pero sabes. Claro.
2: Dos, dos meses. Vuelo directo de Miami para Río. Padre, ni hablemos.
1: Bueno, ¿ves? Y este, entre la cantidad de información, que por supuesto todo el escándalo de la familia Stoessel trajo consigo, se destacó la ayuda que le prestaron Lionel Messi y Antonella Roccuzzo a la cantante. Santiago Esposato contó en el programa Primicia Ya que el nuevo equipo legal de Tini busca la modificación de los contratos de cesión de marcas, derechos de imagen, cobro de regalías, shows, para que tributen e ingresen directamente a la nueva estructura bajo la gestión profesional externa, y sorprendió al revelar quiénes son esos letrados y esos especialistas. El equipo financiero y jurídico que se acercó a Tini Stoessel se lo presentó nada más y nada menos que Antonella Roccuzzo, que tuvo que ver la familia Messi en todo esto, por supuesto, pero es lógico que hay allí una amistad muy grande entre Lionel y Rodrigo, y ahí es donde, desde luego, ella también tiene ese acercamiento. Y si uno ve que le han pasado tantas cosas a esta chica, más allá de todo lo que haga, la verdad es que Tini termina pareciendo como, entre comillas, algo inocente. Al menos para los negocios.
2: Sí, otra cosa.
1: Y bueno, y
2: yo sigo sin entender, no me entra en la cabeza de que no va a saber nada de su fortuna, negocio, emprendimiento.
1: Es que por eso.
2: Right.
1: Y bueno, obviamente Antonella Roccuzzo tiene sus empresas, porque más allá de ser la mujer de y ser mamá, bueno, es una imagen de marcas muchas e importantes. Y bueno, por ejemplo, es ella la que, bueno, fue la contención también de Tini. Bueno, obviamente Messi de Paul. Y en la familia vos les tenés que dar tareas a todos, trabajo a todos. Y está bien que Antonella tome las riendas de un aparato como el de Messi, y está mal que también abarque a Tini y que abarque a un amigo como de Paul. No, todo lo contrario, dijeron algunos. Está muy bien, bueno, sí, para eso están los amigos. Si pueden ayudar, dar una mano, por supuesto que está más que bien. Acá lo que están planteando es que Antonella le acerca un buffet jurídico, contable, para que la asesore a Tini, y podrían ser los que finalmente tomen el control de su carrera. Pero bueno, está bien. O sea, a Messi y a Antonella no le va mal.
2: No, bastante bien.
1: Así que puede ser, ¿eh? Puede ser que ocurra. Bueno.
2: Yo no, el buffet me da hambre, mira.
1: Pero buffet se le dice a los grupos de abogados, a los estudios de abogados.
2: Sabes que hablaba de buffet de comida.
1: Claro.
2: Tengo un apretado de jamón y queso tostadito.
1: Terner y queso, escúchame. Y ya hablando de Lali, ya que hablamos de Lali, hay algún, porque sabemos que se va a casar con Pedro Rosenblatt.
2: Yo no le creo.
1: ¿Por qué?
2: No sé, cuando lo veo que muestran el anillo, es como que lo veo forzado. A mí.
1: ¿Forzado?
2: Sí, de parte, como que ella sí quiere y él como que, no sé, no le veo futuro.
1: No, yo creo que él la quiere enganchar a full y no perderla más.
2: ¿Ah, sí?
1: Tienes una persona, Lali es una persona abierta en todo sentido.
2: Sí.
1: O sea, y bueno, Lali también, Tini también probó por ahí.
2: Ah, no sé.
1: Con Ian. No me acuerdo el nombre de la cantante, por favor. Miko Ian, creo que es. Entonces.
2: Perdido.
1: Yo, claro. Y aparte comparten una filosofía tanto ideológica como de música. Él es un tipo inteligente. A ella le gusta. Y obviamente Lali también es una mujer inteligente, madura, bien plantada en la vida. Y ya dicen, o sea, hay periodistas que ya dijeron que se conoció la fecha. La madre de Lali y la hermana de Lali ella, la misma hermana que estuvo un par de un fin de semana en Sex,
2: sí,
1: con Flor de la B, bueno, la obra que es de Muscari, y allí le hicieron una entrevista. Lali fue ahí y ella dijo sí se van a casar, y la hermana dijo espero ser la madrina. Aunque ella no lo sepa, yo espero ser la madrina de ella. Pero lo que dicen la prensa del espectáculo es que se van a casar el 30 de octubre.
2: ¿De este año?
1: Sí.
2: Ah, falta poquito.
1: Así es.
2: Y van a hacer un acuerdo pre...
1: Casamiento escorpiano.
2: Un acuerdo prenupcial, creo que se llama. El que hizo, el que quería hacer Tini.
1: La verdad no sé. Puede ser. Yo pienso que sí.
2: Yo creo que lo mejor.
1: Yo igual, no comparando la carrera de ella con la carrera de él, sin desmerecerlo, ella puede que tenga un par de ceritos más en la cuenta.
2: Le roba bastante millones ella.
1: Claro, entonces yo diría que sí. Ojalá que les dure toda la vida, pero por las moscas. A ver, ¿qué más dijeron? La fiesta contará, bueno, obviamente con las personas del círculo más cercano de la pareja.
2: Va a cantar Tini.
1: El show está a cargo de Tini. La ceremonia va a ser muy íntima y de Milei. Me hablaron, claro, porque es el fanático de ella. Me hablaron de 150 a 200 personas, muy chiquita. Claro, para una persona de la fama de ella, obviamente por lo que es Lali, va a ser a todo trapo.
2: ¿De un solo día o de varios?
1: Nah, yo pienso que va a ser un solo día, no sé. Bueno, hay personas, hubo matrimonios que sí, que
2: Carlos Tevez, que lo hizo de 3 días.
1: 3 días, claro.
2: Sí. Y creo que eran 500.
1: Pero no
2: personas.
1: Es el único, ¿no? Por ejemplo, también Dua Lipa, creo que es la cantante,
2: sí,
1: que se casó con un actor. ¿Vos viste Animales Fantásticos?
2: Sí.
1: Que es como una precuela de Harry Potter.
2: Sí.
1: A mí Animales Fantásticos me gusta. Sí vi Harry Potter, pero me gusta más Animales Fantásticos. Bueno, y hay un actor en la segunda que aparece, que es el hermano del protagonista. Él es el, hoy en día, el marido de Dua Lipa. Y ellas lo hicieron así más o menos como 2-3 días. O sea, un día era una cosa, el otro día era otra. Angote de guita, pero bueno, sí, la tienen. Y bueno, si la tenés. Así que bueno. Ahora, otro de los detalles que sorprendió fue la elección del catering. Porque dicen, esto lo dijo el periodista y productor que está con Ángel de Brito, Pepe Ochoa.
2: Eso de lentejas con...
1: ¿Y por qué no? Si es de Santiago. O sea, la familia de ella es santiagueña. No va a haber nada elaborado ni nivel plato, sino que quieren que sean cosas simples y bien argentas.
2: Panchito.
1: Va a haber, obviamente, la entrada, la picada y un asado. Está, o sea, por eso es caro.
2: Por eso animito menos personas.
1: Claro, por eso, escúchame, asado para 200. El menú principal tendría además otra comida muy popular entre los argentinos. La idea es que los platos principales sean algo así como milanesa con puré.
2: Qué rico.
1: Está fantástico, chicos. ¿Viste? Porque algunos te dan un bolován con no sé qué cosa. ¿Qué? Y no sabes si le gusta.
2: ¿Qué es el bolován?
1: Bolován.
2: Bolován.
1: El bolován es como... un canastito, ¿sí? Hecho de hojaldre.
2: Uh-huh.
1: O un hojaldre bien hecho, con manteca, con todo, no con margarina. Bien hecho. Y ahí vos le podés poner lo que quieras. No sé, un pollo salteado con algo y hongos, crema de leche y otra cosa. Y a eso le pones la tapita y lo presentás.
2: Como una empanada.
1: Langostinos de... no, ellos quieren algo así bueno, que la gente lo coma, no que deje la mitad, porque no sabes tampoco a las 200 personas si le va a gustar o no le va a gustar lo que vos le presentás.
2: Con el
1: Dala. ¿Con el
2: pizza o algo y te comen la mitad y te dejan ahí y después van y comen otro? No, comer. Termina de comer lo que estás comiendo.
1: Man, ¿qué crees vos?
2: Hacen cocinar. Hacen cocinar al vicio.
1: ¿Vos cocinás?
2: No, digo a la gente que...
1: Ah. Bueno, entonces, pasada la medianoche, Lali se hizo eco de esta información y la respuesta fue contundente.
2: ¿Qué dijo?
1: Fake. Esa fue la palabra que utilizó la cantante, acompañada de un emoji con el pulgar para arriba y otro del besito. Fake. Está todo bien, pero fake. posiblemente dirigidos, dicen, al panelista Delam. Veremos. A ver, ¿y qué es capaz de cambiar la fecha? Igual, supongamos que haya sido esa la fecha.
2: Sí, pero asado que no me den achuramino, a mí que me den costilla.
1: No, vacío. Claro. Pero costilla.
2: Sí.
1: Porque algunos te ven, por eso no es que no me guste la costilla, es muy rica, por supuesto, muy sabrosa. Pero algunos te ponen la costilla, que es hueso y el dedo meñique, sí, de carne. No el dedo parado, sino acostadito.
2: Vos le pedí 5 kilos y es 4 kilos y medio de hueso. Y
1: exactamente. Por eso a mí no me gustan. Me gustan las cosas que tienen hueso. Porque pagas por el hueso y después todo termina siendo la nada misma, la carne.
2: Coincido.
1: Entonces, me gusta, pero tiene que ser una costilla especial.
2: Sí.
1: Sí, podría ser. Después, vacío sí o sí. Tapa puede ser chorizo criollo y morcilla. Para mí,
2: ese parrillero es el asado. Para este sector.
1: No, morcilla. Criollo.
2: No, pero para este sector, parrillero.
1: No, criollo.
2: Y morcilla.
1: Obvio, la morcilla también.
2: Frilla, escúchame. Fría o caliente.
1: Me gusta de las dos.
2: Así es.
1: Como venga, la como. Ya sea fría o caliente.
2: No, yo también. Con pancito. El pan sí, que esté calentito el pan.
1: Sí, pero que no sea muy crocante. Porque para eso me le pongo queso, mermelada y la... Claro, se va a hacer una tostada. No. Que sea agradable, que tenga la suavidad, la tersura.
2: Para bajar eso.
1: De la morcilla.
2: ¿Qué líquido?
1: No, hay un vinito, un fernet.
2: ¿Tinto?
1: Bien, sí. Me gusta más el rosado o el blanco. Pero sí, puede ser.
2: Me gusta el rosado o el blanco.
1: En orden. ¿Vos querés que te diga cuáles son las? Igual no tomo, chicos. No, no sé si llego a tomar dos veces al año. Pero. No, consejos tampoco. Bueno, depende de quién me los dé. Pero, mira, a mí me gusta. Por orden. Voy a decir una marca: Gancia. Uh-huh. Vino rosado o blanco. Ferne.
2: Sí.
1: Con mucho hielo, obvio. Y cerveza. Perdón, yo soy así. Ya les dije, me cortaron para rica, me parieron para pobre, pero a mí me gusta una Miller, una Estela. Sí,
2: yo la hacía más del Ferne que del Gancia.
1: No, amo el Gancia. Y los tragos, amo. Dame una ananá. Lo licuamos, o sea, a la fruta, sí. Le ponemos un vinito blanco, un poco de limón, un tantito de azúcar, mucho hielo. Fantástico.
2: Algún día vamos, en alguna noche de encuentro tenemos que preparar.
1: Claro.
2: Vamos a caer.
1: Ahora se viene mi cumpleaños. Justo mi cumpleaños cae día domingo, estuve viendo el otro día.
2: Ah, se lo puede hacer un viernes. En la noche.
1: Mensaje para el director.
2: El director.
1: Escúchame. Bueno, si llegamos, sí podemos hacer algo.
2: ¿Y dar invitado al muchacho?
1: ¿Qué muchacho?
2: El team.
1: Ah, obvio. Sí.
2: ¿Alguito?
1: Alguito tiene que poner, obvio.
2: Claro, sí. No va a venir.
1: Alguito y algote.
2: No va a venir con los bolsillos vacíos acá ni la mochila. Para que se lleve las cosas, ¿no?
1: Claro. Y ahí ya sí, dame esos tragos que te digo o eso. Y si quieres, dame una hamburguesa. O hagamos una choripaneada.
2: También.
1: Porque la verdad es que la carne está cara.
2: Sí, cara. Rica, pero cara.
1: Sí, así que bueno. Mientras vamos planeando nosotros, porque vos también cumplís años. Así o ya es. Conmemorás. Yo ya más que conmemoro, pero...
2: No, yo lo cumplo.
1: ¿Vos cumplís?
2: Sí, 33. ¿Por qué se ríe?
1: Porque es como hace rato que te decía, multiplicá 160 por 6, claro.
2: Ah, no era 33.
1: Se te perdió algún número en el...
2: Se me cayeron algunos.
1: A ver, 8, vas a trabajar.
2: Creo que cae jueves.
1: Sí. Cae jueves.
2: Director...
1: Sí, pero vos no podés comer torta. Estamos tranquilos por ese lado.
2: ¿Cómo que no puedo comer?
1: No, no. Mira, te vamos a traer dos tostadas con queso crema sin sal, y mermelada light. Y a ese le vamos a poner una velita para que soples.
2: Al
1: corte, ¿no? Va a traer la vela para que soples.
2: Así que es la torta.
1: La tostada, claro.
2: Ahí, Ahí podemos hacerlo.
1: Queso crema.
2: Con un café con leche.
1: No, café no.
2: Té.
1: Mate, té no. Puede ser.
2: Mate cocido. No, té.
1: ¿Y malta no probás?
2: Sí, sí me gusta la malta.
1: Bueno, te traigo malta y ahí. Pero ¿con qué? ¿Leche o leche con malta?
2: No, malta sola. Si no, prefiero el café con leche, pero suave.
1: Pero más con leche. Entonces te gusta la leche cortada.
2: Claro. Creo que algunos le llaman lágrima. Creo.
1: Claro, porque te hace llorar.
2: Claro.
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1: Bueno, y ahí es donde está el tema, ¿sí? Así que nosotros mientras vamos armando la agenda, acuérdense, amigos, que ya se vienen los 28 antes de Carlos, antes de mi cumpleaños, esta maravillosa radio, la 97.1 Radio Tucumán, cumple 28 añitos. Así que pueden enviar un video con una salutación, un video con o un audio si quieren, saludando por el cumpleaños, y todos esos audios y videos van a salir luego del cumpleaños, ¿sí? Así que ya lo saben, 3816-909015, nos vamos a la pausa, ya volvemos.

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0: al mediodía precisamente. Nos vamos a exteriores con Agus Ibarra. Agus, adelante.
1: Sí, tenemos también novedades en lo que se vivió esta mañana, porque el gobernador Osvaldo Faldo también recibió a quien es la intendenta de Lules, Marta Albarracín, ¿sí? Y también al legislador Carlos Galía, en la cual tuvieron una reunión con el gobernador, presentando también los nuevos proyectos que se vienen para San Isidro de Lules, uh-huh, y también apoyando la campaña del gobernador, ¿sí? La escuchamos.
2: Sí, la verdad que es una reunión muy positiva, donde nuestro gobernador nos recibió junto con el legislador Carlos Galía, y bueno, ponernos siempre a disposición del gobernador y seguir el lineamiento, y también comentarle las obras que estamos haciendo y la que vamos a comenzar a hacer. La verdad que Lules nunca paró, siempre tuvimos el acompañamiento de Osvaldo Faldo, del ministro, del vicegobernador también, y hay que destacar eso, ¿no? Yo tenía un mercado municipal donde se me lo vino abajo, ya la estructura muy antigua, muy vieja, y ahora comenzar con este sueño de hacer una galería moderna, comercial, un paseo comercial que va a ser importante, sobre todo para la zona céntrica de Lules. Vamos a empezar con esta primera etapa, y un gobernador que escucha, es que tengo que decir la verdad, y que los fondos son provinciales y el esfuerzo que uno hace, estamos contentos de trabajar de esa manera. Carlos me acompaña siempre, y más allá de las obras que estamos haciendo también, que me viene a poner a disposición, ¿no? Porque hay que acompañar al gobernador en todas las decisiones que tome, en momentos difíciles, en contextos que está viviendo el país. Y me voy, pero me voy feliz, y a la gente de Lules, que ya voy a anunciar también todo lo que hablamos con el gobernador y comenzar esta etapa. Estamos hablando de un movimiento económico importante, mano de obra para la gente de Lules, para los comerciantes, para los emprendedores, una plaza en linda para que la gente tenga su lugar de encuentro en Lules. Así que contenta, estoy feliz, y cada vez que vengo a casa de gobierno siempre una respuesta nueva.
3: Sí, sí, era una reunión que nos debíamos hacer todos juntos los dos. Un poco el intendente vino a hablar de la ciudad de Lules, ya les comentó las cosas que consiguió, lo que está llevando. Yo un poco también comentarle todo el trabajo territorial que uno hace, no solo legislando en nuestra legislatura, sino también en el recorrido que uno hace y lo que uno ve, ¿no? Lo que la gente nos dice, lo que la gente necesita, la forma en que están viviendo, y tener un poco ese mensaje, ¿no?, a nuestro gobernador, y también darle la tranquilidad que estamos en el territorio, que estamos trabajando a lo largo y a lo ancho, y comentarle que también, digamos, hay mucha gente que está muy, muy, muy contenta, muy conforme, porque se están haciendo muchas obras, ¿no?, a lo largo y a lo ancho. Yo, lo que como presidente de la Comisión de Hacienda y Presupuesto de la legislatura, lo que le digo, ahora cómo nos damos cuenta que con el presupuesto provincial se pueden hacer muchas cosas, y que lo está ejecutando, y que eso la gente lo ve y lo palpa, pues ya que el gobierno nacional no ni una cinta ha cortado en los 3 años, y acá en Tucumán lo estamos haciendo en cada municipio, en cada comuna, en cada pueblito, en cada ciudad. Y bueno, ya lo dijo también la intendente, es una obra más que se viene y se está llevando. Yo creo que vamos en el buen camino, venimos a darle esa tranquilidad al gobernador, por lo menos nosotros, con el intendente, conmigo, desde Lule, estamos trabajando a la par de él, fuerte, con ganas, y creo que los tucumanos se merecen un gobernador como Osvaldo Faldo, ya que ha demostrado que ante una adversidad tan grande como la que nos presenta el gobierno nacional, ha podido llegar adelante y con manos firmes llevar a este Tucumán a un futuro mejor para todos los tucumanos.
0: Muy bien.
1: Bueno, esas palabras, lo que pasaba también alrededor de la mañana. Y por otro lado, contarte, Ali, que yo ahora me encuentro en lo que es el Ente Tucumán y Turismo, ¿sí? Uh-huh. Porque se está haciendo una conferencia de prensa de la 47 Fiesta Nacional de la Empanada, ¿sí? En Famaillá. Hoy ya presentan lo que va a ser la cartelera, va a ser el 11, 12 y 13 de septiembre,
0: sí,
1: en Famaillá también. Bueno, acá la verdad que se vive, hay mucha gente, hay mucho también medios haciendo la cobertura para esta gran fiesta. Bueno, ya está. También está el intendente, sí, el mellizo Orellana, y bueno, nada, estamos acá viendo lo que se va a vivir en Famaillá.
0: Bien, perfecto. Bueno, entonces, corazón, nosotros estamos en contacto ante cualquier información, y si no, será hasta mañana, si Dios quiere.
1: Dale, dale, Ali, besitos a todos ahí.
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5: La Libertad Avanza, La Libertad Avanza promoverá hoy miércoles en el Senado un dictamen sobre el proyecto del Super Rigi con dos cambios sustanciales acordados con los bloques aliados para destrabar la sanción de la iniciativa. La intención del oficialismo es discutir este proyecto en una sesión a celebrarse el 10 de septiembre, donde también se incluirán otras iniciativas impulsadas por bloques aliados. La jefa del bloque de La Libertad Avanza, Patricia Bullrich, aceptó modificaciones reclamadas por la UCR, el PRO y distintos bloques provinciales, principalmente en dos puntos sensibles: la protección de las empresas nacionales y el abastecimiento energético de los grandes centros de datos vinculados con la inteligencia artificial. Con esta decisión, el proyecto aprobado por la Cámara de Diputados deberá regresar a ese cuerpo parlamentario, pese a que el gobierno buscaba evitar este escenario e insistió hasta el último momento en que la iniciativa fuera aprobada sin modificaciones.
4: Internacionales.
5: Andy Burnham, vocero del primer ministro de Gran Bretaña, respondió al presidente de los Estados Unidos, Donald Trump, por su declaración sobre la chance de rever la posición de su país en la causa de las Islas Malvinas. Burnham dio por seguro que la postura del Reino Unido en relación a las Islas Malvinas fue expresada muy claramente y se mantiene firme. Al respecto, sostuvo que las Islas Malvinas son británicas y tienen derecho de determinar su propio futuro. Los isleños manifestaron su deseo de seguir siendo un territorio británico de ultramar y nuestro compromiso con ellos es inquebrantable. Y agregó que la posición del gobierno es cristalina: la soberanía recae en el Reino Unido y el derecho de autodeterminación de los isleños es primordial en respuesta sobre el respeto de los Estados Unidos hacia la determinación británica.
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0: 11 minutos han pasado ya del mediodía, 22 grados, 3 décimas la temperatura, 51% la humedad, el cielo está despejado con humo. La máxima que se espera para esta jornada, 28 grados. Para mañana, mínima de 16, máxima de 30.
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0: Y vamos con algo de información, en este caso del ámbito local. Silman destacó la gestión del gobernador Ojaldo después de reunirse con él. Precisamente el ex legislador Julio Silman destacó la conducción de Osvaldo Ojaldo y planteó la necesidad de proteger el empleo, las economías regionales y las políticas sociales ante el contexto nacional.
2: Bueno, estamos con Julio Silman hoy en Casa de Gobierno.
3: Hoy la verdad que le está tocando un desafío gigante, que le toca gobernar en esta situación nacional difícil. Y bueno, él es un hombre de mucha experiencia, se preparó toda la vida para esto. Así que creo que en el contexto nacional Tucumán hoy la está peleando. Tiene una gestión acorde a cómo está el país. Y yo le transmití que fundamentalmente mi preocupación es el trabajo. Hoy creo que está difícil todo por el tema, cómo nos llevó el país a esta situación. Así que cuidar el trabajo, ¿no? Cuidar las economías regionales, cuidar la parte social, el tema formativo, el tema capacitaciones. No, con el gobernador nos conocemos hace mucho y la verdad que fue una reunión de mucho tiempo y muy agradable, ¿no?
2: Imposible no hablar de la política, cómo está el ámbito político nacional, provincial.
3: Sí, sí, yo no tengo duda. Hoy el que le toca el desafío de conducir la provincia es él. O sea, él es el que conduce el peronismo, el que conduce la provincia. Y nosotros, uno hoy en este momento, yo estoy en la parte privada, pero me pongo a disposición a la conducción, y él es el que conduce, y que a Osvaldo Ojaldo le va bien, le va a ir bien a Tucumán, eso no tengo duda. Después lo otro se tiene que acomodar en algún momento, pero Tucumán no tiene margen para otra conducción que no sea del que hoy está sentado acá en el sillón de Lucas Córdoba, que es él. Y repito, se preparó toda su vida, tiene toda la experiencia y yo considero que lo está haciendo bien, ¿no?
1: Bien. 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

En el ámbito nacional, pero también deportivo, vamos a destacar el hecho de que el gobernador de Santa Fe, Maximiliano Puyaro, hizo referencia muy especial a una posible llegada de Lionel Messi en algún momento de lo que queda de su carrera. En el ámbito nacional, pero también deportivo, vamos a destacar el hecho de que el gobernador de Santa Fe, Maximiliano Puyaro, hizo referencia muy especial a una posible llegada de Lionel Messi.

0: que fue o que está volviendo a ser, lo voy a hacer. Yo creo que hay una posibilidad de que el mejor jugador del mundo venga a jugar un tiempo aquí en la ciudad de Rosario.
1: ¿Y en base a qué es la posibilidad, gobernador? ¿Hay diálogo con la familia?
2: ¿Letra reservada?
0: Es público. Estuve en algunas ocasiones hablando con él, y más allá de que no tiene que a mí decirme nada, vi un poquito de entusiasmo en el entorno de poder.
2: Además era el deseo del padre, y eso hay que tenerlo muy en cuenta, ¿no?
0: Pero
2: porque era el padre el que se había puesto de acuerdo en algún momento con el parque, con Newell. Después se enfrió porque trascendió, pero después se retomó.
0: Es una persona que ama Rosario, que ama Rosario él, que ama a su familia Rosario, que a mí me sorprendió la vez que tuve la posibilidad de saludarlo, cómo quiere esta ciudad. Como quiere, él es una persona que es de esta ciudad. Como cuando a mí me dicen, yo soy de Hugues, y hace 30 años que no vivo en Hugues, pero yo me siento que soy de Hugues, porque bueno, ahí viví 15 años de mi vida que me formaron. Bueno, creo que Messi se siente rosarino, por más que la mayor parte de su vida la vivió lejos de esta ciudad, pero aman esta ciudad, toda la familia.
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4: Muy bien, y de esto nos volvemos a Quilmes, donde el próximo 19 de septiembre los ciudadanos y por supuesto todos los tucumanos vamos a poder disfrutar, vivir la fiesta patronal de la solemnidad del Señor del Milagro. Hay un cronograma de actividades para ese sábado, reitero, sábado 19 de septiembre, desde las 7 de la mañana van a ver, salva de bombas, a las 8 el recibimiento de imágenes y peregrinos, a las 10 de la mañana el acto e izamientos de nuestra enseña patria, a las 10:30 la celebración de la misa en honor a nuestro santo patrono, que es el Señor del Milagro, también a las 12 la procesión por las calles del pueblo, a las 13 el desfile de agrupaciones gauchas, después por supuesto también se va a poder disfrutar de venta de comidas, de bebidas regionales, y a las 15:30 se va a hacer un gran sorteo de el bingo Señor y Virgen del Rosario. Toda la comunidad de Quilmes los esperan, por supuesto, para poder vivir unas fiestas patronales como solo en ese lugar se pueden vivir, en la capilla Señor del Milagro en Quilmes, el próximo 19 de septiembre.
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4: Y le mandamos un abrazo a nuestro amigo Carlos de Quilmes, la 90.1, un abrazo gigantesco para él. Muchísimas gracias por acompañarnos siempre y permitirnos llegar a toda la comunidad de Quilmes y a Maicha del Valle, ahí a donde estamos presentes siempre a través de la 90.1. Y nos vamos con el fútbol, nos vamos con José Luis Aro.
5: Bueno, mi querida Ali, Carlitos, hermosas y hermosos que están del otro lado. Sí, bebé, bebota, mirá lo que sos, qué lindo, claro. Y vos, no te quedás atrás, belleza, bombón tucumano. Bueno, como digo siempre, lo prometido es deuda, mi querida Ali. Y vamos con mucha más información deportiva, porque hoy tenemos un partido decisivo, eliminatorio, ¿sí? Que va a definir mucho, y obviamente que ya está esperando rival en cuartos de final. Estamos hablando nada más y nada menos que de Copa Argentina, porque hoy se enfrenta Vélez, Boca Vélez, el equipo dirigido por Guillermo Barros Schelotto, ex jugador de Boca, y del otro lado el técnico de Boca, el Vasco Arrobarrena, también ex jugador de Boca, que fueron compañeros, Carlitos Carrón, no sé si usted recuerda, la época dorada de Boca, que ganaba absolutamente todo, un equipazo con el Pato Bonancieri, Chicho Serna, Negro Ibarra, Riquelme, Palermo. Qué equipo que tenía Boca en esa época, ganó todo con Bianchi. Pero bueno, juega Boca Vélez, 21-15, partidazo, ¿sí? Para definir quién va a pasar a cuartos de final, porque ya tenemos todos los equipos, ¿sí? Está Atlético, está Riestra, está Banfield, está Racing, está Independiente Rivadavia, está Estudiantes, está Platense, y falta definir si va a ser Boca o va a ser Vélez. El ganador de este encuentro, chicos, va a enfrentarse

0: a Racing, porque ya tenemos todos los cupos, todos los partidos de cuartos, ¿sí? En Copa Argentina, que nosotros ya te lo contamos, pero te lo vamos a contar, no tenemos ningún problema, como siempre. Riestra va a enfrentar a Banfield, Independiente Rivadavia, que ya tiene lugar para jugar con Atlético Tucumán, ¿sí? En Buenos Aires, falta confirmar el horario y la cancha donde se va a jugar. Platense va a jugar con Estudiantes y Racing va a jugar con el ganador de Vélez, Boca Juniors. Así que se viene un partido decisivo para ver quién va a ocupar el último lugar que queda de cuartos de final de todos estos equipos de Copa Argentina. Esperemos que Atlético le vaya bien, ¿eh? Y pueda repetir aquella gran final con River en Mendoza, mamita querida, qué partido, en repetir por llegar a la final, no repetir el resultado porque perdió esa final. Pero bueno, esperemos que el equipo de Julio César Falcioni pueda hacerse fuerte en esta competición, ya que busca estar en copas internacionales, ¿sí? Si bien un buen presente del decano, porque está atravesando entre los 8 primeros de la Liga Profesional de Fútbol Argentino, intensas finales de Copa Argentina, ¿sí? Bueno, ¿qué otros partidos tenemos para el día de hoy? Primera Nacional, fecha suspendida, fecha número 21 de la Primera Nacional, ¿sí? Va a reinaugurar justamente este partido, ¿sí? Se va a volver a jugar porque Colegiales va a enfrentar a Midland, Deportivo Midland, a partir de las 20 horas, ¿sí? Digo que se va a volver a jugar porque este partido se suspendió con un determinado tiempo. Bueno, se vuelve de nuevo a jugar los tiempos, el tiempo que queda de los 90 minutos para terminar esa fecha justamente número 21, ¿sí? Por la reserva juega el decano, juega en casa, hoy juega en casa Atlético Tucumán José Fierro. Recuerden, hinchas decanos, que si vos sos socio podés ingresar totalmente gratis para ver el partido entre Atlético y San Lorenzo de Almagro de la reserva, que va a comenzar a partir de las 3 de la tarde, así que podés ir a este hermoso estadio a presenciar un gran partido. De paso, vos también vas analizando qué jugadores podés recomendar a Julio César Falcioni que estén en la primera división, porque hay muchos jugadores de la reserva, de la cantera, que mamita querida, juegan muy bien, ¿sí? Bueno, Liga Cup, Toluca León a partir de las 22 horas, Copa de Italia, Sassuolo frente a Frosinone a partir de las 7 de la tarde, mientras que, 10 de la mañana, 3 de la tarde, Udinese Venecia, Copa de Italia. Lindos partidos, lo único que tenemos para el día de hoy, miércoles 2 de septiembre, cumpleaños de Libu Martínez, Emiliano Martínez, que hoy jugador del Chelsea. Impresionante el Libu Martínez, porque pasó muy pocas veces en la Premier League de que se presenta un jugador, como lo hicieron con el Libu Martínez, y automáticamente al próximo partido, ya el primer partido el fin de semana siguiente, ya está jugando, debutando. Increíble lo de Libu Martínez, sí, que hoy está cumpliendo nada más y nada menos que 34 pirulos. Carlitos, nos lleva un año Libu, ¿eh? Bueno, estamos ahí, bueno, se nota mucho la diferencia por parte de Libu Martínez. Así que bueno, estos son todos los partidos que vamos a tener el día de hoy, mi querida y hermosa Alicia Herrera, sí, a prestar mucha atención, porque también tenemos novedades respecto a Enzo Fernández, sí, estamos hablando ya en el ámbito internacional, porque estaría un paso Enzo Fernández de que se convierta en el nuevo refuerzo del Manchester City. Sí, ojo al Piojo, el centrocampista argentino llega desde Chelsea, sigue en la Premier League, pero llega desde Chelsea, que no fue abucheado cada vez que tenían la pelota, y bueno, eso le pasó a la mayoría de los argentinos, sí, pero bueno, a cambio de 146 millones de euros, nada, un vuelto para nosotros, Ali, va a jugar, por ahora no está confirmado, pero es muy probable, ya están las negociaciones muy avanzadas para que el Manchester City, sí, acobije en esta nueva temporada a Enzo Fernández. Por otro lado, se termina la novela de nuestro queridísimo Julián Álvarez, que no fue bien tratado, fue maltratado, sí, en el Vicente Calderón por los hinchas de Atlético Madrid, y lo cual para Julián Álvarez lamentablemente se va a quedar en Atlético Madrid, ¿sí? Presentó un certificado como que estaba depresivo, lo cual no está yendo a entrenar ni nada. Y bueno, ¿qué quiere, muchachos? Aparte, Cholo Simeone, ponete las pilas, muchachos, tenés que defender a los jugadores argentinos. El último partido, ya cuando lo presentaron en la pantalla, estaba el banco de suplentes, todos lo abucharon, le gritaron cosas. Entró en el segundo tiempo cuando terminó el partido, por decisión, según el Cholo Simeone, por decisión del cuerpo técnico técnico y de más que nada del presidente, de la dirigencia de Atlético de Madrid, y dijeron que él salga solo al vestuario, que ni salude a los hinchas. Obviamente esto, pero es echarle más leña al fuego, los hinchas estaban como locos, pero bueno, esperemos que no le afecte a lo que es Julián Álvarez, que es un excelente jugador, y aparte que está en el apogeo de su carrera, gran jugador de la selección argentina, hoy sigue en Atlético Madrid, ¿sí? Bueno, otra de las novedades, como te hemos contado en el primer lado, todos los homenajes que ha recibido Messi, impresionante. Y siguen los homenajes, y muy particular, y no es un homenaje, sino la campaña que ha tirado en su programa, Yayo con todos los muchachos ahí, que es una fiesta, la verdad, ese programa, muy gracioso. Y bueno, dijo que van a hacer una campaña para volver a convencerlo a Lionel Messi de volver a la selección argentina para el próximo Mundial, que tienen 4 años y van a tratar de convencerlo. Como tono de broma, obviamente, sabemos que quizás la decisión de Messi es definitiva, aunque en algún momento se fue de la selección argentina y volvió, pero bueno, hoy es otro, los condimentos son otros, la edad, lo de su papá, y bueno, son muchas las cosas que quizás a Lionel Messi ya no hagan que vuelva nuevamente a retomar en la selección argentina, ¿sí? Así que bueno, fútbol nacional, fútbol internacional, te hemos comentado absolutamente todo respecto a lo que es este hermoso deporte. Recuerden que se viene un fin de semana con automovilismo, se viene un fin de semana con rugby, con los Pumas, ¿sí? Se está jugando tenis juveniles con el Club Lawn Tennis, lo cual obviamente pueden ir a ver estos muchachos que juegan de la mejor manera, donde hay muchos representantes tucumanos. Así que completito, ¿sí? Para que vos puedas obviamente estar informado aquí en La Gran Mañana, con la mejor de todas, con mi querida amiga Alicia Herrera. Así que nosotros nos reencontramos mañana, mi querida Ale, con mucha más información deportiva, porque como siempre digo, lo prometido es deuda, nosotros te cumplimos, y esperemos que vos cumplas con hacernos compañía como todos los días, de lunes a viernes, de 9 a 13 horas, en el mejor programa del mundo mundial, y con la mejor de todas, mi querida amiga Alicia Herrera. Que tenga un exitoso y bendecido miércoles. Nosotros nos encontramos mañana jueves, llega el jueves, qué lindo, mi Ali. Así que lluvia, bendiciones para todos. Nos volvemos a reencontrar mañana. Besos.
1: Un beso enorme para nuestro querido Tinti. Si Dios así lo permite, será hasta mañana. Abrazo gigante, amigo. Gracias por estar. Nosotros nos vamos a la pausa, ya volvemos.
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Y ha llegado el momento de disfrutar del segmento que más nos gusta. Obviamente disfrutamos toda la gran mañana, pero a esta hora nosotros nos enamoramos, recordamos, volvemos atrás en el tiempo y disfrutamos los clásicos internacionales, los éxitos internacionales. Esta canción que vamos a escuchar ahora fue compuesta por Carole King y Howard Greenfield en 1962 para el dúo estadounidense Everly Brothers. Logró llegar en ese momento al lugar número 6 en los rankings musicales de Estados Unidos y el Reino Unido, en tanto que logró llegar al puesto número 8 en Holanda y el 9 en Noruega. De allí es este grupo, Aja, Llorando en la Lluvia.

Llorando bajo la lluvia, en realidad, Crying in the Rain, ajá, sonando en la 97.1 Radio Tucumán y en todas las repetidoras. La canción que sigue, por supuesto que la viste. En películas y en muchos otros lugares, sin duda alguna, viste, escuchaste esta canción, viste el video, obvio. Pero es conocida en español y es conocida en inglés. Es una balada romántica que fue lanzada en 1986 por este artista, Chris DeBourgh, en su álbum Dentro de la Luz. Se llama...

Lady in Red, o la dama de rojo, Chris de Bourke. Sigue La Llama, interpretada por Cheap Trick. Es una balada de power, por supuesto, que fue allá lanzada, descubierta en 1988. Escuchamos tremenda canción, The Flame, La Llama.

Últimos minutos de nuestro programa disfrutando los éxitos, los clásicos. Ahora vamos a escuchar a William Michael Albert Brough, más conocido como Billy Idol. Cantante británico, ícono del punk rock y de una de las primeras estrellas de la era de la MTV. Así como lo escuchás, Billy Idol, Ojos sin rostro.

48 minutos han pasado ya del mediodía y la canción que vamos a escuchar ahora habla de lo que es la fortaleza que el amor da en los momentos difíciles. Y así, quien narra los sucesos en esta canción cuenta cómo a veces el mundo se cierra sobre él y siente ganas de rendirse. Pero basta ver la sonrisa de la persona amada para que todo esté bien de nuevo. Escuchamos a Bad English, Cuando veo tu sonrisa.

0: English cuando veo tu sonrisa, y eso es lo que me hace estar recontra bien. Y por supuesto tu sonrisa, esa que se dibuja cuando escuchas estos temas, cuando vas rumbo a casa o al trabajo, o tal vez mientras trabajas. Desde luego estamos junto a vos, acompañándote con estas melodías, éxitos internacionales, clásicos. Todo está bien y todo va a estar bien. Esto también pasará. Hay una reflexión que en algún momento, varias veces en realidad, a lo largo de mi carrera, comentaba de este rey que tenía a su asesor, le digamos, o mayordomo, que le pidió que le haga un anillo especial para él y que dentro de ese anillo tenga un mensaje. Después, con el tiempo, era un rey absolutamente magnífico, acaudalado, con mucha riqueza, que ganaba guerras. Pero en cierta ocasión, todo cambió. Y en ese momento en el que se veía ya vencido por sus enemigos, abrió la tapa del anillo y en el anillo tenía una frase: esto también pasará. Lo bueno o lo malo, todo pasa en la vida. Todo tiene su tiempo, es así. Y Dios todo lo hizo hermoso a su tiempo, así que esta situación que estás atravesando seguramente va a pasar y va a ser maravilloso. Te mandamos un abrazo enorme y esperamos que tengas una hermosa jornada. Gracias a José Luis Aro, a Agus Ibarra, gracias Carlos Alberto.
1: Placer, amiga, como todos los días, y hasta mañana si Dios quiere.
0: Si Dios así lo permite, nos vamos a volver a encontrar para disfrutar la música. En una de esas mañanas cambiamos de estilo, te digo. Vamos a verlo. Alicia Herrera es mi nombre. Te mando este beso enorme. Que Dios te bendiga. Y te dejamos con otro grande, George Michael, un intento más. Chao.

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1: La ex titular de la Administración Nacional de Medicamentos, Alimentos y Tecnologías, Nélida Agustina Vicio, y la ex directora del Instituto Nacional de Medicamentos, Gabriela Mantecón Fumadó, fueron procesadas en el marco del caso que investiga a los laboratorios HLB Pharma y Ramallo Sociedad Anónima por casi 100 muertes derivadas del fentanilo contaminado. El juez federal de La Plata, Ernesto Kreplak, dictó la medida por considerar a ambas acusadas partícipes necesarias del delito de adulteración de sustancias medicinales. El magistrado dispuso un embargo de 500 millones de pesos, la continuidad de la prohibición para salir del país y la inhibición general de bienes para las dos exfuncionarias, cuya decisión deberá ser comunicada al registro de la propiedad inmueble de la provincia y la ciudad de Buenos Aires, a la Dirección Nacional de los Registros Nacionales de la Propiedad del Automotor y del Crédito y de Créditos Prendarios, y a los Registros Nacionales de Buques y Aeronaves
0: Internacionales.
1: La soja logró su precio más elevado en lo que va de la gestión del presidente Javier Milei, debido a que las sostenidas subas en el mercado de Chicago impulsaron el precio al alza y los negocios en los puertos de la ciudad de Rosario lograron elevarlos hasta alcanzar el mejor precio de los últimos 3 años. En el mercado de Chicago, la soja ascendió 2,25%, ubicándose al final de la jornada en los $484.19 por tonelada. Se trató además del máximo precio desde diciembre de 2023, pero no fue solo el poroto de soja el que alcanzó buenos precios, ya que sus subproductos, que son fundamentales para la exportación nacional, también terminaron al alza.
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1: Tras la reunión de gabinete, la secretaria general de la presidencia, Karina Milei, encabezó un nuevo encuentro de mesa política en el que definieron reflotar el debate por la reforma electoral durante la segunda semana de septiembre, luego de que la senadora Patricia Bullrich anticipara que el Poder Ejecutivo tomaría el debate por la eliminación de las elecciones primarias abiertas, simultáneas y obligatorias. El reducido círculo se reunió nuevamente para ordenar la agenda legislativa para las próximas semanas. Arranca la reforma política el 15 de septiembre en comisiones del Senado, precisaron. La idea de la Casa Rosada es tratar el ambicioso proyecto completo que incluye ficha limpia, la eliminación de las PASO y cambios en el sistema de financiamiento de los partidos políticos. Aún así, los apoyos necesarios para su sanción se muestran optimistas al respecto. La potencial eliminación o suspensión de las primarias configura un paso clave en el objetivo por la reelección del presidente Javier Milei.
0: Deportes.
1: Boca hizo oficial la salida del delantero Ezequiel Ceballos, que a los 24 años se marchará del club en el que se formó para pasar a formar parte del Monza de Italia. La transacción se cerró por 4 millones y medio de euros y le permitirá al club argentino conservar una plusvalía del 40% sobre el monto de una hipotética próxima venta del futbolista. Así, a 6 años de su debut en primera y con un paso que tuvo muchos vaivenes, Ceballos abandona el fútbol argentino con 16 goles y 16 instancias en un total de 140 partidos. En medio de una disputa por no haber tenido la intención de renovar su contrato con el Xeneize, el cual vencía a mitad de año, Ezequiel Changuito Ceballos dejará a Boca al ser vendido al Monza de la máxima categoría de Italia.
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0: Llegamos a la mitad de la semana. Qué bueno esto. Ya estamos tan cerca del descanso, tan cerca. Si hay gente que, ojo, si hay gente que tiene pocas ganas de trabajar, yo levanto la mano y soy el primero, la verdad. Y eso que no hago mucho, tampoco se piense que soy un gran trabajador de la vida. Bueno, pero ahí está, me gusta el descanso. ¿Qué voy a hacer? Ya he hecho muchas cosas en la vida, como que ahora creo que me merezco descansar. Miércoles 2 de septiembre arrancamos junto a Simple Mind, I Love and Kicking, esta gran canción, ¿eh? Una canción oscura pero con mucha potencia. Ay, me trajeron un matecito, gracias Sol. Uy, está buenísimo. Bienvenidos a la Oveja Negra, esta máquina del tiempo virtual donde todo puede pasar y todo pasa, porque de eso se trata la vida, de la música, de generarnos expectativas y por supuesto todas y cada una acá en el aire de la radio. Mi nombre es Damián Cabral, Damián Locutor, así estoy en las redes sociales. Esto, como siempre, es una producción de Long Contenidos trabajando junto a tu radio para llevarte lo mejor, ni más ni menos. Y por supuesto, abróchese los cinturones porque hoy mi equipo y yo te saluda y te da la bienvenida. Obviamente, Juanpi Olmos hoy en la operación técnica. Juanpi, vamos todavía, por supuesto que se hizo la cuña de la musicalización cebando los mejores mates. Y está buenísimo eso. Aparte de que está más buena que comer el pollo con la mano. Eso lo tengo que decir. Y tiene una de colágeno ahí para brindarnos. Bueno, bienvenidos a esta máquina del tiempo. En un ratito nada más, pero en instantes va a estar sonando algo de Men in Work. En un ratito, Find Your Cannibals. Vamos a tener un concert imperdible. Prepárese, yo sé por qué se lo digo. Comenzamos, dale, hacemos oficial la Oveja Negra del día de hoy. Siempre en el aire de tu radio, claro que sí. Poné play, dale, bienvenidos.
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Bueno, no puede ser la oveja negra de clásicos si no tenemos estas grandes canciones que han marcado décadas, tendencias, han marcado una etapa en nuestra vida. Men and Work primero, Find Your Cannibal después. Arrancamos con la primera oveja.

Despedimos a la gente de Men in Work y le damos paso, como te lo anunciaba hace un ratito, a la gente de Find Your Cannibal. She Drive Me Crazy, un clasicazo para subir el volumen y sacarnos una sonrisa. Dale.

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1: Momento de In Concert en La Oveja Negra el día de hoy. Nos metemos en Nueva York, así como te lo digo, más precisamente en el Madison Square Garden. Sobre el escenario aparece una de las bandas fundamentales del rock estadounidense y al frente está Jon Bon Jovi. La canción elegida nació en el año 1980 y en los años 80 en realidad, y terminó transformándose en uno de los títulos inevitables de sus conciertos. Cuando llegan sus primeros acordes, el público ya sabe perfectamente qué es lo que tiene que hacer. Subimos el volumen y nos mezclamos entre la gente, porque en el In Concert del día de hoy suena Bon Jovi, You Give Love a Bad Name, así en vivo en el In Concert del día de hoy.

0: Eso fue Bon Jovi, You Give a Love a Bad Name, en vivo. La versión original apareció en el disco Simply With Wet, publicado en 1986, y se convirtió en el primer número uno de Bon Jovi en el Billboard Hot 100. Y mientras sonaba, nos llegó un mensaje. Por supuesto, Dami, Bon Jovi fue la banda que me hizo empezar a escuchar rock. Una prima más grande tenía todos los discos y cada vez que iba a su casa terminábamos poniendo alguno. Este tema sigue siendo de los que escucho fuerte, nos dice Diego, y por supuesto que sí. Si hablamos de Bon Jovi y un escenario enorme y un estribillo que prácticamente no necesita presentación, nos alejamos del Madison Square Garden y cerramos esta visita, porque esto fue el In Concert acá, siempre, claro, en La Oveja Negra.
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Me encanta cuando los locos lindos que están ahí en el rebaño mandan pedidos, mandan mensajes, piden canciones. Me parece una genialidad. Dami, quiero dedicarle este tema a Paula, que es mi mujer. Fue una de las primeras canciones que descubrimos que nos gustaba a los dos cuando empezábamos a salir. Después de tantos años seguimos discutiendo por un montón de cosas, pero cuando suena música de los 80 siempre terminamos de acuerdo. Un beso para ella, nos dice Sebastián, y por supuesto nos pedía esta canción, Mother English, haciendo I Love With You, sonando así, dale.

El que se puso romántico fue Sebastián y le pedía esta canción. Para mí que lo tiene cagando la mujer, por eso. I'm Here With You, una canción, y ahí, por supuesto, dale. Vamos con otro gran hitazo. Hablamos de ABC, The Look of Love, en su primera parte, que está sonando acá en esta gran jornada de clásicos.

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8: Con fábricas que tienen buena parte de sus máquinas paradas, la Unión Industrial Argentina celebró este miércoles el Día de la Industria en un establecimiento farmacéutico de Malvinas Argentinas. Estuvieron presentes el jefe de gabinete, Diego Santilli, el secretario, Pablo Laviñe, hombres de Luis Caputo, quienes escucharon al presidente de la Unión Industrial Argentina, Martín Rapalini, de Cerámicas Alberdi. Los números del sector están en rojo, con una caída superior al 2% y la desaparición de unas 3.000 fábricas. A esto se suma la preocupación por la apertura importadora en productos claves como siderurgia y textiles, con China cada vez más fuerte. Sectores como neumáticos y metalurgia están entre los más afectados.
9: Deportes.
8: El mediocampista argentino Enzo Fernández fue transferido al Manchester City, que le pagó cerca de 145 millones de euros al Chelsea y se metió entre los jugadores más caros en la historia del fútbol. El traspaso se dio en el cierre del mercado de pases luego de que Fernández fuera apartado del Chelsea en los últimos partidos, mientras ambos clubes ultiman detalles. Esta transferencia le permitió además al mediocampista argentino convertirse en el primer jugador en la historia del fútbol en ser vendido a dos clubes por más de 100 millones de euros, ya que el Chelsea le había pagado al Benfica de Portugal 121 millones de la moneda europea. En lo que respecta a los fichajes más caros, el liderazgo sigue en manos del brasileño Neymar Jr., por quien el Paris Saint-Germain de Francia le pagó 222 millones de euros al Barcelona a mediados del 2017.
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0: aparecen canciones, aparecen historias, aparecen mensajes, aparecen, por supuesto, esas retrospectivas para nuestros momentos de la vida donde siempre fuimos felices, por supuesto, y lo vivimos acá en La Oveja Negra. Y ahora lo que vamos a tener en un rato, porque no te tenés que mover de ahí, tenés que seguir con nosotros, porque este programa da suerte, y en esta radio, obviamente, la radio que te hizo cambiar de radio, te vamos a dar todo lo que querés. Esto querés, te lo vamos a dar. Se vienen las noticias de tecnología en un ratito.
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2: Bueno, momento de noticias, dale, ¿te parece? Y vamos a estar hablando de celulares, celulares modernos que compiten por tener más cámara, pantallas cada vez más grandes y más inteligencia artificial. Pero Nokia acaba de presentar un teléfono cuya carta de presentación va exactamente por otro lado. Una batería que puede durar hasta 40 días. Se trata del Nokia 300 Change, un equipo desarrollado bajo la marca de Nokia por HMD y pensado principalmente para quienes quieren priorizar autonomía y funciones básicas antes que tener una computadora completa en el bolsillo. Bueno, el teléfono incorpora una batería de 5000 mAh y según la información difundida sobre el lanzamiento, puede alcanzar hasta 40 días de autonomía en espera. Es buenísimo eso, ¿no? Es buenísimo. Pero hay una característica particularmente interesante, ¿cuál es? El teléfono también puede funcionar como una especie de batería externa mediante su conexión USB-C tipo C. Permite utilizar parte de su carga para alimentar otros dispositivos. Es genial eso. La gente de Nokia me encanta porque siempre tiene ideas brillantes. Me encanta eso. Bueno, además incorpora una linterna de alta potencia, algo que refuerza la idea de un teléfono pensado para situaciones donde pasar varios días lejos del enchufe puede ser un problema. No pretende competir con los smartphones más sofisticados ni reemplazar un iPhone o un Android de alta gama. La propuesta es bastante diferente: llamadas, funciones esenciales y prácticamente no vivir pendiente del cargador. Después de años preguntándonos cuánto tarda un celular en cargar, Nokia decidió cambiar la pregunta y sería: ¿y si directamente conseguimos que tarde muchísimo más en descargarse? Muy buena la gente, la idea de que la gente de Nokia siempre innovando. Chapó, mi viejo, para ellos. Esto fue Tecnología, acá en La Oveja Negra.

0: está todo listo, ya está todo preparado para empezar a leer lo que nos dicen los locos. No se pueden aguantar, es una cosa que tienen que decir presente. Bueno, ya está todo listo, ¿eh? Empezamos a leer los mensajes en un ratito. ¿No lo hiciste? ¿Qué estás esperando? Apúrate, dale, escribinos, y si ya lo hiciste, tomate un respiro porque en un ratito estoy leyendo los mensajes, porque claro que sí, se viene el mensajero.
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1: Momento de mensajes, mensajero del día de hoy, de este día miércoles. Dame por la música, estoy con la compu trabajando y el programa ya quedó de fondo como todos los días, nos dice Mariano. Haces bien, esperemos que no te cause problemas neurológicos. Primera vez, por malo me pasó eso. Primera vez que los escucho, me lo recomiendo mi cuñado. Te odia tu cuñado, sabelo, definitivamente, nos dice Gabriela. Buenos clásicos, la verdad, que acerto. Dami, ¿podrán pasar algo de The Cars? Hace muchísimo que no los escucho en la radio. ¿Cuándo lo pasamos? Ayer pasamos, ¿no? Se ve que nos está enganchando directamente hoy, por primera vez, Daniel. Un abrazo para Dani. Mi hija dice que conozco todas las canciones que pasan y eso confirma oficialmente que estoy viejo. No es viejo justamente la palabra, sino clásico, ¿no? Está buenísimo. Yo prefiero decir que tengo buena memoria musical, nos dice Roberto. También es una buena opción y un buen término para catalogarse de alguna manera. Muy bueno escuchar Modern English. Ese tema lo tenía completamente olvidado y apenas empezó. Reconocí el estribillo. Gracias por desempolvar las canciones, nos dice Laura. Laurita, siempre es un placer. Los escucho mientras manejo y quería agradecerles por la compañía. A veces llego a destino y me quedo un rato más en el auto para terminar de escuchar el tema, nos dice Cristian Medina. Gracias, Cristian. Último, dale, encontré el programa hace poco y me gustó que no se queden solamente con 5 temas de los 80 que pasan de en todos lados. Ya anoté varios para volver a escucharlo después, nos dice Andrea Márquez. Yo te diría, mi querida Andrea, que no es que tenés que seguir anotar para después escucharlos. Yo te diría que sigas en sintonía, porque está buenísimo. Quédate, dale, que tengo un rato más de programación para vos.

Y como todo lo bueno llega al final, nosotros también nos vamos a despedir de la Oveja Negra del día de hoy, pero solo hasta mañana, jueves, previernes, tu cuerpo lo sabe, tiramos la radio por la ventana, chancleteamos, no me importa nada, que se pudra, vengan de a uno que los atiendo. Mi nombre es Damián Cabral, Damián Locutor, así estoy en las redes sociales. Esto fue una producción de Long Contenidos, como siempre, trabajando junto a tu radio para llevarte lo mejor, ni más ni menos, obviamente. Te dejo con la mejor programación porque no te podés mover del aire de la radio. Hay grandes cosas y va a estar buenísimo. Será entonces, hasta mañana, te dejo con música. Recuerde siempre, señora, que la oveja negra no es mala, solo es diferente, y cuando la vida te dé la espalda, hay que patear el trasero. Hasta mañana entonces, termina lindo la jornada, ¿eh? Chau, chau.

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11: El gobierno fijó nuevos pisos salariales con aumentos escalonados desde septiembre de este año hasta abril del 2027, junto con la prestación por desempleo mediante la resolución 4/2026 publicada este miércoles en el boletín oficial. La medida dispuesta por el presidente alterna del Consejo Nacional del Empleo, la Productividad y el Salario Mínimo Vital y Móvil, Claudia Silvana Testa, se toma tras las negociaciones truncas entre los representantes sindicales y empleadores que no lograron un consenso en la sesión plenaria realizada el 28 de agosto. Al respecto, el texto oficial precisó que en dicha oportunidad se detallaron las propuestas de los representantes de ambos sectores, pero luego de un extenso intercambio de opiniones no se logró alcanzar un acuerdo. De esta manera, el Ejecutivo definió nuevamente de manera unilateral la remuneración mínima para todos los trabajadores comprendidos en el régimen de trabajo agrario de la Administración Pública Nacional y de todas las entidades y organismos del Estado Nacional que actúe como empleador.
12: Deportes. Boca se enfrentará este miércoles con Vélez en un durísimo encuentro que va a definir al último clasificado a los cuartos de final de la Copa Argentina. El encuentro está programado para las 21:15. Se va a llevar a cabo en el Estadio Mario Alberto Kempes de Córdoba y se podrá ver por Teis Sports. Boca llega a este encuentro en medio de un muy
11: muy discreto semestre en el que solo ganó 2 partidos en lo que va del torneo clausura y se encuentra en la 8ª posición de la zona A, por lo que estaría clasificando con lo justo a los playoffs. El Cereice, que es dirigido por Rodolfo Arroa Herrera, también está en los cuartos de final de la Copa Sudamericana, instancia en la que se va a enfrentar a San Pablo de Brasil. En su camino hacia esta instancia en la Copa Argentina, Boca derrotó a Gimnasia y Esgrima de Chivilcoy por 2-0 y a Sarmiento de Junín por 2-0.
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0: Y así seguimos aquí en la 97.1 Radio Tucumán. Mi nombre es Mercedes Leguizamón, aquí en Tucumán 360. Liliana Ortiz, muy buenas tardes.
1: Hola, muy buenas tardes a toda la audiencia Radio Tucumán 97.1.
0: Nuestro operador aquí presente, el mejor de todos. ¿Cómo estás, Ale?
1: ¿Cómo estás, Ale?
0: Julio, ¿cómo estamos? Muy buenas tardes. Se ha vivido una jornada muy importante el día de hoy, muy esperada. Se dio el lanzamiento oficial ya en la provincia de Tucumán del Festival Nacional e Internacional de la Empanada. Tuvo una puesta en escena muy importante. La provincia, todas y todas las redes, los medios de prensa presentes acompañando esta gran jornada de lo que será y lo que ya se vive con mucha y gran emoción del Festival Nacional e Internacional de la Empanada. Estuvo presente el señor Domingo Amaya, quien ha estado en esta gran presentación junto al señor intendente, don Juan Enrique Orellana, y también estuvo presente el doctor José Fernando Orellana, y también el presidente del Consejo Deliberante, Juan Pedro Orellana, que es el jefe de gabinete, también el director de turismo en esta oportunidad tan emocionante, ¿no? Estaban más de 40 empanaderas que estaban representando este campeonato, como dicen las mujeres ahí, porque ellas se sienten participantes, se sienten jugadoras y amas de la cocina, ¿no? Estaban las de todos los años, estaban presentes todas. En esta oportunidad nos decían esto, lo compartimos con ustedes.
2: Agradecerles a ustedes, la prensa que está presente, acompañando toda esta presentación espectacular, con todas las campeonas de los distintos años. La empanada, la fiesta o el festival de la empanada, que es algo importantísimo para nuestra provincia, porque la empanada pasó a ser un producto turístico. Hoy la gente que llega, los visitantes, los primeros que llegan a Tucumán a comer la empanada tucumana, que ha sido calificada como la mejor del mundo por una consultora internacional. Y también destacar, bueno, en la persona del intendente, de Enrique Orellana y también de José, los mellizos, el trabajo, el amor que le ponen a esto, el acompañamiento a su gente para que hoy con esta fiesta haya una gran, lo que significa la movilización interna y la distribución en lo que significa la mejora en la economía que dinamiza todo este movimiento realmente de gente en el festival. Son 3 días con una cartelera extraordinaria y con un esfuerzo que están llevando a cabo, que la entrada es gratuita para que todos puedan comercializar y vender sus productos, ¿verdad? Que van a estar ahí dentro de la fiesta de la empanada, dentro del parque. Yo creo que esto es importante destacarlo. Y bueno, felicitarlos también a todos por lo que la iniciativa, felicitarlos porque cada año siempre nos sorprende con cosas nuevas en Famayá, siempre esa creatividad que lo ha caracterizado. Y bueno, y creo que esto es posible por el acompañamiento incondicional que tiene nuestro gobernador Ovaldo Jaldo para que este tipo de festivales, de acciones, porque vuelvo a reiterar, no es algo más, esto significa trabajo, significa desarrollo, significa mejores oportunidades para la gente del lugar y para también los pueblos vecinos. Así que bueno, esto también hay que destacar, eso, esto es posible porque el gobernador está motivando, incentivando que esto se lleve a cabo.

0: Nuestra provincia y también que nos posiciona en distinto, es decir, más allá que todas las provincias tienen empanada, pero Tucumán se destaca por ser la mejor del mundo.
1: Ya listo para este día viernes 11, el sábado 12 y el domingo 13. Se destaca que comienza a las 21 horas, la entrada es totalmente gratis. El viernes comenzamos con Sergio Galleguillo, Norberto y Alcalá, y una cartelera grande a nivel nacional y provincial. El día sábado, sí, con los Sacheros, Diego Olmo, Las Valijas, Destino San Javier, muchos números nacionales, provinciales y locales. El domingo comienza a las 9 de la mañana y ya está abierto el predio. ¿Por qué? Al medio se elegir la nueva campeona, es un momento tensionado, lindo y hermoso, pero una tiene que ser campeona, y quién será este año solo lo sabe un jurado que ha sido seleccionado anónimamente para que puedan hacer una buena elección. El festival sigue todo el día y hasta la noche, o sea, el amanecer del día lunes 14, terminando el festival. Esa noche se cierra con Valentina Márquez, con los Tequis, un montón de números también nacionales. La entrada gratis, una connotación: queremos que nuestra gente trabaje, que esta crisis no solo la paguen los que realmente trabajan, sino que entre todos hagamos un esfuerzo y que podamos tener oportunidad. Estimamos que el festival va a mover más de 6.000 millones de pesos, y eso genera a todo un circuito comercial y especialmente de la gente de más abajo que tengan oportunidad. Así cobre un estacionamiento. Todos esperamos el festival para trabajar.
2: Bien, ¿va a elegir esta fiesta para la próxima semana?
1: Que vayan tranquilos, que hay una gran infraestructura de seguridad, tanto adentro como afuera del predio, un buen sistema de monitoreo, seguridad, que también algo que nos hemos olvidado destacar. La entrada es gratis, pero eso no significa que va a entrar con lo que quiera y como sea. Va a pasar por boletería, van a ser revisados los bolsos, en todos los sentidos. Inclusive va a haber un sistema de guardería, gente que lleva cosas que no debe entrar al festival, se le va a retener en el sistema de guardería, y recién cuando termine el festival van a poder retirar, porque algunos pueden pensar que porque la entrada es gratis, ahí va a entrar así nomás. No es así, hay un gran sistema de seguridad, tanto adentro del predio como afuera, porque la entrada es gratis, pero también no significa que pueda haber un desorden. Para nosotros el éxito va a ser que todo trabaje, que todo salga y que la gente quiera volver el próximo año o durante los 365 días del año, como ya lo espera, para compartir no solamente nuestras empanadas, sino todas las comidas regionales, los abrazos y los corazones abiertos de los famayenses.
2: ¿Cómo evalúa el crecimiento de esta 47ª edición de la fiesta de la empanada en cuanto a eventos y también en la obra pública?
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4: Amarilla lengua nativa.
5: Edición de la Fiesta Nacional de la Empanada. 11, 12 y 13 de septiembre. Espera. 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

0: del colectivo y una mujer dice, ¿dónde pasa el 24? Y yo dice, el 24 no sé, Navidad con mi señora y los chicos.
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1: Y así seguimos en la 97.1 Radio Tucumán, la radio que eligen las tucumanas y los tucumanos. Atención a las repetidoras en Monteros, Concepción, Graneros y Moca, Alberdi y La Cocha. Buenas tardes, doctor Albornoz, ¿cómo está usted? ¿Qué novedades
2: buenas
1: tiene?
2: Buenas tardes, Mercedes, ¿cómo te va? Buenas tardes a todo el equipo, buenas tardes, Ale. Una jornada calurosa acá en San Miguel de Tucumán. Bueno, vamos con las noticias. ¿Qué actividades va a realizar esta semana la Municipalidad de San Miguel de Tucumán? Como todas las semanas, realiza el mercado en tu barrio, que el día de mañana jueves estará en Plaza Güemes, en Chacabuco 1595, en Villa Alén, y el viernes estará en 24 de septiembre del 300. Recordemos que el mercado en tu barrio es una oportunidad que da la Municipalidad para la venta de verdura y fruta, panadería, forrajería, almacén, kiosco, indumentaria para mascotas y un montón de productos más. Esto estará de 8 a 14 horas y bueno, están todos invitados. También dentro de las actividades que realiza la Municipalidad encontramos el Eco Canje, que estará en el día de hoy de 17:30 a 19 horas en la Plaza Dupuy en San Juan 4600. Mañana se viste en Juan B. Justo y España, y de 10 a 12 en el barrio Barrancas, en Circunvalación Perón y calle 40 Noreste. Y el viernes estará de 10 a 12 en Plaza Urquiza y también en el Parque Quinto Centenario, en Belisario Roldán 4000, está el Barrio Centenario de Juramento al 1100. Ahí vos podés llevar tus residuos y te llevas un otra actividad que está realizando la Municipalidad de San Miguel de Tucumán es la inauguración del Paseo Alberdi Inteligencia Artificial, que se realizará el día de mañana, jueves 3 de septiembre, a las 18 horas en la esquina de 25 de mayo y 24 de septiembre, que es el lugar donde está el solar del nacimiento de Juan Bautista Alberdi. Con una entrada libre y gratuita se hará la inauguración de esta muestra, de este paseo, que viene a rememorar justamente la imagen de Juan Bautista Alberdi. Y por último, la otra actividad que está realizando el municipio es el operativo integral municipal, que estará el día de el día de toda la semana en Villa Alén, en la Plaza Güemes, de 9 a 12. Y mañana jueves tendrás corte de pelos para niños, gestiona el DNI, licencia de conducir, mercado en tu barrio, salud ambiental, limpieza y mantenimiento de espacios públicos, salud, bromatología, centros vecinales, tráiler de salud de la mujer, tráiler de Casa Azul, centro de la tartamudez y dirección de inclusión, género y diversidad. Así que una variada actividad desde la Municipalidad de San Miguel de Tucumán.
1: Así es, una hipervariada actividad. Bien, ahora nos vamos a las palabras del ministro del Interior, don Jorge Darío Monteros, nos decía esto.
3: Muy contento de llegar acá a esta jurisdicción de Villa Leales, en el departamento Leales, para participar de estos actos conmemorativos del aniversario de los 246 años de la capilla de la Candelaria. La verdad que un placer poder compartir acá con el arzobispo de Concepción, el padre Díaz, con el padre de acá de la capilla, Adrián Valdés, participar de este desfile donde pasaron las distintas capillas que hace esta jurisdicción de acá que compone la parroquia, la capilla de la Candelaria, y también ver

0: Este hermoso desfile de la parte de la fuerza policial, bueno, todo lo que significa la plana mayor de la unidad regional este, y bueno, y después el desfile de los gauchos. Esto es la esencia que vivimos en el interior, la devoción por este caso por la Virgen de la Candelaria. Es un placer poder venir acá, es un placer compartir con los vecinos, con la gente, estos momentos hermosos en este día de hoy acá en Villa Leal.
1: Para mí es muy emotivo vivir este momento de la historia de este pueblo como autoridad acá, 246 años de nuestra parroquia, que incluye a tres comunas vecinas, a la comuna de Los Puestos y también a la comuna de Los Gómez. Así que contento por el acompañamiento de nuestro gobierno provincial, en representación de nuestro gobernador, el ministro Darío Montero, quien siempre nos está ayudando para que nosotros los comisionados comunal podamos estar cerca de nuestra religión, cerca de nuestras costas y cerca de nuestra fe.
2: Nos recuerdan la vida de tanta gente, ¿no? De tantas personas que han pasado por acá, sacerdotes, catequistas, misioneros.
3: Y a seguir adelante, si todos estamos unidos como comunidad, todo se puede. Entonces que sigamos rezando, pidiéndole mucho a nuestra Madre de la Candelaria, San Roque, por todo nuestro Tucumán y por todo Leales.
4: Por parte de la Regional Este, que conforman las jefaturas de zona, como así también los jefes de las diferentes comisarías. Así que bueno, también formar parte, mostrar a la comunidad que somos parte de toda esta organización que existe dentro que es la democracia propiamente dicha, y bueno, mostrarnos también que somos pertenecemos a la sociedad y que estamos presentes.
5: Así es, una gran jornada, por supuesto, se ha vivido y Villa de Leales se ha vestido de fiesta, el departamento Leales, en esta gran jornada donde estuvo presente también el ministro del Interior, abrazando la tradición y la cultura del pueblo. Liliana.
6: Sí, acá tenemos un comunicado, triple accidente en la ruta 308 entre Alberdi y Graneros. Habría víctimas fatales. El siniestro ocurrió este miércoles sobre la ruta provincial 308 a la altura de Campo Bello, en el tramo que comunica Juan Bautista Alberdi con Graneros. Una combi y un tractor y una camioneta estuvieron involucrados en el choque, y de acuerdo con las primeras informaciones habría personas y fallecidas y víctimas fatales. En el día de hoy fue este accidente en Montebello, en la ruta 308.
5: Tremendo,
6: la verdad.
7: ¿Cómo va, doctor? Bien, ahora seguimos con las actividades que se realizarán desde el ente cultural de la provincia. La verdad que también tiene una variada actividad para este fin de semana, comenzando con la noche pop rock en el patio Lola Mora. En el marco del septiembre musical, llega al patio Lola Mora esta noche de música junto a Dolores Mora, Mientras el Lobo y Carola Mabel. Además habrá una feria y un patio de comida para disfrutar durante toda la jornada. Será el viernes 4 de septiembre a las 20 horas en el patio Lola Mora, en San Martín 250. Entrada libre y gratuita. Tarde del septiembre musical se prepara para la actividad que se llama Un Mundo de Canciones en el Septiembre Musical, en el cual el coro de niños y jóvenes del ente cultural presenta Un Mundo de Canciones bajo la dirección de la maestra Andrea Cardosa. Participan Luis Gómez Salas en piano, Máximo Oldrich en guitarra y Juan Quinteros en percusión. También será el 4 de septiembre, el viernes, a las 21 horas en el Teatro San Martín de Avenida Sarmiento 601, con entrada libre y gratuita. Siguiendo con estas jornadas del septiembre musical, también se prepara para la noche pop indie. También en el patio Lola Mora, que será el sábado 5 de septiembre a las 20 horas en San Martín 251, en el patio Lola Mora, con entrada libre y gratuita. Otra actividad que se realizará en este marco es en el Museo Provincial Juan Carlos Iramain, donde se inaugurará la muestra multidisciplinaria Ser Corazón de los Otros, con proyecto curatorial de Maximiliano Castro y la participación de artistas tucumanos, este viernes a las 20 horas en Entre Ríos 27, en el Museo Juan Carlos Iramain, con entrada libre y gratuita. Y por último, en el Espacio Cultural Lola Mora se recibirá una jornada dedicada a la música, a la cultura coreana

0: comunidad ARMY, junto al proyecto Morado Tucumán. Será el domingo a las 16 horas en San Martín 251, en el espacio cultural Lola Mora, también con entrada libre y gratuita.
1: Bien, les contamos que el vicegobernador, el contador Miguel Ángel Acevedo, visitó Las Teñas, sigue recorriendo la provincia. En conferencia de prensa dijo esto.
2: Un recorrido que nos llena de emoción, pero también nos potencia de esperanza e ilusión. Una familia que hace años ya se propuso generar este espacio cultural de muestras de historia de Tucumán, y venir y visitar y recorrer y ver obras de artistas tucumanos que se han destacado en el mundo y que están expuestas acá. Un salón como no sé si tenemos otro en la provincia de Tucumán, un espacio donde se rescata la historia. Cuando mucha gente, yo lo decía, de afuera, que no conocen Tucumán, creían que los ingenios se radicaban en ciudades, hoy es tiempo para ellos y para los tucumanos y tucumanas que sepan que las ciudades se desarrollaban alrededor del ingenio, que hoy podamos rescatar este espacio, que lo podamos poner en valor, que podamos conocer nuestra historia, lo considero realmente de suma importancia. Así que felicitar y agradecer a los propietarios, a quienes nos visitaron, y ojalá podamos, con Cultura, que nos acompañaron la Comisión de Cultura, de Derechos Humanos, de Turismo, podamos fortalecer y visibilizar este espacio que para los tucumanos y tucumanas es importantísimo.
3: Esto significa que también los legisladores están presentes, acompañándolos y viendo cómo se puede ejercer y ser mejor a través de la cultura, de la historia, del turismo.
2: Yo tengo, felizmente, en esta legislatura, legisladores y legisladoras comprometidos. Acá no vinimos de un espacio político, vinimos de distintos espacios políticos con distintas miradas, pero entendiendo que lo importante es Tucumán, que revalorizar nuestra historia es fundamental e importante, y más en espacios como estos, donde además hay esparcimiento, hay salón donde se puede exponer poesía y también música. Y esos legisladores y legisladoras que hoy me acompañan, que componen, como les decía, tres comisiones, son legisladores y legisladoras comprometidas con Tucumán, y por eso hoy están acá acompañándome también, porque tenemos una legislatura que escucha, pero que también sale al territorio, que también se presenta y ve, y cuando nosotros hacemos este tipo de visita, no tan solo llenamos nuestra alma y nuestros ojos con lo que vemos, sino también que escuchamos. Así que nos llevamos un par de temas para ser analizado y desarrollado en nuestra legislatura.

0: ¿Cómo seguimos, Liliana?
1: Así es, y acá dice, el gobierno fijó por laudo el nuevo salario mínimo llegará a los 437.000, incrementando para el mes de abril del 2027. La nueva normalidad establece una escala de 8 meses de incrementos consecutivos.
0: Les contamos algo triste, pero bueno, con su particularidad. Tuvo 7 departamentos, 2 BMW y una fortuna increíble, pero terminó vendiéndolo, perdiéndolo todo, dice. La historia de Carlos Salinas. Él, bueno, realmente acá hablábamos fuera de... murió a los 70 años, lo recuerdan muchos amantes del fútbol.
2: Sí, un futbolista que nació en, bueno, en Ciudadela, y llegó a jugar en Boca, uno de los grandes equipos de Argentina, con el cual salió campeón de la Copa Intercontinental de 1978. Y bien, así como vos lo dijiste, también tuvo una fortuna, tuvo autos, tuvo una fortuna considerable, sin embargo quedó viviendo en la completa pobreza. También, bueno, entre las cuestiones que contaba que, bueno, recibió, cuando se retiró del fútbol a los 31 años, recibió el pago, digamos, de Argentinos Juniors de $250,000 en la mano, que también, así como él lo dijo, digamos, no lo supo invertir y lo terminó gastando todo. Se vendió los departamentos que tenía 7 departamentos, vendió 2, le dijo a los demás a sus hijas y bueno, después quedó en la completa pobreza y murió en el día de hoy a los 70 años Carlos el Loco Salinas.
0: Muy bien, bueno, ahora compartimos las palabras con ustedes de Raúl Roberto Moreno, presidente de la Comisión de Cultura, por supuesto. ¿Cómo no decirlo? El bien llamado el Tigre Moreno.
3: Legislador, como uno de los representantes del espacio de la Comisión de Cultura en la legislatura, ¿qué significa para usted el poder participar de un recorrido de tamaña envergadura y teniendo en cuenta que se dice que es la cultura misma lo que se está expresando en este lugar?
4: La verdad que, antes que nada, estoy llena de emoción, porque esto es memoria, es verdad y también, digamos, que es justicia. Digo esto porque es el origen del desarrollo de los pueblos. Digo esto porque los ingenios hicieron conocido a todo Tucumán a través de su producción. Y en este sentido, como presidente de la Comisión de Cultura, junto con mis pares legislativos y nuestro vicegobernador Miguel Ángel Acevedo a la cabeza, nos sentimos honrados de venir, visitar, mirar y también felicitar a la propietaria de este lugar, que es la escribana Betty Tula, donde nos ha mostrado la historia, el pasado, el presente y seguramente el futuro de este lugar, que todos los tucumanos tienen que visitar, tienen que conocer, porque el pueblo que olvida su origen compromete su futuro. Y siempre lo digo, prometer el futuro, hay que defender la tucumanidad, hay que defender lo que con mucho sacrificio y sin tecnificación, sin vehículos rápidos, sin gas natural, sin internet, nuestros padres y abuelos supieron formar la familia a través de la caña de azúcar, a través del ingenio. Por eso también felicitar todas estas obras de arte de la familia de Víctor Quiroga y su descendencia, que son obras premiadas en la Argentina y en el mundo, que fueron tapas, como nos contaron, de revistas y de diarios de todo el mundo. Y esto es lo que somos los tucumanos: gente buena, gente de trabajo, gente de paz, gente de sueño. Por eso, a todos los tucumanos, decirles que tenemos un gobernador que se compromete con la cultura, con el turismo, con la producción fundamentalmente, y hace visible lo que hasta ahora es invisible, que es la historia de todos los tucumanos, con mucho sacrificio, con mucho amor, pero fundamentalmente con mucha memoria. Así que la verdad que felicitaciones a la Steña, al ingenio Lasteña y a toda esta hermosa comunidad que tiene un patrimonio rico, riquísimo en la cultura y en la historia tucumana a través de la producción y de la memoria y sacrificio de nuestros padres y abuelos.
0: Y así seguimos en la 97.1 Radio Tucumán, en la radio que eligen las tucumanas y los tucumanos. Tengamos en cuenta que se acerca ya lo que será el Festival Nacional e Internacional del Caballo. También el Festival del Limón, organizado por su intendente Alejandra Rodríguez. Se vive con mucha emoción y alegría, y también las festividades en Alderetes, ¿no, Liliana?
1: Así es, y bueno, en Alderete sería el día 24 de septiembre, estará el popular, como dicen, Sergio Galleguillo, también estará Eugenia Quevedo, y también números locales. Serán dos días de fiesta por el 39 aniversario, lo que es la fiesta de la localidad de Alderetes.
0: Así es, Alderetes a full. ¿Cómo seguimos, doctor?
2: Bien, bueno, ayer se cumplieron 4 años del atentado contra Cristina, este magnicidio que casi, bueno, se llevó la vida de uno de los líderes más importantes de Argentina. Bueno, en ese marco, en el día de ayer se realizó una movilización ahí en San José 1111, que es el lugar donde está detenida domiciliariamente Cristina. Allí fueron a reclamar que se profundice la investigación y se determine quiénes estuvieron detrás del atentado. El principal orador fue su hijo, Máximo Kirchner, quien planteó una discusión central, que es que el peronismo debe ir unido

0: Y bueno, por supuesto, también hizo hincapié en la situación política y electoral de Cristina. Según las palabras de Máximo, dijo que Cristina no está formalmente proscripta, sino que los proscriptos son quienes quieren votarla. Y lanzó un argumento en el cual sostiene que Cristina ya fue, los que sostienen que Cristina ya fue, tienen que permitirle competir electoralmente y dejar que sea la sociedad la que determine si ya fue o no. Así que fue una movilización que fue sumamente multitudinaria. Hubo 23 partidos políticos que firmaron el documento titulado La democracia no admite la eliminación del adversario, donde justamente remarcaron estos discursos de odio, esta estigmatización, esta desinformación, la fake news, la violencia política y el lawfare que se realizó contra Cristina. Luego de esto también salieron a hablar muchos actores políticos, entre ellos una actora que la verdad que viene desempeñándose de manera muy visible en el Congreso, que es la diputada Julia Estrada, quien volvió a plantear interrogantes sobre distintas líneas de investigación y, según su posición, no fueron suficientemente profundizadas. También habló Axel Kicillof, quien cuestionó que la investigación no haya determinado, después de 4 años, quiénes realmente fueron los responsables intelectuales de ese ataque contra Cristina. También sostuvo que Cristina continúa privada de su libertad y que el atentado permanece impune. La verdad que fue un acto que también dejó matices políticos, ya que Máximo Kirchner remarcó esta idea de que el desafío del peronismo es dejar de lado las internas y comenzar a organizarse en una unidad, remarcando justamente lo que venimos sosteniendo también acá desde la radio, que el único enemigo que tenemos es Milei y este gobierno de ultraderecha que está destruyendo los derechos de los trabajadores. Así que bueno, un paso bastante importante, saber que desde la organización del PJ Nacional están luchando también por la unidad, algo que es sumamente importante teniendo en cuenta que la única alternativa que tenemos o la única oposición que tenemos es Javier Milei o quien ponga la derecha para seguir destruyendo los derechos que destruyeron estos 3 años. Así que bueno, una actividad bastante importante se realizó ayer. También desde La Libertad Avanza salió a hablar el presidente Javier Milei, quien el día jueves lanzará una cadena nacional en el tema central será la cuestión Malvinas. Una situación que, según lo que dijo el propio Milei, una de las causas más importantes y sagradas para los argentinos. Y salió a responder también a quienes cuestionaron la utilización de la cadena nacional. Lo que se supone que Javier Milei dirá en esta cadena nacional es justamente el avance que viene teniendo la diplomacia argentina con respecto a la situación, sobre todo tomando una frase que dejó en claro Donald Trump, el presidente de Estados Unidos, en el cual dijo que revería su posición respecto a Malvinas. Recordemos que Estados Unidos tiene una posición de neutralidad respecto a este conflicto, por el cual no interviene ni a favor de Gran Bretaña ni a favor de Argentina, pero sí en el último tiempo, y teniendo en cuenta otras alianzas políticas, por ejemplo la OTAN, dijo que amenazó en realidad a Gran Bretaña de que si no ponía el 5% que necesita la OTAN para que Estados Unidos deje de financiar la defensa de la OTAN, tomaría posición sobre Malvinas. Yo me imagino que eso será lo que remarcará Milei, alabándose de una buena relación con Donald Trump, que no existe. Así que bueno, esperaremos hasta el jueves, hasta mañana, para saber qué dirá Milei respecto a un tema que es muy sensible como es la cuestión Malvinas.
1: Así es, estaremos todos atentos. Nos vamos a una pausa, ya volvemos.
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2: Casi una treintena de aeropuertos de todo el país se verán afectados por una medida de fuerza impulsada por la Asociación de Trabajadores del Estado, que incluye a empleados de la Administración Nacional de Aviación y que está programada para este jueves y viernes. La medida se llevará a cabo de 9 a 12 y de 18 a 21, y en esas franjas solamente estarán garantizados los vuelos sanitarios, humanitarios, traslados de órganos y oficiales. Entre las estaciones aéreas involucradas aparece en el Aeropuerto Internacional de Ezeiza, como así también Aeroparque, por lo que se van a registrar demoras o cancelaciones en los vuelos programados durante esas 48 horas. Por su parte, y en su cuenta de la red social X, Rodolfo Aguiar, titular de ATE, advirtió que si se producen demoras, no es por culpa de los trabajadores. Comunicamos la medida de fuerza con suficiente antelación para que el gobierno pudiera responder a cada una de nuestras demandas. Los salarios se encuentran absolutamente deteriorados y no se corresponden con las altas responsabilidades que se ejercen en el sector. Si no se abre una instancia de diálogo responsable y real, necesariamente el conflicto se va a profundizar, añadió.
1: Deportes.
2: El presidente de Boca, Juan Román Riquelme, se mostró conforme con la actualidad de su club de la mano del entrenador Rodolfo Vasco Arruabarrena, sobre quien opinó que está contento del equipo que tiene. El mandatario también dio a entender que no realizará más incorporaciones al estar satisfecho en el mercado de pases realizado, que le permite estar contento con la forma de jugar del equipo. Sobre el encuentro ante Vélez, el destacado exfutbolista opinó que será un partido muy difícil, sobre el que desea lo mejor desde la confianza en que su equipo sea capaz de hacer un buen partido para poder pasar. Acerca de sus jugadores y el inicio del ciclo de Arruabarrena, Riquelme aseguró que Boca viene jugando bien, aunque ante Lanús les costó, aunque nota que en la actualidad se juega con muchos nervios, y remarcó que el Xeneize ha tenido que jugar cada 3 días, destacando la realidad de haber jugado 2 encuentros más que el resto en el cruce de 16avos de final de la Copa Sudamericana ante O'Higgins de Chile.
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0: Y así seguimos aquí en la 97.1 Radio Tucumán, la radio de los tucumanos y las tucumanas. A continuación les presentamos las palabras de la legisladora Lizárraga, Patricia Lizárraga, que estuvo en un evento muy importante donde se convocaron a distintas fundaciones de la provincia de Tucumán. La comisión trabaja en la discapacidad, la juventud y las infancias. También estuvo acompañada por el legislador Hugo Ledesma. Nos decían esto.
1: Sí, bueno, una mesa de diálogo convocada para el día de hoy con organizaciones de la sociedad que venimos trabajando durante todo el año y todo este periodo. La verdad que más allá de que en la legislatura hacemos leyes, acompañamos al gobernador, al vicegobernador, como tiene que ser, pero está esto, ¿no? Del cuidado, del trato especialmente de las ONG, que son gente que participan activamente en la sociedad y que tienen el primer contacto con las personas, especialmente en el territorio. Escucharlas, acompañarlas y estar a la par de ellos es importante. Como siempre dice nuestro vicegobernador, la legislatura está abierta para la gente, para la comunidad, especialmente para las ONG que tienen el primer contacto con la gente, especialmente que trabajan en primera infancia.
2: Bueno, legislador, como presidente de la Comisión ONG, ¿cuáles son los temas que realmente le importa a las ONG?
3: Bueno, la verdad que Tucumán es muy rica en cantidad de ONG, muy diversa, así que prácticamente yo diría que hay una fundación.
1: Las ONG que tienen el primer contacto con la gente, especialmente que trabajan en primera infancia.
2: Bueno, legislador, como presidente de la Comisión ONG, ¿cuáles son los temas que realmente le importa a las ONG?
3: Bueno, la verdad que Tucumán es muy rica en cantidad de ONG, muy diversa, así que prácticamente yo diría que

0: escuchada, y es en eso que nos encontramos ahora con la legisladora Patricia acá, para poder escucharlo y poder generar desde la legislatura la herramienta que ellos están necesitando para poder hacer su trabajo.
1: Así es, fue un evento muy importante, estuvo colmada de fundaciones que están trabajando con las infancias, la juventud y la discapacidad en la provincia de Tucumán. ¿Cómo seguimos?
2: Bueno, se viene una semana muy importante en la Universidad Nacional de Tucumán. El día de mañana, a partir de las 9 de la mañana, se realizará la votación para elegir nuevo rector, vicerrector de la universidad. Será en el Centro Cultural Birla a partir de las 9 de la mañana y votarán los 161 integrantes de la Asamblea Universitaria. Las opciones para votar son dos: el oficialismo, que llevará al señor Sergio Mohamed como rector, y al doctor Horacio Madkur como vicerrector. Y también por la oposición estará Miguel Cabrera y Virginia Abdala. Esto realizará, como dijimos, mañana jueves desde las 9, y votarán los 161 integrantes que se conforman, la asamblea universitaria se conforman con 78 docentes, de los cuales son 26 profesores titulares, 26 adjuntos y 26 jefes de trabajo prácticos. 39 estudiantes, 3 por cada una de las 13 facultades, y por supuesto los no docentes. Esos forman los 161 votantes que estarán en la asamblea universitaria.
1: ¿Quién es el candidato?
2: Oficialista son Mohamed y Madkur, que son del oficialismo, y después la oposición estará con Miguel Cabrera y Virginia Abdala, son la oposición. Lo real es que de 12 de los 13 decanos firmaron el respaldo a la candidatura oficial de Mohamed y el doctor Madkur, así que bueno, se cree que va a ser aplastante la victoria del oficialismo. Por supuesto, recién mañana lo sabremos. Serán a partir de hoy a las 9 de la mañana, ya quedaron suspendidas todas las actividades proselitistas, se comenzó con la veda electoral y directamente se votará mañana a través de boleta única de papel, pero posteriormente cada uno de los votantes deberá anunciar a viva voz y de manera nominal el voto que realizó, justamente para transparentar la elección.
1: O sea, que el voto es cara a cara.
2: Claro, o sea, primero será en papel y después cara a cara, o sea, para confirmar que no sean mal puestos los votos. La elección esta tendría que haber sido originalmente el 20 de mayo, pero bueno, se retrasó por la cuestión judicial con el rector Pagani, y por eso se demoraron 3 meses, y el rector y el vicerrector que sean electos asumirán el lunes próximo, 7 de septiembre, y ahí la rectora interina, la doctora María Cristina Grunauer de Falú, tomará juramento y pondrá en la cabeza de los nuevos vicerrector y rector de la Universidad Nacional de Tucumán. Así que bueno, seguramente el jueves o el viernes, más seguro, o el jueves a última hora, tendremos novedades de quién resultó electo rector y vicerrector de la Universidad Nacional de Tucumán.
1: O sea que es un evento importantísimo.
2: Así es, se eligen los próximos 4 años la conducción de la Universidad Nacional de Tucumán.
1: Muy bien, muy bien. Liliana.
3: Acá tenemos otro comunicado. El viajero portugués que comparó a Tucumán con Bolivia pidió disculpas y elogió la provincia. Estoy pasando días increíbles. El turista explicó que su publicación fue escrita con el sentido equivocado y que decidió borrarla poco después. Tras la polémica, destacó la gastronomía, los paisajes y la calidez de todos los tucumanos. Terrible.
1: Así es, así es.
2: ¿Cómo? Bien, bueno, también este mes se celebra el 10 de septiembre el Día Mundial de la Prevención de la Conducta Suicida. Esto se conmemora todos los 10 de septiembre, y por este, en este marco, el Ministerio de

0: Salud Pública de la provincia, liderado por el doctor Luis Medina Ruiz, implementará una amplia agenda de actividades justamente en unión con la Dirección General de Salud Mental y Adicciones para prevenir justamente estas conductas suicidas. La planificación y las actividades clave son el 10 de septiembre, que es el Día Mundial de la Prevención de la Conducta Suicida. Se llevarán a cabo acciones de visibilización y reflexión en el Hospital de Aguilares y en el Hospital de Concepción, justamente enfocados especialmente en el trabajo con los servicios de guardia y las áreas asistenciales. El 16 de septiembre se realizarán actividades comunitarias en Manda del Río Salí, junto al municipio, y en Alderete, en coordinación con referentes educativos y el SACE. El 17 de septiembre tendrá lugar la 13ª Jornada de Prevención de Conductas de Riesgo, donde los agentes sociosanitarios y trabajadores capacitados compartirán sus experiencias, complementando con una formación sobre problemática comunitaria actuales a cargo de la licenciada Andrea Félix. Por último, el 25 de septiembre se desarrollará un conversatorio destinado a estudiantes de la Facultad de Filosofía y Letra para discutir el abordaje y la prevención de las conductas suicidas.
1: Liliana, ¿cómo estamos? A ver, la quinela. Llegó el momento de la quinela.
2: Así es.
1: A ver si salió mi número. Vamos a ver qué pasa.
2: Vamos a anunciar el sorteo vespertino. Primer premio, 1227. Segundo premio, 2070. Tercer premio, 8541. Cuarto premio, 5342. Quinto premio, 8842. Dos veces se salió el 42. Sexto premio, 6022. Séptimo premio, 0597. Octavo premio, 3449. Noveno premio, 1344. Y décimo premio, 6703. A la cabeza, 1227. ¿Qué es lo que es 27? Es el peine. Así es. ¿Qué decimos, Ale?
3: Felicidades a los ganadores, por supuesto. Que vayan parando las copas.
1: Yo qué copas vacías no me vengan, yo quiero un asadito. Así es.
0: Bien, seguimos con noticias del ámbito nacional, también volviendo al tema de las estadísticas. Un informe del Instituto Argentina Grande, elaborado según los datos del INDEC, informó que 1.246.000 personas pasaron a depender exclusivamente del sistema público de salud entre fines del 2023 y el primer trimestre del 2026, lo que significa que más de un millón de personas dejaron de contar con cobertura médica por fuera del sistema público. Esto adquiere relevancia justamente por la falla en el sistema sanitario, ya que se vio colapsado con este aumento significativo de más de un millón de personas que se volcaron al sistema público. Y bueno, y abre una discusión de que también, aparte de ser social, es económica, que es cuando una familia pierde ingresos. Muchas veces no tan solo los ingresos se lo ve en la alimentación, sino también en la salud, ya que el acceso a la salud queda netamente dedicado a la parte pública. Así que bueno, un hecho que vuelve a afectar a la sociedad en su conjunto.
1: La verdad que tremendo, ¿no? Es muy preocupante. Ayer hablábamos con el referente de los jubilados en la provincia de Tucumán. Sus palabras y su mensaje fue: desde que arrancamos hasta que terminamos, muy triste. Y principalmente esta alerta de que todas las semanas muere un jubilado. Entonces, realmente nos deja un sabor amargo, ¿no?, a todo lo que estamos viviendo. Ahora compartimos con ustedes, volviendo al tema Malvinas, las palabras del gobernador de la provincia de Tucumán, don Osvaldo Francisco Jaldo.
4: Bueno, yo lo que creo que a todos los argentinos, los dichos de Donald Trump, aunque evaluemos con una posibilidad, creo que es algo que nos puso muy contentos y nos alegró fundamentalmente no solo porque recuperamos la soberanía de las Islas Malvinas, sino también haríamos honor y rendiríamos homenaje a todos aquellos que fueron a defender nuestras islas, a defender las Islas Malvinas, y lamentablemente algunos no volvieron, y otros volvieron en condiciones muy complicadas de salud, muy grave, que todavía hasta hoy no se pueden reponer. Por eso yo lo que creo que si el presidente de la nación puede seguir este mensaje que dio el presidente de los Estados Unidos, profundizarlo y podemos tener un avance siempre a través del diálogo, siempre a través de las conversaciones y de las negociaciones. Nunca cometer nunca más ese error de mandar jóvenes, que muchos de ellos todavía no estaban preparados, a una guerra en las Islas Malvinas, como ese error que han cometido los gobiernos de facto, y que hasta hoy familias no se pueden recuperar. Porque vayan mi homenaje y mi respeto a todos los excombatientes de Malvinas, a los que dieron la vida y a los que hoy todavía no se pueden recuperar. Por eso, y concretamente, creo que el presidente tiene que profundizar el mensaje del presidente de la nación, y para eso no tengan duda, no va a haber colores políticos que valgan, no va a haber diferencias personales que valgan. Todos los argentinos vamos a estar encolumnados detrás de lo que haga el presidente y de las gestiones que se puedan hacer para recuperar la soberanía argentina, que no es otra cosa que recuperar nuestras queridas Islas Malvinas.

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1: El tipo llega a la casa y dice: hola, ¿qué tal? ¿Cómo están? Dice: ¿qué hace Jorge así gritando? Dice: bien, todo bien. Dice: ¿por qué gritas así? Dice: que fui a la peluquería y me dieron volumen. 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

0: Y así seguimos aquí en la 97.1 Radio Tucumán. ¿Qué pasó un día como hoy, doctor Albornoz?
1: Así es, comenzamos con las efemérides del día de hoy. ¿Qué pasó un 2 de septiembre en Argentina y en el mundo? En 1805 nacía en Buenos Aires Esteban Echeverría, una de las plumas fundacionales de la literatura nacional, integrante central de la generación del 37 y exponente del romanticismo en el Río de la Plata. Escribió obras importantísimas como el poema La cautiva y el célebre relato de ficción El matadero. También en 1939, un 2 de septiembre, nacía Nicolino Loche. En Tunuyán, Mendoza, nacía el boxeador denominado El Intocable, uno de los boxeadores más talentosos y populares de la historia argentina. Su prodigiosa técnica defensiva y capacidad para

0: esquivar golpes, lo consagró campeón mundial del peso superligero en Tokio en 1968, el día que, como se comentaba, le cerró los ojos a un chino, algo espectacular, lo mató a golpe, digamos, y por eso quedó campeón del mundo Nicolino Loche. En 1945, también un 2 de septiembre, se ponía fin a la Segunda Guerra Mundial a bordo del acorazado estadounidense USS Missouri. Representantes del Imperio de Japón firman el acta formal de rendición incondicional. Este acto sellaría el final del mayor conflicto bélico del siglo XX. También en 1961, un 2 de septiembre, nacía Carlos el Pibe Valderrama. En Santa Marta, Colombia, nacía este virtuoso mediocampista y referente histórico del fútbol sudamericano, capitán de la selección colombiana en 3 Copas del Mundo, la Copa de 1990, la del 94 y la del 98. En 1969, a los 79 años, fallecía en Hanoi el líder revolucionario y fundador del Partido Comunista de Vietnam, Ho Chi Minh, figura central en los procesos de independencia frente a Francia y en la resistencia durante el conflicto con Estados Unidos. También en 1973, fallecía J.R.R. Tolkien. En el Reino Unido moría a los 81 años el filólogo y escritor británico, autor de la obra cúlmine de la literatura fantástica, El Hobbit, y la trilogía del Señor de los Anillos. En 1978 también fallecía Juan Ortiz. A los 82 años fallecía en Paraná Juan L., uno de los poetas más refinados y trascendentes de la literatura argentina, célebre por su obra En el aura del sauce. También en el 2011, un 2 de septiembre, se producía el accidente aéreo en el archipiélago Juan Fernández, donde 21 personas mueren tras precipitarse al mar en la costa chilena. Entre las víctimas se encontraba un equipo del programa Buenos Días a Todos, incluido el reconocido animador televisivo Felipe Camiroaga. Y también hoy se celebra el Día de la Industria, se celebra acá en nuestro país, en recuerdo de la primera exportación de productos elaborados en el país, realizada el 2 de septiembre de 1587 desde el fondeadero del Riachuelo. Así que esas fueron las efemérides del día de hoy.
1: La verdad que mucho para recordar, ¿no? Bueno, ahora vamos a las palabras del parte del trabajo que viene realizando ampliamente en la capital tucumana el concejal Gonzalo Carrillo.
2: Hoy nos reunimos con distintas áreas del Estado en donde profundizamos esa tarea que venimos realizando desde Atlético Tucumán.
3: Bueno, mi nombre es María Fernanda Pérez, soy psicóloga y coordinadora de la Extensión Club Atlético Tucumán. Hoy nos encontramos en una reunión con distintas instituciones, la Secretaría de Participación Ciudadana, Secretaría de Adicciones, el IPLA. Estamos realizando un proyecto para trabajar las distintas problemáticas que se presentan en nuestros jóvenes.
4: De la Secretaría de Estado de Políticas Integrales sobre Adicciones también venimos a participar en la mesa para lograr activamente, lograr de manera conjunta, integrar propuestas y a partir de eso generar un evento que sea significativo.
5: Desde el IPLA estamos muy contentos de poder sumarnos a esta mesa de trabajo para trabajar de una manera más articulada con todas las problemáticas que atraviesan los adolescentes y jóvenes, y vamos a aportar todo lo que está a nuestro alcance sobre el alcoholismo y el tabaco.
6: Soy parte de la Secretaría de Estado de Participación Ciudadana de Seguridad, cargo del doctor José Paracán. Hemos invitado por el concejal Gonzalo Carrillo a una estrategia en conjunto para trabajar matrices preventivas en entornos digitales con el Club Atlético Tucumán.
1: Así seguimos en la 97.1 Radio Tucumán, llegando casi al final.
0: Bien, tenemos un par de noticias del ámbito judicial, jurídico, como lo quieran llamar. Hechos, la verdad es que fueron resonantes últimos días y estos días en la provincia de Tucumán. El primero fue la condena que se leyó en el día de hoy a 10 años de prisión a Santiago Budini por el crimen de Federico Toledo. Recordemos que este caso había sido en Ida Sarmiento, cerca de la plazoleta Mitre, después de salir de un boliche de la zona. Esta persona, Santiago Budini, habría golpeado brutalmente a Federico Toledo. ¿Y
1: cuántos años tenía?
0: Ya te digo exactamente, pero era jovencito. Joven, sí, era joven. Bueno, no lo tengo acá explícito, pero era una persona de 20 chirola, digamos. En este hecho ocurrió el 20 de septiembre de 2025 en afuera del establecimiento bailable Hogwarts, ubicado en Avenida Sarmiento al 1200, y allí la investigación demostró que Budini fue quien desató este violento altercado, golpeando a esta persona, a la víctima, a Federico Toledo, y causándole justamente la muerte, digamos. Así que bueno, la condena de 10 años. Siguiendo con este tema judicial, también un caso que fue bastante interesante, que ocurrió si bien ocurrió el 15 de junio del 2026, recién el día de ayer llegó a la audiencia de formulación de cargos. Un hombre de 41 años apodado Bruja había quedado imputado por una maniobra fraudulenta de estafa contra el municipio de Banda del Río Salí. El 15 de junio esta persona había sido detenido manejando su camioneta y cuando le hicieron la alcoholemia tuvo un 1,1 de graduación alcohólica, digamos, en sangre. Ante esto le retuvieron el auto y los documentos del auto y le impusieron una multa de 2.300.000 pesos. Bueno, ante esto él se presentó, transfirió un peso, sacó los datos de la municipalidad y se presentó con un papel totalmente adulterado en el que decía que había pagado el total de la multa. Sacó su auto, sacó su documentación y después, a los días, cuando la municipalidad hizo un arqueo de caja, se dio con que había transferido solamente un peso. Ante esto se lo acusó
1: de
0: defraudación agravada en perjuicio de la administración pública y uso de documento adulterado. Así que esto recién arrancó. La justicia le impuso 6 meses de regla de conducta, que es fijar domicilio.
1: ¿Fue detenido?
0: No entorpecer la investigación y presentarse periódicamente hasta la policía.
1: Pero tiene que pagarlo.
0: Seguramente va a tener que pagar los 2.300.000 con malas costas y toda esa cuestión.
1: Claro, ahora es un genio, ¿no? Yo lo felicito, porque la verdad es que, ¿qué querés que te diga? Yo tengo casi 400.000 pesos de luz, de gas casi 300. Nosotros, para sostener la fundación, necesitamos casi 1.000.000 por mes para sostener los gastos. No hablemos de la carne, de golearlo al Estado, a profesionales, y la verdad que es un MacGyver. Imagínate.
0: Pero igual va a tener que pagar esa suma, digamos, pero bueno.
1: La verdad también, que sí, bueno, pero él en el momento logró
0: sacar el auto. Sí.
1: Bueno, y otro. ¿Pero por qué la multa era tan cara?
0: Y tenía mucha graduación alcohólica, más de 1%, claro. Y es cero el alcohol en sangre que puedes tener.
7: Alcoholemia salía 2 millones de pesos.
0: No, 2 millones 300.
7: Ahora estás 2.300.000.
1: Sí. Aumenta 300.000 pesos igual, más. Borracho y todo, le pegó una goleada de aquella. Sí. ¿Qué iba a ser?
0: Y otro hecho también importante que se dio el día de ayer, también apareció en la televisión, en un programa de noticias, el hijo del abogado Miguel Ángel Pierri, que hace 13 años había sido noticia cuando apenas tenía 6 años, que bueno, Pierri era el abogado defensor de Jorge Mangieri, quien había matado a Ángeles Rauser, un caso emblemático de la justicia nacional. Y en televisión el niño había dicho: pero boludo, mató a Ángeles, cuando le dijeron si era inocente Jorge Mangieri. Y bueno, y eso desencadenó que lo terminen metiendo prisionero a Mangieri. Bueno, habló el hijo después de 13 años y dijo que la realidad no es que los padres le contaron que Mangieri era culpable, sino que era lo que escuchaba en la tele. Pero bueno, fue un caso, la verdad, que fue, complicó la defensa completamente de Jorge Mangieri, porque Miguel Ángel Pierri, que era un abogado renombrado, había asumido la defensa y sostenía la inocencia de Mangieri. Y su hijo, que tenía 6 años en ese momento, en medio de la nota, cuando le preguntaron si era inocente, le dijo: pero mató a Ángeles. Y bueno, y de ahí se complicó la defensa. Y terminó, claro, 6 años tenía. Y terminó Mangieri preso, digamos, después de eso, con cadena perpetua. Entonces, bueno, un hecho que la verdad que fue desencadenante. Y el hijo salió a hablar diciendo que no es que su padre se lo había comentado, sino que había escuchado en la tele, que era lo que sostenían todos los medios en ese momento. Y bueno, y eso complicó la tarea de su padre.
1: Pero los niñitos dicen cosas que son reales y cosas que no son reales. A mí me pasa. Yo tengo 4 niñitos y las criaturas hay veces dicen cosas reales y cosas que nada que ver.
7: Nada que ver.
1: Entonces sí, es algo que hay veces dicen: mi hermanita me pegó y yo estuve ahí y la hermanita nunca le pegó. Son cosas que,
0: bueno. Así que bueno, noticias bueno, raras o de nota de color.
1: De color. Les contamos que el intendente de Trancas sigue avanzando en la organización de la fiesta nacional e internacional del caballo. Hoy fue recibido por el ministro del Interior, don Jorge Darío Monteros, en esta gran organización, que por supuesto invitados todos los tucumanos y tucumanas que deseen participar a inscribirse, a acercarse al municipio en este gran evento. Llegamos al fin de la jornada. Queremos agradecerle a todos los tucumanos que nos están escuchando y por supuesto invitarlos a quedarse aquí en la 97.1 Radio Tucumán. Ya llega Sabelo Deportivamente con un gran equipo que acompaña, así que muchas gracias, Liliana.
7: Bien, gracias Mercedes también, y muchas gracias, gracias a toda, doctor, la audiencia, obviamente.
1: Muchas gracias Ale, muchas gracias Julio, y por supuesto a todos los tucumanos y tucumanas que nos escuchan y que juntos hacemos aquí Tucumán 360. Hasta mañana.
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8: El presidente Javier Milei salió a defender la decisión de utilizar la cadena nacional para hablar sobre la cuestión Malvinas y lanzó un fuerte ataque contra quienes cuestionaron la medida. El mandatario brindará el próximo jueves a las 21 horas un mensaje para referirse a los avances diplomáticos que el gobierno sostiene haber alcanzado en torno al reclamo argentino por la soberanía de las islas. En una publicación en sus redes sociales, el presidente justificó el uso de la cadena nacional al considerar a Malvinas como una cuestión central para los intereses del país. ¿Qué causa más importante y estratégica para los intereses vitales de la nación puede haber más importante que la causa Malvinas?, planteó. Milei también cuestionó las críticas que surgieron luego del anuncio y apuntó directamente contra un sector de quienes cuestionaron la decisión.
9: Internacionales.
8: El número de fallecidos por la trágica avalancha de lodo el pasado 26 de agosto en Nepal aumentó a 1.118, mientras un total de 4.858 personas siguen desaparecidas, informó este miércoles la policía nepalí, a una semana desde que comenzaron las inundaciones que devastaron el valle del río Trishuli en una región montañosa cercana a la frontera con China. La Federación Internacional de Sociedades de la Cruz Roja indicó que recién ahora están logrando acceder a algunas de las zonas más afectadas, como el distrito de Rasagua, mientras algunas personas intentan regresar a las zonas afectadas para buscar sus viviendas y comprobar qué queda de ellas. Los cursos de agua bloqueados siguen planteando el riesgo de nuevas inundaciones y la amenaza de deslizamientos de tierra es real e inmediata, explicó Matt Biden, responsable de operaciones de la IFRC para la respuesta a la crisis en Nepal.
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11: 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Federico Mazo, ministro de Desarrollo Social de la provincia.
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0: arrancamos un nuevo programa de Sabelo Deportivamente a través de la 97.1 Radio Tucumán, la radio que eligen ¿quién?
1: Los Tucumán.
0: Claro que sí. ¿Quién les habla? Agustín Córdoba estará en la conducción de este programa. Lo vamos a acompañar desde las 18 hasta las 20 horas, pero obviamente no lo voy a hacer solo. Vamos a arrancar acá por mi derecha con mi compañero, el querido Facundo Heredia. Hola Facu, ¿cómo te va?
1: Qué energía que tenés, ¿no?

0: Yo no gracias. Tengo tanta, la verdad, así que vamos a decir solamente.
1: ¿Por qué? ¿Qué anda pasando?
0: No, no sé, el día.
1: Ah, bueno, lo de Messi no
0: lo de Messi, deja... Lo de Messi me dejó un poco traumado. Pero bueno, muy buenas tardes a todos. A la mesa, atrás Ale, Matías, que está a la par mía. Muchas gracias. Vengome un poco.
1: Epa.
0: Bueno,
1: sí.
0: Pasa para, déjalo más.
1: Ok, sí. Vamos a seguir presentando entonces. Para a mi izquierda, bueno, está con unos papeleríos, si quiere la dejo para el final. O, sí. ¿Sí? Así que vamos a pasar más a mi izquierda, como me gusta a mí. El abrí señor Nacho Meija. Hola Nacho, buenas tardes.
2: ¿Cómo te va a vos? El placer de estar aquí acompañándolos un nuevo miércoles con novedades, con muchas novedades, porque vamos a tener notas de los protagonistas, porque ganó, jugó y ganó la reserva de Atlético Tucumán frente a San Lorenzo de Almagro. Así que ya vamos a estar con eso. También tenemos nota en exclusiva con el nuevo técnico de Central Norte. No fue presentado todavía, pero ya va a hablar. Ya va a hablar con lo con saber.
1: Y ya lo pusimos con la chombita de Central Norte, todo.
2: Y le queda impecable.
1: Bien. Me gusta los tituleros que sos.
0: La presentación, Nacho, es aquí.
1: Sí, ¿no? Ahora sí, señorita Martina de los Ríos, hola Martu.
3: Un saludo a toda la mesa y a Ali y a todos los oyentes. Ya me acomodé con la papelería, pero bueno, acá estoy un nuevo miércoles cargadito, hay Fórmula 1, así que arrancamos de nuevo.
1: Ok, usted es el único que no me trajo nada, entonces, Facu.
0: Yo, mi presencia.
1: Ah, bien, vale, eso mucho. Es muy importante. Y ya vamos a ver qué nos traen los dos que están ahí de suplente, que en unos minutos van a calentar, Luquitas Velarde y Matías Pérez Arias, por el momento los que llegaron, pueden llegar algunos más. Y no me estoy olvidando, estoy dejando lo mejor para el final, el señor Ale Rosas en la operación técnica. Hola, Ale.
4: Buenas tardes, amigo. Volvemos, como decimos, como siempre, así que bienvenidos. Esto es Sabelo Kit por la 97.1 Radio Tucumán. ¿Relatamos partidos?
1: ¡Relatamos pasiones! Y...
0: Está en el cuarto oscuro.
1: Te tengo algo. Perdón, para vos. Sí, está oscurito ahí. Pero lo veo, se lo llega a ver. Ya sí. Claro, ya si yo me pongo ahí, está complicado que me vean, pero bueno, por suerte estoy acá para el lado de la luz. Facu, ya sé que me puedes conseguir vos.
0: A ver.
1: Info del partido que se nos viene a las 21:15. Vélez ante Boca Juniors, el último partido de los octavos de final de nuestra amada Copa Argentina. Que bueno,
0: la que ya puede pasar cualquier cosa. Como dice.
1: Es su eslogan. El ganador jugará ante Racing.
0: Así es.
1: ¿Contra Racing también jugará Atlético?
0: No. Eso está en la otra parte.
1: No, ahora sí jugar Atlético el fin de semana.
0: Ah, sí. No, en realidad Peñarol, ¿la viste la camiseta que tiene?
1: Ah, sí, es el nuevo Peñarol, que ya vamos a hacer hincapié sobre eso. Sí. Pero ya lo adelantaba Nachito. Hoy Atlético ganó en lo que es la reserva. ¿Cómo se llama el torneo? Porque
0: torneo Proyección.
1: Proyección, ahí está. Sí. Tenía otro nombre antes, ahora lo cambiaron. 2-1 fue goles de.
0: 2-1, goles de Carlos Avendaño, y logro que volvió a convertir. Ya vamos a estar escuchando la palabra de él y también, por supuesto, la palabra, ¿no? De Luciano García. Luciano García,
1: ok.
0: Pero quien convirtió el segundo gol es Martín Ortega.
1: Ah, bueno. Qué bien la reserva de Atlético en cuanto a los nombres que se siguen manteniendo. Martín Ortega, Avendaño, uno ya los tenía
0: Paunero,
1: el año pasado.
0: Jugó titular.
1: Claro, sí, si repasás el 11, obvio, pero yo me refiero a que siguen siendo igual de influyentes esos mismos futbolistas. Igual creo que duele un poquito que Avendaño esté allí después de las oportunidades que tuvo en la primera división, ¿no?
0: Por lo menos la reserva gana de local.
1: No sé cómo lo analizan ustedes a eso, el caso Gabriel Avendaño.
0: Primer triunfo, creo, igual de la reserva en este okay. campeonato. El segundo, perdón, porque ya había ganado en la fecha número 1 frente al Dosivi, luego de dos empates consecutivos.
1: Me faltó un detalle, me lo van a poder decir, ¿dónde se jugó? Se jugó acá de local, pero...
0: En el complejo Ojo de Agua. Entonces,
1: Ojo de Agua, sí. Ok, bien, perfecto. ¿Pudieron ver algo del partido?
0: Sí. Bueno, un Atlético que abrió rápidamente el marcador. A los 5 minutos ya una jugada por el sector derecho de Logro Avendaño, que quedó mano a mano con el arquero.
1: Okay.
0: Termina abriendo el marcador. Y en el segundo tiempo, también entre los 5 y los 8 minutos de la parte complementaria, ya Martín Ortega marcaba el 2-0. Y después el partido ya se planchó y sobre el final del partido descontó San Lorenzo.
1: Bien, ¿para qué hacerla más larga? ¿No te gustaría que vayamos con la palabra de Carlitos?
0: Bueno,
1: bien, antes la presentamos, Martu, ¿te parece?
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0: Bueno, entonces vamos a escuchar la, la palabra de Carlos Avendaño y de Martín García. Luciano García, perdón.
1: A ver.
5: ¿Cómo? Bueno, Gaby, vuelven al triunfo después de 4 partidos. ¿Qué significa para ustedes, tío?
6: Sí, un triunfo muy importante de todos los chicos. Mucho sacrificio en el partido. Pero nada, lo supimos tirar adelante con muchas ganas. Muy complicado el primer minuto, pero le supimos dar la vuelta.
5: Y ahora, ¿qué valor tiene para vos volver a convertir? No sé que han sido semanas complicadas. ¿Cómo lo viste?
6: Sí, no, la verdad vienen siendo meses muy duros, que vengo trabajando mucho la cabeza, pero nada, se me complica cada día. Pero gracias a Dios se me dio el gol hoy en día. Pero nada, feliz por el grupo, feliz por todo el equipo.
5: Y ahora, en un partido donde el calor también jugó lo suyo, muy pesado, ¿cómo quedó el físico?
6: No, mucho, le metió mucho desgaste con todos los chicos. Cada uno aportó su mérito en el lugar que le tocó, pero nada, nos tocó que con cancha de mierda, con frío, con calor, estamos dispuestos a dar la batalla.
5: Y la última por mi parte, bueno, ahora a descansar y cómo se prepara de cara, que la importancia del triunfo para encarar lo que se viene, ¿no?
6: Sí, todavía estamos contentos con el triunfo, pero no lo queremos relajar. Ahora viene un partido muy complicado también. Pero nada, prepararse una semana y estamos predispuestos a cada equipo que venga.
5: Bueno, Lucho, felicidades. ¿Qué valor tiene para ustedes, no? Venían de 4 partidos sin poder ganar, vuelven al triunfo con San Lorenzo.
7: Importante, muy importante volver a la victoria después de varias fechas que no se nos venía dando. Pero nada, era obvio que íbamos a revertir la situación porque el grupo está bien y bueno, nos merecíamos esta victoria.
5: Contame un poco la jugada del gol, desbordaste, dejaste a varios en el camino, diste el pase para la asistencia, ¿cómo lo viste?
7: Sí, bueno, justo se dio que se me abrió el espacio, pude avanzar y verlo a Gaby y bueno, nada, después todo el gol fue de logro que definió muy bien.
5: Y ahora una situación particular porque quizá en el mes de septiembre que por ahí estuvo muy caliente, muy pesado, ¿cómo quedó el físico?
7: Sí, se sintió el calor. Bueno, estaba acostumbrado a varias fechas con un clima un poco más fresco, pero bueno, es acostumbrarnos de nuevo que bueno, esta fecha seguro será este clima.
1: Allí pasaron las palabras de los futbolistas de Atlético Tucumán con esta presentación.
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1: De esta forma Atlético llega a los 8 puntos en lo que es el grupo A. Está a un punto ya de clasificar entre los 8. Obviamente recién está arrancando, están todos muy pegaditos.
0: Sí, pero falta muchísimo.
1: Pero pudo Atlético en los últimos dos campeonatos clasificar, por lo menos, ¿no?
0: Sí. Si bien terminó clasificando por la ventana, pero clasificación al fin. También tengo resultados con respecto a la Liga Tucumana de Fútbol, Agus, porque se está jugando el último partido de la fecha número 2 de la Liga Tucumana de Fútbol.
1: Ok, bueno, vamos con eso. Si querés, lo vamos presentando con la Martu.
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0: Está jugando el equipo de su amigo Marcelito Orellana. San Antonio de Ranchillo está ganando 2-0 a Amalia, con goles de Santiago Valdés y Luis Suárez.
1: ¿Cómo debe estar, no?
0: Sí, debe estar carnaval en rojo vivo.
1: Saltándole una pata el chelo. ¿Hay otro partido más o es el...?
0: No, ya el único que se está jugando ya para finalizar. Claro, recordemos que los equipos que han jugado martes y miércoles es correspondiente a los partidos que se están disputando los fines de semana por el regional, que ya vamos a estar adelantando también porque con la persona que vamos a hablar en el siguiente bloque,
1: okay,
0: tiene algo que ver con el torneo regional,
1: que no es quien se comió esas dos victorias de experimentar en la primera fecha.
0: No.
1: ¿Qué pasó allí, Nacho? Porque no te pude joder mucho.
0: No.
1: Que ganó Experimental a Central Norte.
0: Sí, bueno, a ver, un Central Norte que aparentemente tenía un... un cierto planteamiento de jugar con algunos chicos del club, de la casa, lo que es la Liga Tucumán.

0: joder mucho.
1: No.
0: Que ganó Experimental a Central Norte.
1: Sí, bueno, a ver, un Central Norte que, te, que aparentemente tenía un... Un cierto planteamiento de jugar con algunos chicos del club.

0: Pero
1: ya,
0: o
1: sea, está pronto.
0: Ya está pronto a asumir. Es el Chiqui Bernat, quien en la temporada pasada estuvo en San Pablo y logró la clasificación, ¿no?, a este torneo. Así que bueno, ya vamos a estar hablando con el Chiqui y nos vas a contar sobre el futuro del Cuervo de Barrio El Bosque.
1: Bien, ahora lo último de los equipos acá tucumanos, obviamente sacando Atlético y San Martín. Me gustaría saber qué pasa con Tucumán Central. Ya sabemos, ya se dio la noticia del descenso, pero ¿cómo sigue esto para el año para el equipo de Villarreal?
0: Bueno, Tucumán Central, que va a estar jugando los últimas dos fechas que les quedan, en realidad quedan tres, pero a Tucumán Central les quedan dos y una tiene que quedar libre, que es la última, la fecha número 9. Ya el fin de semana se conoció el descenso, sí, del club de Villa Alem, y bueno, la situación ya es irreversible. Hay jugadores que ya firmaron en otro club, como es Concepción del Sur, el caso de Brian Goyante, de Felipe Estrada y de Pico Cisnero, el defensor. Así que bueno, también ya no van a seguir siendo parte de la institución de Villa Alem.
1: Bueno, entonces de esta manera nos vamos a la primera pausa de la mano de Ale Rosas. Vos quédate ahí porque ya volvemos, porque tenemos una nota exclusiva con Alejandro Chiqui Bernal. ¿Lo dije bien o no? Porque yo...
0: Bernal,
1: le dije con L. Perdón, me suele pasar eso.
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1: 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Ok, vamos.
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1: Perfecto, y de esta manera nos vamos a una pausa. Solo para deportivamente, vos quédate ahí porque ya volvemos.
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0: Seguimos con muchísimo más Sabelo Deportivamente a través de la 97.1 Radio Tucumán. Y ahora tenemos una nota exclusiva en este momento, Nachito, ¿no?
1: Así es, Tolo, lo prometido es deuda. Tenemos una comunicación telefónica con el actual técnico de Central Norte de Tucumán, de Barrio El Bosque. Todavía no fue presentado oficialmente por las redes sociales del club, pero ya está acá en comunicación con nosotros. Chiqui, querido, ¿cómo te va?
2: Hola, Nacho, ¿cómo estás? Un gusto de saludarte a vos.
1: Bueno, todavía, como le decía acá a mis compañeros, no fuiste presentado de manera oficial, pero ya tuviste tu primer contacto con los chicos.
2: Sí, sí, hoy fue la primera práctica, hoy a la tarde, recién volvimos de la primera práctica, así que bueno, nada, muy contento, feliz de estar en Central Norte y con mucha expectativa para lo que viene.
0: Chiqui, acá Agustín te saluda, y contame un poco de cómo viste la primera práctica, cómo lo ves a los chicos y qué crees que se puede hacer con el plantel que tiene actualmente.
2: Hola Agustín, ¿cómo estás? Buenas tardes. La verdad es que tenemos poco tiempo de trabajo. Central Norte jugó ayer por la Liga. Uh-huh. Y volvemos a jugar el domingo por el Regional. No tenemos mucho tiempo de trabajo y sobre todo hay que pensar en el descanso de los chicos, el regenerativo de los chicos para que lleguen de la mejor forma para el domingo. Pero las expectativas son las mejores. Hoy encontré un muy buen grupo, un grupo de chicos con hambre de gloria, con ganas de progresar, de mejorar. Así que la verdad, lo conozco todo, a la mayoría del plantel lo conozco. Uh-huh. Conozco a la gente del club, así que muy contento con estar ahí en Central Norte.
1: En tu paso como jugador, ¿jugaste en Central Norte?
2: Sí, jugué bastantes años ahí en Central Norte, así que conozco a todo, desde los dirigentes hasta los hinchas, sí, hasta el pilero, conozco a toda la gente de Central Norte, así que bueno, soy también de ahí del Valle del Bosque, así sí, que contento de estar ahí en el club.
1: Bueno, se fue un hombre de la casa, como lo es el Curita Molina, que bueno, no había arrancado de la mejor manera, ahora te toca a vos, y a ver... Como te preguntaba Agus, ¿para qué está este Central Norte?
2: Bueno, la idea con la comisión directiva, por lo que me hablaron, fue de tratar de pelear el regional, ser protagonista en el regional, así que bueno, nosotros tenemos que intentar, es difícil por ahí jugar dos competencias, tenemos un plantel corto, uh-huh, pero bueno, la idea es apuntar mucho con el tema del torneo regional y tratar de llegar lo más lejos posible.
1: Seguro. Bien, marcabas el partido del próximo domingo, que va a ser con San Antonio de Ranchillos. ¿Ya está confirmado que va a ser en el estadio?
2: Sí. Hoy me dijeron que ya está lista la cancha para el domingo. Así que el domingo será con Ranchillo ahí de local.
0: Ahora, Chiqui, me hablas de un plantel corto, me imagino que en cuanto a lo que es la primera, pero si Central Norte se destacó en algo en los últimos años, es mucho por la reserva también que sí, tiene y de los chicos del club. Me imagino que ahí tenés un gran potencial para sacar el equipo a flote a futuro, ¿no?
2: Sí, por supuesto, va a ser un gran respaldo la reserva. Tenemos muchos chicos ahí que lo estamos viendo. Hoy estuve hablando mucho con el técnico de la reserva, con el técnico Hernán, uh-huh, para hablar también de los días que nos toque los partidos de liga, por ahí promover a algunos chicos,

0: claro, con algunos chicos que por ahí no juegan en regional para jugar la liga, así que no, la verdad que contento con sobre todo con la cantidad de chicos y los buenos jugadores que hay ahí en el club.
1: Seguro, sí. La verdad que si hay algo en lo que se destaca Senda Norte es por ser un equipo competitivo y, a ver, sos un hombre que tiene espalda para agarrar este presente del Cuervo.
0: Sí, la verdad que yo con agarrar este desafío, confiado en los jugadores que hay, confiado en el plantel. Yo creo que también Walter, el Cura Molina, también hizo un gran trabajo, dejó un plantel muy bien armado. Entonces, bueno, la idea es por ahí corregir algunos errores y potenciar las cosas bien, las cosas que se vienen haciendo bien. Entonces, creo que podemos dar pelea en lo que viene y sobre todo cambiarle el chip a los chicos, de que por ahí no se dieron algunos resultados, pero bueno, estamos a tiempo todavía de pelear los torneos.
1: Claro. A ver, obviamente que lo marcabas recién, lo principal, o la prioridad, mejor dicho, va a ser obviamente el regional, que la idea es clasificar, ¿no? A la siguiente instancia para poder sumar refuerzos.
0: Claro, sí, eso estuvimos hablando hoy con el presidente ahí, así que la idea era por ahí tratar de avanzar esta fase para ver si podemos incorporar algo para la siguiente fase, pero bueno, lo primero que tenemos que tratar es conseguir el domingo. No pensar sino el primer obstáculo que es Ranchillo, tenemos que ganar, tengo que hacer fuerte local, así, y después ya seguir pensando. Y bueno, tanto los demás partidos que se vienen por delante, que va a ser desgastante, pero es un lindo desafío.
2: Justo hablando del domingo y de lo que es Ranchillos, está jugando ahora en estos momentos y está ganando 2-0. ¿Cómo se trabaja teniendo en cuenta que es el primer partido que vas a dirigir al mando de Central Norte y contrarrestar ese golpe anímico que va a tener si es que se concluye esta victoria?
0: Sí, digamos, nosotros por ahí los chicos vienen un poco golpeados por el resultado del fin de semana con Deportivo Tranca, pero nosotros tenemos que cambiar, pasar de página, tratar de pensar lo que viene. No tenemos mucho tiempo para trabajar. Si hoy más que nada fue para recuperar a los chicos, bien, así que nos queda el viernes y el sábado para hacer el trabajo táctico y ya pensar en el domingo. Pero yo confío en que los chicos lo van a poder sacar adelante. Hay buenos jugadores y creo que de local Centro Norte siempre se hizo fuerte y espero que esta vez no sea la excepción.
1: Sos un técnico que ya tiene experiencia en esto, en este campeonato, porque el año pasado lo pudiste dirigir a Zampa y si mal no recuerdo, lo eliminaste a Central Norte, ¿puede ser?
0: Sí, el año pasado me tocó eliminarlo con San Pablo. La verdad que fue un lindo torneo el año pasado que hicimos con San Pablo, así que bueno, me tocó eliminar ahora al actual club.
1: Sí, lo que son las vueltas de la vida. Bueno, a ver, hablábamos de lo que es el plantel. Tenés algunos nombres ya con experiencia, algunos que ya conocen este torneo.
0: Hay chicos que tienen experiencia. Caso de Balcarce, Sos Navar, son chicos después de Jiménez, también el central, que ya jugó también el año pasado. Tenemos el delantero Prado, muy buen delantero, que ya viene jugando, tienen experiencia. Hay chicos que están andando bien. Después también está Cuello. La verdad que muy contento con el plantel que hay. Hay mezcla de juventud con experiencia. Y bueno, hay que tratar de que los resultados empiecen a aparecer y que se acomoden las cosas. Siempre el fútbol ganando se acomoda todo, así que bueno, espero que empecemos el domingo con el pie derecho.
2: Más allá de trabajar lo que es la cabeza, ¿cuál va a ser tu sistema en cuanto a lo futbolístico con Central Norte? ¿Será parecido a lo que vimos en San Pablo o vas a trabajar teniendo en cuenta lo que tenés en el plantel?
0: Sí, yo más que nada soy de la idea de yo adaptarme a lo que tengo en el plantel. Por ahí los chicos vienen jugando con tres delanteros. Bueno, tengo que ver, no tuve tiempo todavía de hacer los trabajos tácticos, pero la idea es modificar un poco, no tanto, pero modificar un poco, y por ahí cambiarle la idea de lo que vienen haciendo los chicos y tratar de implementar

0: La intensidad, intentar el juego por abajo, de tratar de juntar pases y tratar de ser un equipo intenso y a la misma vez ser protagonista, tanto el local como visitante. Eso siempre es la idea mía, de tratar que el equipo juegue de la misma forma, tanto de local como visitante.
1: Seguro, seguro que sí, Chiqui, te lo dije cuando te escribí hoy al mediodía. Te deseo lo mejor porque es un club que quiero y mucho, y que me gustaría verlo campeón. El mes que viene se van a cumplir 25 años ya del último campeonato y ojalá que en este clausura se pueda llegar a dar.
0: Sí, justamente eso le decía hoy a los chicos. Me acuerdo del último campeonato allá en el 2001 con un gol de Walter Mejía a la banda, que bueno, la verdad que fue el último título de este club y le hace falta volver a ser protagonista, volver a ganar cosas, un club muy importante, así que bueno, ojalá, para mí lo más importante son los jugadores y yo confío en ellos que nos pueden llevar a dar el salto de calidad que nos está haciendo falta y poder conseguir algo.
1: Seguro que sí. Chiqui, éxitos para el domingo y seguramente vamos a estar ahí acompañándote.
0: Bueno, muchísimas gracias y un saludo grande.
1: Abrazo grande. Bueno,
2: saludos, Chiqui.
1: Pasaba, Chiqui Bernanco, con muchísima experiencia en lo que es Liga Tucumana de Fútbol, exjugador, también que con gran paso en muchos equipos de la Liga Tucumana.
2: Ahora le dijiste tenés espalda, y qué espalda, ¿no? Porque por algo le pusieron Chiqui.
1: Bueno, sí.
2: Se impone, ¿no? Un técnico lindo para...
1: No, y aparte tuvo un muy buen campeonato el año pasado con San Pablo, donde fue protagonista, y es más, creo que hasta este año estuvo al mando de San Pablo, creo que
3: hasta junio aproximadamente.
1: Sí, hasta lo que fue el torneo, la apertura de la liga, y volvió a San Pablo Adrián Uslengui.
2: Perfecto. ¿Te parece que vamos a una pausa más? Así vamos recortando algunas tandas, querido Ale Rosas. ¿Tenemos más consejos, Martina?
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2: Bueno, vamos a ir con eso.
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2: Qué grande la Martina. Y de esta manera nos vamos a una pausa. Solo pausa en Sabelo Deportivamente. Quédate ahí porque ya volvemos.
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0: volvemos con muchísimo más Sabelo Deportivamente. Estamos en el tercer bloque, ya pasaron las notas, ya hablamos de la reserva del decano y ahora hay que hablar de algo que fue bombazo de nuestro programa. Lo dijo Dios, lo dijo el señor Daniel Marcelo Pérez, en vivo, pero bueno, justo se dio la noticia sobre el final, así que mucho no se pudo debatir, más que nada. Chicos, me siento Milei en estos momentos, no puedo hablar porque escucho muchas voces, si pueden.
1: Mucha bulla.
0: Gracias.
1: Mucha
0: bulla. Ahora sí.
1: Mucha bulla. Hay que hacer la callada latino.
2: No, pará.
0: No sé quién era. Ay, yo escuchaba voces, pero no sé quién era.
1: Y si la única que se ríe acá es latino.
0: Ah, perdón, yo ya estaba yendo directo a la noticia. No. Guarda ahí que está la cámara. Yo ya estaba yendo directo a la noticia y no lo había presentado al muchacho. Claro. Lo presenta el señor Matías Pérez de Los Ángeles Arias.
1: Más conocido como el Hooker.
0: Hola, Mati.
2: Hola, Agustín. Hola, Nacho. Hola, Facu. Hola a toda la gente que está al decorado, ¿lo puedo decir?
1: Al decorado. El decorado se calla.
2: El decorado se calla. Ahí va. Sí, la verdad que sí, tenemos bastante información. Vamos a hablar de Atlético dentro de un ratito.
0: Ahora.
2: También, exactamente. Bueno, amigo, listo. Listo, no juego más. Perfecto. Y también tenemos para hablar un poco del tema rugby, porque tenemos con el señor Facu preparado una cosita.
0: Me encanta así que traigan cosas preparadas.
2: Sí, totalmente.
1: Traje algo al final, ¿eh?
0: No, está bien.
2: Bueno, arrancamos, sí.
0: Sí. ¿Cuál era la noticia? Que ya se dio a conocer el día de ayer, pero como dije, nosotros estamos de 18 a 20 horas, entonces...
1: Mirá que la vara está muy alta, Husker, ¿eh?
0: No, que... Upa.
1: Yo lo traje al técnico de Central Norte, que no fue presentado todavía.
0: Central Norte, que es uno de los grandes
2: de la provincia. Estamos midiéndonos quién trae invitado.
1: Igual,
2: porque tengo uno que rompe todo, ¿no?

0: Si la bueno, querés, no sé, trae lo primero, querido. Si
1: la querés, no, traje, si la, ah, bueno, ¿tuviste acá?
0: ¿A quién?
1: A Omar Hassan.
0: Ah, no sé, yo traje el Colo de Tucumán. Ok, lo que sí.
2: Si la querés medir, medí, la medimos.
0: Muchachos, por favor.
3: ¿Hay que pensar en Ian
0: Randall? Esperen que me
2: el
0: caliento.
2: El Ian Randall no era opción.
1: El espíritu sabro deportivamente nunca se fue.
0: Me van a hacer entrar en esa y saben que yo no salgo fácil. Ok, se marcha Kevin.
2: El Hooker tiene un descargo para hacer el último bloque.
1: Sí, yo lo
0: Ya vamos a ir a eso.
1: Con un amigo. Agustín,
0: sí, ¿sabes que una vez hice un programa? ¿Qué? ¿Te gustaría volver a hacerlo? Porque no me estás dejando.
1: ¿Yo?
0: Sí.
1: ¿Yo?
0: ¿Me puedes poner tensión, Ale? Gracias, Ale. Claramente no está Ale, por eso era el chiste.
3: Listo. Sacaron la mano.
0: No. Seriedad, por favor. Porque quiero que hagamos un debate y que analicemos en estos momentos lo que es una baja, si se quiere, en Atlético Tucumán, por lo menos en cuanto a nombres,
2: que no se la va a extrañar.
0: Bueno, eso quiero que analicemos. Kevin Ortiz dejó de ser futbolista de Atlético Tucumán, rescindió su préstamo. Exacto. Porque no pertenecía al club, pertenece a Rosario Central. Uh-huh. ¿Me vas a explicar un poquito el copy, Facu, el que contexto publicamos anoche, en Sabelo Deportivamente?
3: Bueno, el Ludo Goret se hace con los servicios de Kevin Ortiz. El club búlgaro se lleva al mediocampista de último paso por el decano. El futbolista decidió rescindir su préstamo en Atlético Tucumán. Uh-huh. Y por otro lado, el canalla acepta las condiciones y lo libera para poder prestarlo al Ludo Goretz por una temporada.
0: Ok.
1: Qué lindo que lee.
0: Vamos a... Yo voy a jugar. Muevo yo, Facu. Porque yo jugaba con una info que no la quise decir en su momento y no quisimos subir nada. Uh-huh. ¿Por qué? Nos llega un mensaje que decía: Kevin Ortiz golpeó la puerta en el vestuario, está enloquecido por irse. Eso nos llega post partido ante Independiente de Atlético. Uh-huh. No, perdón, post partido ante Estudiantes de Río Cuarto. O sea, imagínate. Algarabía total, un Atlético muy bien.
2: Hace un mes atrás aproximadamente.
0: Exactamente. Atlético muy bien, uh-huh, ¿verdad? Entonces, si nosotros tirábamos eso que nos dijeron, que después de chequearlo bien, era real.
2: Era real.
0: Por ahí generábamos un mal clima en Atlético Tucumán que no era necesario, porque está bien. Uno es periodista y uno obviamente lo primero que dice, y tenés que subir todo, tenés que toda la información que sea chequeada, la gente la tiene que saber. No sé si siempre así, ¿eh? Yo hay noticias a las que prefiero llegar tarde. No sé si ustedes
3: sí, si no te pasa la gran Florencia Peña.
0: Bueno, no, puede ser, no. Pero hay noticias que prefiero llegar recontra tarde y no generar lo que en este caso hubiese sido un mal clima en Atlético, por decir, ¿qué le pasa a este? Porque se quiere ir, si perdió el puesto en buena ley, y en todo caso estaba sumando minutos.
3: Por fin que levanta. No sé si estaba sumando minutos, ¿eh?
0: Bueno, pero digo,
3: porque yo me recuerdo
0: era un partido, cambio.
3: No me acuerdo cuál precisamente, en cuál entró y terminó el partido.
0: Claro.
3: Y así venía pasando hace bastante.
0: ¿A qué voy? Era un cambio, no es que estaba en el container de San Andrés, ¿me entendés? O sea, era un futbolista
1: muy bueno.
0: Era un futbolista utilizado por Atlético Tucumán, que
1: claro, no era
0: está
1: un
0: bien
1: colgado.
0: ¿Qué pasaba? Falcioni está jugando con un solo 5.
3: Pasa que para
0: cinco
3: mí
0: 5 de ley.
3: 5-5, sí. Kevin Ortiz
1: 5 natural.
3: Perdió el puesto bien.
0: Va, eso quiero que analicemos. Perdió el puesto de titular bien. Ahora, el puesto de suplente, porque Falcioni trajo un 5.
3: Trajo un 5 y ahí fue, creo que ahí
0: sale. Ahí enojo, puede haber sido el
3: de K. Ortiz.
0: Claro, y de allí Ortiz se quiso ir de Atlético. Me gustaría ahora sí, que ya dada la noticia, ya que se confirmó primero desde Rosario, porque la venta la hizo Rosario Central.
1: Que no le queda nada a Central tampoco.
0: No sé, Mario me va a ayudar porque él me dijo la información, así que si me está escuchando me puede aclarar un poco más el tema.
2: El bigote canalla.
0: Sí, pero quiero que ustedes me den su concepción sobre lo que es esta salida de Kevin, teniendo en cuenta el presente de Atlético Tucumán, ¿no?
3: A mí particularmente era uno de los Kevin, de los dos que estaban en el club, que sí me gustaba. Cuando llegó incluso me gustaba, jugó los partidos que jugó también.
0: Ok.
3: La verdad que acá voy a desistir un poco de mis compañeros.
0: Vamos.
3: Un poco me duele.
0: Sí.
3: Me gusta más que Julián Fernández. Uh-huh. Creo que son distintas características igual. pero me duele un poco porque se me hace que, para lo que es Leo Vega, se me hace que este es un buen suplente de Leo Vega, que es lo que no quiere hacer Kevin Ortiz.
0: Yo puede ser que estoy un poquito más tirando hacia tu postura, pero me quiero escuchar la de los otros dos participantes de la mesa. Mati.
1: Voy para el final. Nacho, por favor.
2: A ver, haciendo un análisis de los partidos en sí de Kevin Ortiz con la camiseta de Atlético Tucumán, el último fue justamente donde sumó minutos frente a Estudiantes de Río Cuarto, donde jugó 2 minutos nada más. Frente a Independiente sumó 17 minutos. Contra Sarmiento de Junín no ingresó. Con Huracán sumó 5 minutos. Con Central Córdoba de Santiago del Estero sumó 9. Bueno, con Independiente Rivadavia de Mendoza no llegó a sumar un minuto porque ingresó y se terminó el partido.
0: Claro, ese era el partido, ¿no? Ese es el que mencionabas.
2: Exacto.
0: No encontraste todavía el dato de de titular, ¿verdad?
2: Claro,
0: ya no,
2: lo tengo.
0: ¿Lo tenés?
2: Sí.
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2: Bueno, el último partido que jugó los 90 minutos Kevin Ortiz fue el 12 de abril del 2026, justamente en el partido del Atlético Tucumán, empata 0-0 con Tigre en el José Fierro.
0: Yo creo que ese fue un punto de inflexión, ese partido. Desde abril Atlético ya cambió de cara, porque es verdad, llegó Falcioni a principio de año, pero le costó encontrar el equipo y lo encontró con Leo Vega, es la realidad. A ver, Falcioni no es un técnico que haga mucha rotación.
2: Y que recién iban 4 partidos de Falcioni. Falcioni no había metido mano todavía en el equipo. Sí lo comenzó a hacer luego de ese partido.
0: A eso voy,
2: que porque es ya después jugó con Argentinos Juniors, que termina cayendo, y luego ya fue River y Talleres.
0: Claro. Pero con Argentinos incluso ya se vio otra cara, por lo menos
2: ya estaba Leo Vega.
0: Pasa que Argentinos era un equipo mucho más afilado, si se quiere, sí, que Atlético Tucumán en ese momento, mucho más pulido, esa era la palabra.
3: Ingolotti era Ingolotti.
2: Claro.
0: Hoy sí. Es otra persona, no sé quién es, pero bueno. mejor.
2: Pero
0: que siga siendo la persona de ahora.
2: Pero Atlético no trajo un arquero en el mercado de pases.
0: No.
2: No. Sigue siendo Ingolotti. No,
0: es el mismo, bueno, te lo juro. Te muestro el documento, pero es el mismo.
2: Diría la Bianca, juro y perjuro que no. bueno, claro. Y ese fue el último partido que jugó.
0: Después de ese partido con Tigre, Atlético solamente perdió 2 partidos.
2: Claro,
0: pierde que fue con Argentinos Juniors
2: y luego ya con Sarmiento.
0: No sé cuánto, porque no llego a contar bien los partidos acá en Promiedos. Y si me pongo a contar, voy a estar callado un buen rato y no es justo para la radio.
3: Otro así dato que nada. Que sí. Nada que ver con que vertí, que también lo tiré la otra
2: 10
3: vez.
2: Partidos. Le clavé.
3: Okay. 3 partidos
2: no
3: antes.
2: No la clavé.
0: Estás acostumbrado.
3: 3 partidos antes fue la última victoria de Atlético local.
0: ¿Cómo?
3: De Tigre, que fue la última vez que jugó Kevin Ortiz. 3 partidos antes fue la última victoria de Atlético de Tucumán de local.
0: Claro.
1: Mira el dato que tiene Facu.
0: Que fue contra Gimnasia.
3: Claro. 1-0, si no me equivoco.
0: Claro. De Clever Ferreira. Me estaba acordando.
2: De Clever Ferreira.
0: Porque desde ese día.
3: Clever Domingo Ferreira.
0: Atlético, yo no lo quería tirar al dato para no ser mufa. Desde ese día del ante Gimnasia de local, fue la última vez que Atlético jugó de noche. Porque después juega con Tigre de día, con Independiente de día, y todos los otros partidos los juega de día, hasta
2: Sarmiento
0: con
2: Belgrano. Día, hasta,
0: yo digo, bueno, con Belgrano día, claro. Puede ser que sea, y no.
1: No fue.
2: Y además, creo que estuvo más cerca de
0: local.
3: Creo que Banfield fue de noche.
2: Claro.
0: ¿Banfield fue de noche?
2: Sí. Sí.
0: Sí, fue de noche. No, pero vos no. ¿Por qué opinás?
3: Perdón.
0: No se contradice el conductor, muchachos, por favor.
2: Pero pará, ¿Banfield fue antes o no?
3: No, creo que es Gimnasia Tigre Banfield. Y ese Banfield es el último partido de local de la apertura.
2: No lo tengo, Banfield, che.
0: Ahora, qué loco esto de Kevin Ortiz de irse. E irse a jugar tan lejos.
3: Se fue. Bueno, se fue a hacer una diferencia, se podría decir.
0: ¿Será?
1: Sabemos que
0: no sé cuánto va a ganar.
1: Sí, pero sabemos que la Liga Argentina está bien, tiene sueldos decentes para que los jugadores puedan vivir.
3: La Liga de los Subcampeones del Mundo.
1: La Liga de los Subcampeones del Mundo, exactamente. Pero obviamente va a ir a sacar su diferencia económica, va a ir a juntar los petrodólares, se podría decir. No es tanta la diferencia, según yo, pero está bien. Igual, más que nada, yo me agarro de lo que es
0: Agárrate.
1: La actitud del jugador.
0: Ah, de lo que yo conté al principio.
1: Exactamente.
2: Bueno, a ver, sin irnos más lejos, cuando vino el Pulga y hablábamos justamente de ese tema fuera de los micrófonos.
1: ¿Qué facto que te lo pude
2: claro, sobre el tema de la diferencia, ¿no? De económica que hacen los jugadores cuando se van afuera, y el Pulga dijo, sí, afuera hacen la diferencia, pero siempre y cuando no la malgasten.
1: Totalmente.
0: Sí. Sí, sí, sí, eso es verdad.
3: Mal uso. Uh-huh. Sería.
0: No invierte mal uso y mal abuso.
3: Mal abuso.
0: Sí, totalmente. Sí, sí. Abuso de lo que es la plata. Bueno, entonces.
3: Está rica la galleta, igual, ¿no? Kevin Ortiz, sí. por suerte, creo, nunca dijo nada. Nunca habló mal, tampoco habló bien.
1: No habló mal frente a las cámaras.
0: Igual, pará.
1: Pero hay que agarrar con pinza eso también.
0: Mirá que a mí me cuesta y muchísimo hacerme o ponerme en la posición del jugador. Porque no los quiero los jugadores de fútbol, o no a todos.
3: ¿Por qué eso así?
0: Bien, bueno, gracias por
3: repetirse. Yo también detesto a los jugadores.
0: Epa, detesto. Yo hay algunos que no los quiero. Después,
2: Facu.
0: Al jugador de fútbol, a la persona, capaz si lo conozco es otra cosa.
3: Tengo otra opinión, pero no lo voy a decir.
0: Si me como un asado es otra cosa.
1: No, ya que estamos, yo quiero decir, me encanta cómo trata la NBA a los jugadores, los trata como productos, meramente productos.
0: Está bueno, che.
3: Y me gusta cómo los trata Falcioni a los jugadores.
1: ¿Cómo lo trata?
3: Como lo que son.
1: Perfecto.
0: Como jugadores, ok.
3: Me
0: van a hacer que se me vaya el dato, Dios.
1: A ver, tira
0: el dato. No el dato, sino lo que quería decir. El concepto, eso es. Kevin Ortiz estaba en Atlético Tucumán, no porque quiera el club, no porque le guste estar en Tucumán. Kevin estaba acá por sumar minutos.
2: Sí.
1: ¿Y lo sumó?
0: No, pará. Él perteneció a Rosario Central y siempre quiso estar allí. Pero se dio cuenta que no iba a poder jugar debido a todas las competencias de Central y demás.
3: Ya tiene tatuado.
0: A eso voy. Entonces, me voy a otro equipo a sumar minutos. Si no está sumando minutos acá, es lógico que se quiera ir.
2: Sí.
1: Pero qué raro el salto.
3: Igual, pero lo que pasa es que acá cumplió.
0: Bueno, es el lugar que le consiguieron.
1: Sí, totalmente. Bueno, igual.
0: Yo creo que él, obviamente, hubiese gustado estar en Argentina o seguir cerca
1: de la familia. A eso es lo que voy.
0: Pero, bueno.
3: A lo que voy es que igual no se va mal. Porque cuando jugó cumplió, y cuando le tocó entrar, entró faltando 2 minutos. O sea, tampoco como que se le puede caer mucho al jugador.
0: No, porque encima era de los que nadie sacaba del equipo en la previa a la llegada de Falcioni, ¿eh?
3: No, realmente
1: lo único que
0: lo Leo Vega es un invento de Falcioni, sí, vamos a decir la verdad.
3: Sí. Es más, incluso cuando se lesiona Leo Vega contra Huracán, bueno, se lesiona entre comillas, estaba con una molestia,
2: sí,
3: que va a jugar el próximo partido contra Sarmiento, si no me equivoco, y para guardarlo contra Independiente, entonces no juega. Para mí el titular era Kevin Ortiz, y no.
2: Bueno, y ahora, a ver, porque de pasar va a pasar, no sé si contra River, contra Racing o contra River, Leo Vega va a llegar a la quinta amarilla.
0: Bueno, Clever Ferreira
3: ojalá
0: también.
3: Que no. Ojalá que no, pero...
2: Clever Ferreira también, que están con 4.
0: Todos están con 4.
2: Ojalá.
0: Y son jugadores que van mucho el choque.
1: Desgraciadamente es lógico.
2: Sí, ojalá que sea contra River. Ojalá que sea contra River, así se pierden el próximo partido.
0: Pero es contra Aldo Civi ese partido. ¿Me entendés? No se pueden perder ninguno. Sí. Es una locura que
1: bueno, vale, bueno. Pasito, ya fue.
2: Sí, no, pero...
1: Hay que comprar el pack chiquitas.
3: Igual siempre los jugadores juegan mejor cuando...
2: Pero, a ver, prefiero perderte contra Aldo Civi, no contra River.
0: Puede ser. Igual
3: primero que gane la Peña.
0: Vamos a ver cómo está River, porque el otro día, si no fuese porque repetían ese penal, empataban.
2: Sí.
0: La realidad, hicieron 2 goles.
2: Sí.
0: O sea, le hicieron repetir un penal que no te lo hace repetir nunca en la historia de la vida.
3: Sí, hay un penal.
0: Vamos a ver si hay ayudín para River ahora con Poncio.
2: Y hay que ver con qué viene River. Si River viene con...
3: No, River viene con titular.
2: Con Correa.
0: Yo creo que viene con
3: River. River viene con todo lo...
0: No tiene nada más para jugar.
1: Igual me encantaría que sea como el año pasado, que los Tucu porteños pagaron la entrada y le trajeron al sobrino nieto de Martínez Cuarta a jugar. Era hermoso.
0: Sí, se querían...
3: Más lindo fue el resultado después.
1: No, igual hermoso.
3: Más lindo cómo se fueron después.
1: Totalmente de acuerdo.
0: Perfecto. Bueno, nos tenemos que ir a una pausa y al servicio informativo de la 97.1. ¿Quién nos lleva?
1: Nos vamos con Pálpitos, si te parece, Agustín.
0: Vamos con Pálpitos. Ya hicimos dos, ¿eh?
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0: Pausa y servicio informativo de la 97.1, vos quedate ahí porque ya volvemos.
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5: Flybondi atraviesa una de las etapas más críticas desde su desembarco en el mercado aeronáutico argentino y ha puesto en marcha una reorganización integral que incluye el traspaso de empleados a una nueva sociedad, la revisión de su estructura operativa y la evaluación de un eventual cambio de marca. La compañía, que en los últimos meses enfrentó denuncias laborales, reclamos de pasajeros y un deterioro financiero profundo, busca evitar un colapso definitivo mientras redefine su futuro. La aerolínea inició el traslado de personal hacia la empresa Oka Air, sociedad anónima vinculada al empresario Marcelo Escaturiz, quien ya controla firmas del sector logístico y aeronáutico.
4: Internacionales.
5: Luego de que el ejército estadounidense bombardeara el martes objetivos militares en Irán, Teherán anunció nuevos ataques el martes por la noche y este miércoles por la madrugada contra varios de los países del Golfo Pérsico donde hay instalaciones militares estadounidenses como Kuwait, Bahrein, Jordania e Irak. El Comando Central de Estados Unidos informó a través de una publicación en X que las fuerzas estadounidenses bombardearon objetivos del cuerpo de la Guardia Revolucionaria Islámica y que la ofensiva responde a intentos recientes de ataques del CGRI contra el transporte marítimo comercial en el estrecho de Hormuz y contra el personal militar estadounidense desplegado en la región.
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0: Volvemos con muchísimo más Sábelo Deportivamente. Quiero meterme con el partido del decano, que será este domingo ante Racing Club. Que un Racing que presentó su nueva camiseta. ¿La vieron?
1: Sí, parece abeja.
0: Sí.
1: Igual era más Peñarol.
0: Más Peñarol, Olimpo.
1: Penadoy.
0: Alguna del Dortmund, capaz.
1: Vamos a jugar contra el Borussia Dortmund. Vamos a jugar.
0: Yo creo que contra Peñarol. Igual fuerte.
1: ¿La van a estrenar el domingo?
2: Y les queda bien.
0: Eso quiero hablar.
1: Si la presentan es porque va a jugar también. Camiseta que dura.
0: Aparte de eso quiero hablar porque qué loco sería que salga Atlético con la celeste y blanca, sí, al cilindro, y Racing con
1: es
0: esa
1: verdad,
0: camiseta.
1: De verdad.
0: Ahí ya sí se define que es la,
1: tía,
0: la primera
1: humo,
0: celeste y blanca.
1: Celeste y blanco, ¿no? Y, claro, y jugamos de local.
0: No, lo que le pasó a Central.
1: ¿Va a ir gente el domingo al cilindro?
0: Epa.
1: Y,
0: ¿cómo?
1: Voy yo.
2: Fuertísimo.
0: ¿Usted por qué lo dice?
1: Y porque Bogotá está en la cuerda floja.
0: Pero el, que no es fiel el hincha Racing, no quedó.
1: ¿Vos decís? Es más, y Atlético.
2: Sí,
1: la fiel está ayer.
0: Lo único que no se cambia la pasión, que decía Francelo.
1: Bueno, grábeme, Facu. Grábeme.
0: Epa, bueno, vamos con la presentación entonces. Dele tiempo, dele chance.
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1: ¿Va a ir gente? ¿Va a ir gente el día domingo al cilindro de Avellaneda? Hace muy poquito estuve en ese estadio.
0: A ver.
1: Donde la gente no estuvo conforme con el rendimiento del equipo y con su técnico, Juan Pablo Bosboda, ni mucho menos con la comisión directiva. Y no nos olvidemos de algo: Atlético es un equipo saca técnico.
0: Epa,
1: solo eso.
0: Sí, sí, sí, coincido con vos, Nachito. Qué filósofo que sos, Nacho.
3: Te aplaudiría si no tuviera el termo.
1: No, si una tuviera, vez, una vez le dije, te aplaudiré si tuviera manos.
0: ¿Vos estabas escuchando o no el partido Atlético Tucumán Independiente? Nos estabas escuchando porque nos comentabas,
1: ¿sí?,
0: en el chat.
1: ¿Sí?
0: Que le dije a Dani que vos no vas a chocar. Vos va, o rompes o directamente no ni te acercás al jugador.
1: Exacto.
0: ¿Por qué eso es tan
1: a ver,
0: blanco
1: el,
0: negro?
1: Lo único que me confundí en ese partido fue en este muchacho Brondo, que al

0: la larga,
1: que yo también me confundí, ¿eh? Que
0: bueno, la, el primer tiempo no fue a la larga mejor. No me terminé, no me
1: en el primer tiempo fue pronto, digamos. En claro. El segundo llegó a hacer un gol.
0: Claro, este,
2: y eso no hizo nada más.
1: Le salió el órgano masculino.
0: Y claro, ¿tiene órgano masculino?
1: Órgano reproductor masculino, le salió y le pudo hacer el gol. Bueno, está bien, en ese
0: no,
1: momento
0: así, no sé, el día del Atlético.
1: Pero sí también hizo un gol ese
0: aunque
1: partido.
0: El señor, el señor Hooker me quería hacer que le haga una nota el día sábado.
3: ¿Para qué?
1: ¿A quién?
3: ¿A Brondón? Sí, ¿no viste qué lindo? Bueno. Qué lindo, el rubito, ojito claro.
1: Y para la vista no sirve.
0: Es que no estaba Latini. Latino.
1: No sé qué.
3: Y lo ponemos a tirar peli. Bueno. Es lo mismo.
1: Claro, sí. Bueno, pero...
0: No sé quién va a embarazar a quién.
1: No, para. Pero a eso voy, digamos, a que vas para al fleque, que me gusta.
0: Sí.
1: Me gusta, bueno, yo...
0: Te agarra, tira peli y como que te agarre Messi en la mitad de la cancha.
3: Relájate, para.
1: Ok, okay.
3: Bueno. Para, gordo, para.
1: Vuelvo a poner en contexto. Ya pasó en Atlético en esta campaña que sale de visitante a la cancha de Central Córdoba y tiran humo celeste y blanco, sí. Pero a manzar era muy celeste encima, sí. ese color.
2: Bueno, pero eso pasa en todas las
0: canchas. Independiente, bueno, pero, sacó... Y se podría dar algo inédito este fin de semana. Dejar a los dos técnicos, a los dos equipos de Avellaneda sin técnico.
2: El pelado, no me acuerdo, perdón. El nombre de. ¿Cómo se llama el nombre?
3: ¿Cómo se llama el nombre?
2: ¿Cómo se llama el técnico de Independiente?
0: No, bueno.
1: Independiente era el.
2: Es nuevo, no tiene.
0: Es nuevo, sí.
1: No, era este.
2: El Dolape.
0: Claro, no, lo que dice Facu, lo que le decimos a Facu, claro, que Atlético en Copa Argentina eliminó a Independiente y se fue Gustavo Quinteros.
2: Te casé.
0: Y en caso de que.
1: Claro, Quintero, eso sí. Yo iba a decir, es
0: claro, y que si en caso de que gane Atlético este fin de semana, yo creo que Bogboda va a dejar de ser el técnico de Racing.
2: Sería.
3: Sí, ideal, ¿no? Sería.
1: Pero Bogboda que llegó la semana pasada.
0: No, ya llegó en el. Antes del clausura.
1: ¿Sí?
0: Sí.
1: Mira, pensé que había llegado encima. Hace poco.
3: Ya sería un subidón anímico muy bueno para Atlético. Imagínate dejar cuánto pasó el partido de Independiente.
0: Y el año pasado, año pasado Atlético le ganó a Racing y a Boca. Ah, perdón, a River y a Boca.
1: Bueno, el Pueblo dijo aquí que con Colón hizo la doble vacuna, ¿sabes? Que
0: claro, y no, claro, y fue en una semana, porque una habían jugado con Independiente en la semifinal y con Racing la final.
1: Capaz que Atlético lo puede hacer un mes, ¿o no? Ya que sí. se le va a dar el cruce este, un Atlético que se siente mucho más cómodo visitante que de local. Sorpresivamente.
3: Es una...
1: No sé si desgraciada, sorpresivamente.
3: No, para mí sí. No, ¿sabes qué?
0: El 22 de junio.
3: La cambio.
2: ¿Se puede variar en medio?
1: 22 de junio, ¿qué era?
0: No había arrancado el clausura.
1: Todavía. que llegó. Bien, claro. No sí, me acordaba. Sí. Ok. Sí.
3: Me cambio el desgraciadamente porque realmente a Atlético le costó demasiado de visitante saliendo un poquito del humor. Y es bueno saber que hoy por lo menos Atlético te puede rescatar un empate de visitante, pero lo que está haciendo en el plano local no me deja mucha certeza.
0: Y ahora, se invirtió lo que estaba pasando en la clausura.
2: Se invirtió
3: es
2: la racha.
3: Es el tema.
0: Y ganaba de local y perdías y no ganabas de visitante. Ahora estás ganando
1: de visitante. Perdía de visitante. Perdía mucho de visitante y hoy
2: incluso se acaba un empate. Solo perdía de visitante.
1: Hoy es que no gana de local. Entonces, algo está cambiando.
2: Sí,
1: están pasando cosas.
2: A mí me. No quiero decir más.
0: Bueno, ganar de visitante y empatar de local, yo te lo firmo.
2: Sí, ¿no? Bueno, si ganas ahora el domingo.
3: Mientras ganas, sí.
0: Siempre y cuando sumes.
2: Si ganas el domingo. Te tenés que ganar el domingo para recuperar los puntos perdidos ahora.
1: Falcioni,
2: y
1: sumó casi todos sus partidos en este clausura.
0: Sí, claro,
2: Solo Sarmiento.
1: O sea, empate y victoria.
2: Vuelvo a decir, para recuperar los puntos perdidos con Sarmiento y recuperar los dos partidos local que acabas de empatar ahora, tenés que sí o sí ganar a Racing.
0: Claro, tenés que ganar a Racing y yo te firmo un empate
2: con River. Y un empate con River.
0: Sí.
3: Yo lo hago al revés. Porque siendo que a Racing se le puede sacar un empate, no sé por qué tengo ese presentimiento, pero a River se le puede ganar.
0: No, y River,
2: no para mí a Racing le puede ganar.
0: Venir con la figura.
3: No,
0: sí.
3: A River le puede ganar. A River, este Atlético le puede ganar.
2: Ojalá Racing no juegue. Ojalá Racing juegue con la negra y amarilla.
1: Me gustaría ver a.
2: A Brondo metiendo
1: No. Ver este próximo partido de River. Desde allí puedo sacar un análisis. Yo el de Banfield lo vi, pero...
2: Que River juega contra
0: Independiente de Rivadavia.
2: Claro. De local.
1: Exacto. Y después... Mira, Atlético juega con Independiente. Independiente juega con Atlético. Y los dos se enfrentan a River previo al partido. Sí. ¿Será el día?
0: ¿Contra Rivadavia?
1: Sí.
0: 16 de septiembre en Buenos Aires.
1: 16 de septiembre en Buenos Aires, todavía no está la...
0: No, pero seguramente va a ser la sede que se están utilizando.
2: Era mejor si lo mandaba a tirar el pueblo.
0: Ciudad de Caseros, no me parece, no me hubiese parecido mal que se juegue en Córdoba.
2: No, me parece mal que se juegue en La Rioja, incluso.
0: Bueno, está en sí, el medio de los dos. Podría ser. Porque Atlético va a jugar el miércoles y recién el lunes va a jugar con Aldo Civi. Claro. Y hay vuelos directos de Tucumán a Mar del Plata.
2: Pero Independiente de Rivadavia capaz que juega allá.
0: Pero bueno, habrá que ver qué es lo que le ofrece Copa Argentina a ambas instituciones para que Atlético elija jugar en la capital federal y ahora, quedarse...
2: Sí, igual siempre es pésima la organización de la Copa Argentina.
1: Ahora, para mí, River... no es un cuco por ahora. Por eso quiero ver el próximo partido. Porque te dije, si no hacía repetir ese penal, empataba River. Y inclusive, pero vamos a analizar bien cómo fue ese partido. Porque uno, si vos te quedás con el 3-2 solamente, para eso no veamos los partidos, ya directamente solo con el resultado.
2: 3-0.
1: Y después Banfield hace un gol.
0: Y si te quedás con el 0-0 el sábado, sí. Yo creo que no le ganas a Racing.
1: ¿Cómo?
0: Si te quedás con el 0-0 de Atlético el sábado, no le ganas.
1: Pero Racing, ¿cómo viene? Viene de perder 3-1.
0: Sí.
1: ¿Me entendés? Entonces, de allí te puedes agarrar, capaz. Pues yo estoy hablando del rendimiento de River. Que la verdad es que hay cada jugador que daba pases para atrás solamente con Coudet. Y que en el partido contra Banfield se lucieron. Y el partido con Banfield de River son un poco así.
4: Bien.
1: ¿Me entendés? Así son el partido de... Al menos yo lo vi completo, no sé Salta si ustedes lo vieron.
0: Le va a dar un infarto, Rosa.
1: No, tranquilo, son 10 segundos, no cuenta como copy. Quédate tranquilo vos.
3: Sí, es lo que me gusta, está por reproducir otro.
1: No, sí, ya lo mermé, no se hagan problema. Pero no fue así.
0: Claro.
1: Parece sí, que al chacho lo que
2: siempre así, siempre
1: limpiar.
2: Así. Pero igual,
3: esto es producción en vivo.
1: Porque no podés tener ese plantel y hacer el partido que hiciste.
2: Un poquito en River. El chacho no tiene la culpa de que Martínez Cuarta y Beltrán la tiran.
1: A eso voy.
2: Al aeropuerto de 6.
1: Y no tiene la culpa de que Almada se pare de 3 y tire un pase atrás, que regale la pelota.
0: La racha Coudet ya venía mal.
2: Sí, pero...
1: mala relación con los jugadores.
3: Creo que el chacho podía dirigir a River, realmente. No es un mal técnico, pero no es un técnico para River.
2: El chacho es lo más boca
3: que hay. Sí, el chacho es lo más boca que hay.
2: El más boca.
1: Pero ponele, hay una mala relación desde que se viralizó esa jugada en la que él le grita a Borré que ponga un poquito más y le dice, cállate, tranquilo.
2: Ah, yo creo que todo el chacho
1: está muy alterado, ¿me entendés?
2: Cuando manda todo el contain.
3: Sí,
1: raro. Sí, que después sale a aclarar a decir que él no.
2: Que no hizo.
0: ¿Qué hizo Poncio? ¿Los trajo a todos los jugadores del container?
2: No, sí, no.
1: ¿Sabes qué me causa curiosidad?
2: No encontraron la llave del container todavía.
1: ¿Sabes qué me causa curiosidad? ¿Qué hacía Poncio en River?
3: Tengo para explicarte lo que hacía
1: ¿29?
3: Poncio en término atlético.
2: Lo mismo que
3: pero...
2: hace un dirigente en Atlético.
3: No, pero,
1: bueno,
3: sí,
1: no sé. Yo
3: tengo un par de nombres para tirar, pero el tema es que.
2: Pero una comida.
1: Por eso voy,
2: de Carlos.
1: Poncio usaba la 29 de la espalda, digamos.
2: Sí.
3: Creo que fue, no lo entendió, sí, ahí
1: claro,
3: está.
1: Claro, ahí va. Porque nadie está ocupando su cargo que estaba usando, entonces.
0: No, quien asumió como ayudante de campo de Poncio es Escudero, el técnico de la reserva. ¿Y sabe quién está en la reserva hoy?
1: A ver.
0: El ex Atlético.
1: Jódeme, Barrado.
0: Sí.
1: Qué grande.
2: Diego Armando.
1: Sí, que dirigió dos partidos en Atlético.
0: Claro,
1: en la primera.
0: Gracias,
1: bueno,
2: el mejor Diego Armando.
1: En la primera.
0: Y que se fue invicto, porque empató los dos partidos.
1: Sí, me acuerdo. 0-0 fueron los dos, ¿o sí? No. Contra Central Córdoba y.
0: Uno.
1: ¿Huracán? Puede ser Huracán, porque sí, porque se repite el mismo campeonato todos los años. Sí, así que. Sí.
2: No, no existe tal sorteo de fixture.
1: No, claramente no. Lo último que vamos a hablar de Atlético y después nos vamos a meter en más temas. Salió a la venta la camiseta de la despedida del Pulga Rodríguez. Sí. 38.000 pesos es el valor que aparece en la página para las dos. Que yo creo que más que nada, esas son camisetas que querés tener. Hablo de posición del hincha.
3: Camiseta para coleccionismo. Encuadrar.
1: Bueno, ahí está, lo dijeron ustedes.
2: Perdón.
1: Era para eso. Lo que yo creo que va a querer tener la camiseta del hincha, por eso dice un poco el Pulga Rodríguez. ¿Sí? 38.000 pesos es el valor que aparece en la página para las dos, que yo creo que más que nada esas son camisetas que querés tener. Hablo de posición del hincha
3: para coleccionismo, encuadrar.
1: Bueno, ahí está, lo dijeron ustedes.
2: Perdón.
1: Era para eso. Lo que yo creo que va a querer tener la camiseta del hincha, por eso dice un poco exclusiva y demás, sí, para que
2: sería lo ideal que ya

0: ¿Su crédito auspicia en este programa?
1: Y ya lo dijo.
0: ¿Qué cosa?
1: Y ya lo mencionó.
0: Ah, ¿pero a qué? ¿A qué?
1: Lo que dijo recién.
2: Ah, pero claro, pero vos no podés decir su crédito si su crédito no está con nosotros, ¿entendés?
0: Ah, ¿no? ¿Ve?
2: No.
1: ¿Qué? Ya lo dijo Agustín.
2: ¿Qué dije?
1: Lo que dijo recién.
0: ¿Y cómo es?
3: ¿Pero qué dijo?
1: Dígalo usted.
3: Pero si no nombró su crédito.
1: Dígalo usted, no me va a
2: hacer. Pero yo su crédito no lo voy a nombrar porque no tenemos relación.
0: No, si su crédito no pone plata acá, no lo vamos a nombrar a su crédito.
3: Me encanta nombrar marca.
2: Yo jamás voy a decir que su crédito está haciendo cuatro cuotas de sin interés de la camiseta de Julio Rodríguez.
0: Así que. Y tanto en el partido como en la cena
3: para la entrada y el.
1: Es como que yo dijera, jamás voy a decir que lo dijo Agustín, jamás voy a decir que lo dijo Nacho Meija.
0: ¿Qué dije yo?
2: ¿Qué cosa?
1: Lo que dijo recién.
2: Ay, cómo te quiero. Paso
4: que, hablando de eso, salió el precio para la entrada para la
2: cena show. Eso quiero que me expliquen un poco cómo es la cena show. Si vení Pulga a explicar. Era Lucas Velarde, desparecido.
0: Sí.
2: ¿Tenés info de cómo solamente, es el tema que te lo compartiste en tu historia?
3: Solamente 200 lugares.
0: Sí, bueno, claro, fue anunciado en la conferencia de prensa. Mañana va a haber otra conferencia en la casa de Tucumán, en Buenos Aires, en calle Suipacha 40, donde ahí está el amigo Quique Salvatierra, que nos ha recibido en nuestra última visita por Buenos Aires. Estuvimos ahí compartiendo una rica empanada ahí en la casa de
2: junto al Chelo Orellana
0: de Tucumán. Claro, estuvimos con Daniel Pérez y con el Chelo. Bueno, mañana va a ser la conferencia a las 12 del mediodía, donde seguramente vamos a tener imágenes desde el lugar de los hechos.
2: La cena show,
0: 200 entradas para los hinchas.
2: Okay.
0: Con un precio de 80.000 pesos.
2: ¿Dónde van a estar todos los que van a jugar el partido, Gloria de Atlético y demás, o no?
0: Sí, por lo menos los que viven acá sí. Por ejemplo, un Longo.
2: No, pero si ya es el 25, ay, él dijo que dos, tres días antes ya iban a estar, iban a estar en
3: el Pulga show. Mismo dijo que iban a estar todos los que iban a estar para el partido.
2: Entonces ese es el atractivo también para que vaya.
0: Va a ser una cena para 500 personas.
2: Claro, están en foto con todo, firma.
3: El Pulga incluso tiró un horario con él.
4: Una coquita te cruzas
2: sentado. Lucas, te escucho.
5: Se le puede pedir al Capés Arriba que le grabe un video explicándole a Nicola lo que es usar la 10 de Atlético. No sé qué te parece.
3: Hablando un poco de la 10, el mejor homenaje que le puede hacer Atlético a Messi es retirar la 10.
2: ¿Por qué? ¿Por qué a Messi? No me acuerdo Messi con
0: bueno,
2: la
0: a ver, acaban de
3: el tocar, mejor homenaje de es sacar de la 10.
0: Un tema importante.
2: A ver,
4: Catelani.
0: Porque a partir de este fin de semana, en todas las categorías del fútbol argentino, en el minuto 10 del primer tiempo, se va a hacer un minuto de silencio.
2: Ah, bueno.
0: Sí.
2: No me parece un minuto de silencio.
3: Para mí era aplauso y está bien.
0: Un minuto de silencio o se va a parar un minuto el partido, que es prácticamente lo mismo.
2: Pero así que no, a ver, vamos, me acaba de salir porque no lo sabía.
3: No murió.
2: Por ejemplo, que digas.
0: Por Lionel Messi, justamente.
2: La voz del estadio, minuto 10, aplauso para Lionel Andrés Messi, claro, que dejó un legado y empiezan a aplaudir todo y listo.
3: Creo que Defensa y Justicia jugó ayer o antes de ayer y a los 10 minutos todos se pararon a aplaudir y gritar. Messi. Eso me parece mejor.
2: Está
3: que
2: bien.
3: Se mete silencio.
4: Sí, es mucho. Ganar un partido por un minuto de silencio, siendo que Messi no se murió, básicamente.
0: No, pero.
4: No me parece.
0: Dejó una era.
6: Acá lo están contradiciendo, ¿no?
3: Al micrófono, por favor.
0: Al micrófono, por favor, Tino.
7: Según lo que comunicó AFA en el boletín, es un minuto de aplausos, no de silencio.
3: Ah, bien, bueno.
0: Pero van a estar callados, Tino. Van a estar.
3: Federata.
2: Pide disculpas.
3: ¿Y si justo metemos gol?
0: Pido disculpas a mi compañera Tino.
2: No, a todos nosotros, porque nosotros nos comimos el baito.
4: Pasaron como colectivo lleno, amigo.
3: Bueno. Qué lindo sería que a minuto 10 Leandro Nicolás Díaz mete un gol.
2: Que haga el minuto que quiera.
3: Y a ver si
2: haga
3: un gol. Y a ver si aplauden toda la cancha.
4: un gol, por favor.
2: Sí, eso sería lo ideal. Bueno, tenemos más pausas. ¿Cuántas nos quedan? Ale, hagamos producción en vivo.
0: Una.
1: Tenemos otra pausa más.
2: Una más queda.
1: Exacto.
2: ¿Y nos jodemos más?
1: Y nos jodemos más.
2: Bien.
0: A la vuelta vamos a tener una especialista en Fórmula 1 y en lo que es el mundo San Martín. No voy a decir quién es, pero
2: tenemos,
0: le dicen Tino.
4: Lucas.
2: Y tenemos dos especialistas que ya están sentados en la mesa y tienen un informe preparado sobre el mundo del rugby.
0: Exacto.
2: Vi una lesión
0: ¿así?
2: Muy fuerte.
4: ¿La viste?
2: Que ya la vamos a... Sí, vos sabés que la vi.
0: Y puede

0: ser que vi un intendente.
1: No, no te metes en esa, no te metes en esa, no te metes en esa, no te metas.
0: ¿Por qué?
1: Sí.
2: Cortale ese mic. Yo por lo menos que después que si él, que si vos querés hacer un monólogo solo acá, yo me voy.
0: No, únicamente voy a contar.
2: A mi casa.
0: Voy a contar que un intendente fue asistente el fin de semana.
1: Bien. Okay. Igual, es verdad, es verdad. Igual, la hija de un intendente.
0: Lo de Terraf no voy a contar, de lo de la hija de Terraf, que fue.
3: No digo lo de la hija de Coco.
1: Ahí voy yo, por eso.
0: Y no es intendente.
2: No digo lo que dijo recién.
1: Vamos a hablar del caso Terraf en un ratito.
0: Esa bueno, poquito,
2: exacto. Ahora sí.
1: Fue línea, no me acuerdo.
2: Como tenemos tanto para lo que será el último bloque son, porque tenemos como media hora para meterle largo y derecho.
4: ¿A quién?
2: Perdón.
0: Largo, fuerte y el medio.
2: Ok, ahí va. De la mano de Ale Rosa, que se resigna, nos vamos a la última pausa de Saberlo Deportivamente. Día miércoles. Vos quedate ahí porque ya volvemos.
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0: Volvemos ahora con el último bloque de Sabelo Deportivamente. Ya somos muchos. ¿Qué pasa, Lucas?
1: Tengo, a ver, ¿qué tenés? Información de último momento.
0: Bueno.
1: Tiene que ver con el mundo atecano, ¿no? Es más, vayan llamando a la Pérez. Sarasa, si está escuchando, por favor, anda llamando. Presenta a la Marta rápido, a ver, presentala con la que sea, presenta a la Marta.
2: Sí. SATSA y no a la ilegalidad, no a los cables piratas, no al trabajo negro. Roberto González, secretario general.
0: A ver, esa Bombini.
1: Leandro el Loco Díaz.

0: ¿Rescindió su contrato antes?
1: No, todavía no. En la mira de Independiente.
2: ¿Qué Independiente?
1: De Avellaneda.
3: Ah.
1: Reunión. Reunión en estos momentos con los dirigentes de Cano, según me dicen, para resolver si emigra.
3: Ah, bueno, diría Félix Cerruti, ¿o no?
1: ¿Qué tal? ¿Le gustó Córdoba?
3: ¿Qué tal la creó el chaleco?
1: ¿Le gustó
3: diría
1: Córdoba?
3: Chelo.
1: ¿Le gustó?
3: ¿O no?
1: Sí. Quiero saber si estos muchachitos...
3: Mirá, ¿me dejá de colocar?
0: Yo quiero saber algo.
1: A ver, ya lo llamo. A ver, para, ya hago una llamada.
0: ¿Por qué le cambia el nombre cada 2 segundos a Artino?
1: ¿Quién? ¿Quién?
0: Y Luquita le acaba de decir Marta.
1: Y yo siempre, pregúntale a ella. Siempre dije Marta.
3: Pero,
1: Marta.
3: Vamos a la noticia.
1: Vamos a la noticia.
0: Marta, Tino,
1: no,
0: Titi.
1: No la vas a chupar.
3: Después lo hablamos.
1: Vamos con otro. A ver, dale.
3: Después lo hablamos.
2: Pero a ver, ya hago la
0: Lo hablamos en privado, Luquita.
3: Si esto es así de real. O si es real, como lo marca Lucas, yo no desconfío de su información, pero la verdad que no tengo cómo chequearlo. Voy a confiar en él en este caso.
0: Está hablando con Mario Leito en este momento, Lucas Velarde.
3: Qué locura, ¿no? De la nada. No se lo esperaba, creo, ningún hincha de Atlético, ninguno de nosotros que taburamos en el medio, que iba a llegar una oferta por el Loco Díaz.
0: Sí, bueno. ¿Puede darle la información a la cámara, señor Tolo?
3: ¿A qué cámara? No, pará, no, que la dé Lucas, sí, Lucas trajo.
4: Esperen, confirmemos la información.
3: Claro, yo no puedo confirmar.
4: No vamos a subir información falsa.
3: Quedó peor yo, el nabo de Agustín.
0: Venga, Velarde. ¿Se sabe dónde viene la
4: haciendo unos
0: la data?
4: Hola.
3: Ahora sí, recién le contestan. Mientras tanto, salgamos un poco de eso. ¿Te parece, Martina, que vayamos con el bloque de Fórmula 1?
4: Así es.
0: Más conocida como la Tini.
3: Perfecto.
0: Latino.
3: Allí pasó a toda velocidad Colapinto. Vamos, Martu.
4: Bueno, hay muchísima información. Este fin de semana es el Gran Premio en Italia, lo que es Monza. Que cabe aclarar que ahí es donde debutó en la Fórmula 1 hace 2 años Franco Colapinto con Williams.
0: En Italia.
4: Así es, que vivió muchos años al retirarse de la Argentina. Pero antes de arrancar y meterme ya en este fin de semana de carrera, hubo información circulando acerca, obviamente, que es lo que se viene hablando, de la especulación de traer a la Fórmula 1 en Argentina a partir de la remodelación y la ampliación de lo que es el autódromo en la ciudad de Buenos Aires, que bueno, viene siendo de lo que es una de las metas, ya con la, bueno, con la exhibición que fue de Franco en ese momento,
3: sí.
4: Lo que fue ese gran parate, y bueno, salieron lo que salió a hablar el presidente de la Nación, Javier Milei, pero también habló lo que es el presidente de la FIA, de la Federación Internacional de Automovilismo. Lo voy a leer porque
3: vamos,
4: no quiero...
3: tranquilo, con paciencia.
4: Así es. Bueno,
0: con paciencia, con saliva.
4: Javier Milei sostuvo que Argentina está preparada para recibir a la Fórmula 1. El país nunca dejó de amar ese deporte.
3: Okay.
4: Y que se anima a soñar con que vuelva a ser sede, digamos, de la FIA, que es la misma Argentina, bueno, que tiene todas las condiciones para recibir tanto a la Fórmula 1 como al Rally Mundial. A partir de las remodelaciones y de todo lo que se viene, el proyecto que se viene llevando a cabo, y bueno, teniendo lo que es a un piloto en la Fórmula 1 que renovó su contrato para el año que viene, por ende sería un año más en la... Bueno,
3: sí. Ok, no, esto es lo que un poco lo que estás explicando
0: está
3: también demuestra que no es algo improvisado, es algo que ya se viene trabajando y que están todas las estructuras para que se haga acá. Sería hermoso, la verdad, porque sería un atractivo increíble para Argentina.
4: No, y además que hasta no solamente que toma una parte de lo que dijo Mohamed Ben, que es el presidente de la FIA, que no solamente a nivel emocional, en tanto el argentino con respecto al deporte en sí, y más teniendo a un piloto en la máxima categoría del automovilismo, sino también como una parte del negocio, que es una de las realidades, porque, a ver, si bien implica una gran inversión de infraestructura, dinero, políticas también públicas para el deporte,
3: sí.
4: Pero también, bueno, es un gran negocio y es un gran ingreso de plata para el país y para lo que es el deporte.
3: O sea, imagínate en el turismo también que puede generar eso.
0: Por eso, para mí sale ganando en todos lados.
4: Así sí. Es.
3: Es lo que uno piensa también, sí. Perdón, Tino, sí. Cuando quiere que venga el mundial para la Argentina, es un poco pensar en eso, en el turismo y en la plata que generaría para Argentina. Pero bueno, tenés que generar lo que es la estructura para bancarte eso, y la Fórmula 1 en este caso.
0: Bueno, si me permiten, nuestro productor, el señor Facundo Barraza, me aporta el dato que en abril del 98 fue la última vez que Argentina fue sede de la Fórmula 1.
4: Y bueno, como bueno lo que dijo el presidente de la Fórmula 1, que es como presidente de la FIA, voy a apoyar a la vuelta de la Fórmula 1 a Argentina, porque Argentina se merece realmente volver a tener. Y bueno, no estoy hablando solo de un tema emocional, como negocio también, no solo sería bueno para Argentina, sino también para ellos, para la misma Fórmula 1. Pero bueno, siguieron como las charlas acerca de estos negocios, como que la Argentina lo merece y nosotros lo sabemos, la gente ha sido muy paciente, prometo que haremos lo posible, es un hermoso mercado y su tiempo está llegando. Por ende, bueno, se generó como mayor especulación, mayor incentivo a lo que es tratar de traer la Fórmula 1 para el año 2030, claro, que coincidiría también con lo que es el proyecto en mundiales, como que quiere.
3: ¿En qué mes sería? ¿O todavía no está
4: estipulado? No, todavía no está, hay que ver, digamos, en qué, en el calendario de del año. Seguramente para mí, bueno, ahí pone que el 2027 es muy temprano, sino que el retorno y más realista pone la mira entre el 2028 y el 2030. Entonces, como que es entre esos años, yo calculo que sería cerca de noviembre, porque es cerca del Gran Premio de San Pablo, claro, en Brasil. Entonces, calculo por cercanía y por logística, entraría en una de las últimas fechas o ya llegando al calendario final de lo que es las carreras, por una cuestión de cercanía y logística, porque después tenemos el Gran Premio de México. Entonces me parece que iría por
3: ideal que sea así.
4: Ideal.
0: Preguntar, sí, capaz que te meten un compromiso.
3: Vamos.
0: Bueno, para que ingrese Argentina, tiene que sacar otra sede, ¿no?
4: Depende. Porque cada año se va modificando de acuerdo a las circunstancias. Por ejemplo, este año se modificó lo que fue el Gran Premio de Bahrein y de toda esa parte por el conflicto de la guerra y de los conflictos militares y cívico-militares. Entonces, se modificaron esas fechas en Qatar y en Bahrein, se modificaron para el final de la temporada, teniendo en cuenta lo que hubo esa suspensión en el medio, y todavía no están ni confirmadas si esas fechas y esas carreras se van a llevar a cabo, dependiendo del contexto actual. Por ende, puede ser que se agregue, se extienda un poco más el calendario o se saque algún circuito. Por ejemplo, este año fue el último año con el circuito de Zandvoort, que es el de Países Bajos, que es el que se corrió la última.
0: El país de Marcelo Orellana.
4: Así es.
0: Los Países Bajos.
4: Los Países Bajos.
3: De Ulises Vaca, de Franco Rueda.
4: Sí. Así que puede sorprender, digamos, de que se reemplace algún circuito o se incorpore en el calendario de la Fórmula 1. No es algo establecido de por sí. Okay. Obviamente, esperemos que se dé y que vuelva lo que es la Fórmula 1 al país. Y bueno, trataremos de que Franco siga corriendo.
3: Sí, sería ideal, ¿no?
4: Sería lo ideal.
3: Sería el principal atractivo, en realidad.
4: Así es, que tengamos a
0: igual un
3: pero igual, imagínate que para que se genere ese fanatismo con Franco, ni siquiera hizo falta que pase esto, ¿me entendés? O sea, jugaba, corría en otros lados. Jugá. Y imagínate, sí, bueno, me corregí el instante, no, por favor.
0: No, no, no.
3: imagínate ahora estando acá en Argentina,
0: incluso cuando vino a hacer la exhibición.
4: Sí.
3: Claro, eso sí.
4: Bueno, una bomba. Colapsó todo.
3: Y creo que allí se dieron cuenta que estaba el negocio acá,
4: sí,
3: ¿no?
4: Me parece
3: por eso. Muchísimo, sí.
4: Sí, y además trajeron un montón de sponsors que no solamente eran de Alpine, sino también de Franco, porque Franco entró a la Fórmula 1 como a especular, a ver si funcionaba todo, no solamente él como piloto, sino como negocio. Por ejemplo, uno de sus sponsors, que bueno, lo voy a
0: decir. No vamos a decir que es Mercado Libre, pero sí.
4: Pero, por ejemplo, Mercado Libre es sponsor de Franco, y también lo que es Mercado Libre de Brasil es de Gabriel Bortoleto, por ejemplo. Pero esa
0: cuando ingresó Mercado Libre,
4: no era de, por ejemplo, hoy en día no era sponsor de Alpine, no lo ni siquiera lo conocía, lo tenía en su registro.
3: Es que Franco se vende solo, es una locura. No hace falta ni que corra Fórmula 1.
0: Claro, eso Mercado Libre empezó a chocar.
4: Como eso, Fernández, publicidad es también de todo.
0: Sí. Es más, creo que lo mantuvo el primer año a Franco Colapinto en la Fórmula 1 fue los sponsors, claro.
4: Sí, totalmente. Y Franco es uno de los sueldos más bajos de que tiene.
0: Creo que para estar en Fórmula 1 tiene que tener plata.
4: Es que sí.
5: O sea, no es como que te compran ellos y todo. Vos tenés que...
4: Por ejemplo, para ingresar en ese mundo, primero lo haces desde chico porque tenés que correr lo que es karting y todo. Y lleva todo un proceso. Y obviamente no es como en el fútbol que especulas en qué momento debutas en primero o no. Sino que, por ejemplo, Kimi Antonelli terminó el colegio el año pasado y sí, ya estaba corriendo en Fórmula 1, digamos. Entonces,
5: sí, pero hoy está ganando.
4: Y hoy es piloto número uno, aunque no los ni digan Mercedes que no lo es, pero está liderando el campeonato, pero tiene recién cumplido 18 años. Se supone que no tiene licencia para manejar un auto convencional hasta los 21. Entonces, es como que ya tenés que entrar por una vía. Primero siendo joven y con mucha plata. Por ejemplo, hay un piloto que está en la Fórmula 1, Lance Stroll, que no es buen piloto, y el dueño es el padre de Aston Martin, una de las escuderías, y está por eso. Sí. Entonces, tenés plata y podés estar en la Fórmula 1. Pero bueno, saliendo un poco de la polémica de lo que son los pilotos, está, bueno, volvemos.
0: ¿Pero cuál le gusta a usted?
4: ¿De qué?
0: De los pilotos.
5: ¿Cómo que de qué?
4: Yo, bueno, Franco, obviamente, pero mi escudería es McLaren Lando Norris, uh-huh, que es... que ganó...
0: Norris. ¿Se puso nervioso? O sea, yo lo único que le pregunté, ¿qué piloto,
4: no,
0: qué piloto
4: pero
0: le gustaba más?
3: ¿Contestó bien?
4: Sí, Lando Norris, McLaren, y bueno, obviamente...
5: Y hegemónicamente... Y bueno, ya que estamos en el tema. Ajá. Hegemónicamente.
0: No, bueno, eso ya le pregunto a Facundo.
4: Lando Norris.
5: Leclerc.
4: Bueno, basta.
0: Llegó Boca, el Mario Alberto Kempes.
3: Bueno, vamos a hablar de Boca.
0: Sí. Antes de cerrar este programa, porque
3: para
0: primero.
3: Martino, todavía
4: no tenemos. No, los horarios de lo que es este fin de semana en Monza, que es el
0: Gran
4: Premio de Italia. Así es. Bueno, lo que es buena noticia para Franco, que a diferencia de lo que fue el Gran Premio de Países Bajos, que no tuvo las modificaciones y las mejoras en el auto, como sí las tuvo Pierre Gasly, esta vez correrán con el mismo auto en las mismas condiciones, a pesar de que Franco tuvo una muy buena carrera, después por otras sanciones que no estoy de acuerdo, no pudo sumar punto y terminó en la 14ª posición, pero no vale el caso. Lo importante es que Franco tendrá las mismas condiciones en su monoplaza. Y repasando un poco los horarios, que suelen ser los mismos, tenemos, bueno, lo que es el viernes, tenemos la primera práctica libre y la segunda a las 7:30 de la mañana y a las 11, y el sábado la última práctica a las 7:30 de la mañana. Y a las 11 de la mañana sería la clasificación, como viene siendo el mismo horario de la clasificación, 11 de la mañana el día sábado, y el día domingo 10 de la mañana sería la carrera.
5: Muy perfecto.
4: No, está perfecto. Hay gran premios que, dependiendo de la hora, son a las 4 de la mañana, 5 de la mañana, por ejemplo Las Vegas.
5: Eso me cae un poquito mejor.
3: Hay gente que escucha La Mona, claramente.
4: Claro, la ves en una joda de última.
3: Sí.
4: Pero eso es lo que...
5: Se le va escuchando ahí.
4: Actualizaciones.
0: Yo no sé por qué hablan de joda si Latino no sale de joda.
4: No, obvio.
0: Obvio que no.
3: No sé, yo no.
5: Es una joda.
0: Es una joda.
3: No puedo afirmar ni desafirmar nada.
4: Muy bien, me parece bien. Y listo, eso es lo que es mi blog y sección de Fórmula 1.
3: Perfecto, la verdad. Podría haber venido solamente a Martina, ustedes no ayudaron en nada.
0: Ahora, usted tiró una bomba.
3: Sí. Bueno,
0: hice
3: dos llamadas.
6: No, pará.
3: Hagamos una rotación, lo vas a decir vos.
6: Bueno, sí.
3: Vos vas a dar la información. No sé quién le quiere cambiar para que podamos hacerlo bien para redes sociales.
4: Salgo, en el video. Yo me retiro.
3: Bueno.
6: No me quemen las redes. No me gusta salir en Sabela. Sabe que soy tímido. No me gusta.
3: No,
6: está bien ahí.
0: Bueno, grábenme a mí y yo lo voy a hacer.
6: Bueno, lo digo y después lo dice usted de vuelta.
4: Pero me retiro e ingreso.
0: No,
6: quédate.
0: Quédese porque tenemos que hablar del mundo San Martín.
4: Ah, bien.
6: Hice dos llamadas.
0: Sí.
6: Importantes. Es más, un número fue a Buenos Aires, tenía miedo que no me atiendan, me atendieron. Y
3: okay.
0: ¿Le cobraron dijeron... la llamada?
6: ¿Ah?
0: ¿Le cobraron la llamada?
6: Creo que sí. De que...
3: Ah, bueno.
6: En teoría, vamos a esperar que hable Daniel Pérez. Igual no me atendió, está durmiendo la siesta.
3: Bueno.
6: Esa fue la primera llamada.
3: Ahora, ya estás afirmando que Pérez está durmiendo la siesta. Capaz que tiene sin batería el teléfono.
0: No, Pérez está jugando al fútbol.
6: ¿Usted le sabe la vida a Pérez, el hijo?
0: Y no, pero...
6: ¿Van de la mano los dos?
0: Estuve hablando en privado con él.
6: ¿En privado? ¿Lo hablamos en privado?
0: Lo hablamos en privado.
6: No, la segunda llamada es que sí hubo un...
0: ¿Un ofrecimiento?
6: Un ofrecimiento de Independiente, porque anda buscando 9, sí. Porque recordemos
0: que... Claro, Ábalos
6: se fue. Y bueno... Llamaron en primer lugar, acá le pasé un nombre a Agustín que me dijo el muchacho, a ver, para. Me dijeron, pero primero buscaron a Juan Martín Lucero.
0: Sí.
6: Y ese pase se cayó. Y ahora van por Leandro Díaz. Y recién me mandó un mensaje el muchacho, que después ya lo
0: volvimos. A ver, compramos, yo tengo una pregunta para Twitter. Tengo una pregunta para usted. ¿Usted llamó a un colega?
6: Sí.
0: Sí.
6: Ah. Y después me mandó el muchacho de vuelta, caído lo de Leandro Díaz, amigo. Y entro a Twitter y ahora me sale de vuelta que está caído.
0: A ver, cuando quieran hacer la grabación para redes sociales,
6: sí.
0: Viste, considerando que no tienen intenciones.
7: No, tranquilo, bueno, es que, es una realidad que nos tomó un poco de sorpresa.
6: Fue una sorpresa, sí.
7: Y fue sobre el final cuando ya habíamos hablado.
0: Yo tengo que poner la cara por Luca Velarde.
6: Sí.
7: Porque no quiere, dice que no se afeitó. Y bueno.
6: El Hooker tampoco.
0: Venga. Habría un ofrecimiento de parte de Independiente por Leandro Díaz, Atlético Tucumán, donde desde la comisión directiva de Atlético Tucumán nos cuentan que Julio César Falcioni pidió que Leandro Díaz no se vaya del Decano. Cuenta con el 9 de Atlético Tucumán hasta finalizar el campeonato.
7: Ok, entonces de esa manera Independiente quiso buscar un 9 después de que se le fue a Ábalos, que... Se fue Ábalos de la noche a la mañana porque nadie esperaba que se vaya. Ahora se le fue lo Mónaco también, una cosa increíble.
4: Todo. Pero bueno, el mercado de pases.
6: Momento complicado de Independiente.
0: No, y lo de lo Mónaco.
6: De Cumbia, sí.
0: Fue. Sí.
7: Ahora, los referentes de Independiente se pusieron en contra de Quintero para que se vaya Quintero y después se van los referentes. O sea, ahora falta que se vaya Rey nada más. ¿O no?
6: Sí, Lucas. No sé si podrá despedirse. A ver, para. Un momento muy difícil en Independiente. Hay muchos problemas. Bueno, se hizo viral un hincha a la salida de, sí, de la cancha que habló. Estaba casi llorando el hincha con su hijo. Es complicado el momento, pero sí, es verdad lo que decís vos. Los mismos referentes en un principio se opusieron contra el Quintero y ahora están yendo a la mayoría. Vamos a ver en qué queda esto. Es un equipo que está muy complicado. El tema, tanto en lo institucional como en lo deportivo, no está pasando el mejor momento. Y bueno, que se le vaya así Ábalos de la noche a la mañana, como decís vos.
7: Ahora,
6: y es un problema.
0: No, es un problema. Lo que quería decir de lo Mónaco es que Independiente no le va a quedar un peso de la venta.
6: Ah, ¿en serio?
7: A ver, explícamelo.
0: Porque estaban haciendo el desarrollo, ¿no? De lo que es la venta. Por ejemplo,
7: sí.
0: Independiente le vendió a lo Mónaco al Elche.
7: Uh-huh.
0: Sí. Independiente tiene una deuda con el equipo con el equipo español. Y se va a cobrar se va a cobrar parte de esa deuda.
7: No,
0: y
7: no.
0: La segunda deuda que tiene Independiente es con el mismísimo lo Mónaco.
7: No, bueno. ¿Dónde voy a usar la frase de
6: ¿por qué lo maneja Matías Pérez Arias Independiente?
7: Claro, la frase de Azaro, Independiente está de remate.com, o sea, sí. es insalvable el presente del Rojo, que no está en la B.
0: Increíble.
7: De milagro, increíble. Porque está haciendo las cosas muy muy mal, incluso es peor que clubes que pelearon el descenso, ¿no? Porque hay clubes que por resultados terminaron yendo hacia la B. Independiente hace mal todo.
4: Y hace un año la cotización de Kevin Lo Mónaco era entre 15 y 20 millones.
7: ¡Ay, Dios!
6: ¡Mira vos!
7: Y sonó para millones de lados.
6: Para vos, mercado incluso, de pases. Y cuando fue la selección que estuvo sentado a la par de Messi.
7: Ay, peor que le podía haber pasado a Independiente.
6: Sí.
7: Los humos se le fueron a la estratosfera al muchacho.
6: Decían que sí, que estaban interesados varios equipos de la Premier League. Que no sé qué más. Y bueno, mira cómo se te va ahora. Se dio vuelta de tortilla.
4: Emiliano Gutiérrez también, la venta que tiene hacia Rusia, no se queda con muy poco porcentaje Independiente, porque va a recibir la mitad de esa suma, que son 7 millones de euros, porque posee el 50% de los derechos económicos y además todavía debe pagarle 2 millones de dólares a Huachipato a comienzos de 2027.
6: No, bueno, ¿cómo tiene deuda, no?
4: No.
6: Ni el Hooker, ¿cómo tiene deuda?
7: Hooker
4: se quedaría con 2 millones de esos 7. Nada.
7: No,
0: bueno,
6: para el club, la verdad que no es nada.
4: Sí.
0: San Martín el sábado.
7: Entonces ahí, perdón.
6: Para,
7: entonces allí. Independiente fue a buscar al que le suelen sacar jugadores por cuotas en menos, sí, de, menos de un palo. Entonces ahí nomás vino al decano tucumano. Pero bueno, esta vez está Julio César Falcioni, dijo que me no. encanta
0: dijo que, no.
7: que él tome las decisiones, como bien lo dijo, que dijo, si yo no puedo tomar la decisión, me marcho. Y es después dijo, vos no me viste enojado, cuando yo esté enojado no te pongas frente mío. Así que yo por ahora le tengo respeto, sí. Y todo lo que dice lo hace a rajatabla, así que...
0: Yo le tuve miedo, Falcioni. Yo le tuve miedo un día a Falcioni.
7: ¿Sí?
3: ¿Por qué?
0: Sí. Cancha de Huracán.
7: Sí.
0: Se retiraba. ¿Hace poco? Sí, se retiraba el técnico de Atlético Tucumán con Piccoli. Y yo le aparecí por atrás, estábamos en vivo para el 97.1, sí. y le consulté justamente porque había visto una situación donde estaban discutiendo con Piccoli por los cambios, sí. qué sé yo, y me miró feo en ese momento. Se conoció el verdadero temor. bueno, bien. Y finalmente se terminó bien.
7: Bien, va. Perfecto. Sí. San Martín.
4: Así cerramos es. Ya con Dale. San Martín el
0: ¿Para día... qué va? ¿Para qué va a jugar San Martín?
4: Y pero bueno, para mí lo dijimos ayer, San Martín tiene que poner toda la carne al asador.
0: ¿Tiene carne San Martín?
4: Bueno.
0: ¿Sabes cómo le dicen a San Martín?
7: Achura esta
0: parrilla vieja.
4: Bueno, pero bueno, sí, se enfrentará. Ya empezó San Martín con el pie izquierdo, teniendo en cuenta quién es el árbitro, Franklin.
0: Adrián Franklin.
4: Así es, árbitro designado.
0: Le voy a decir una cosa, y va a quedar grabado acá por el streaming de la 97.1.
7: Sí, dígalo.
0: San Martín el sábado es boleta.
7: Epa. Bueno, hay un partido muy importante en estos
3: Fue
7: momentos.
3: Fue lindo entrar al estadio.
7: Que a las 20 horas va a comenzar en 3 minutos.
0: Sí.
7: Colegiales ante Midland.
0: Claro.
7: Colegiales de ganar. Está de
0: el
7: local.
0: Tricolor de Munro.
7: Está de local, Colegiales.
0: Sí.
7: De ganar, lo pasa San Martín. Y es un escalón más que bajás, ya en prolijando los partidos. Porque no es que ahora va a tener un partido más Colegiales. Ahora van a tener todos la misma
4: Igual,
7: cantidad.
4: Sí, así es.
7: Y San Martín sí, va a tener que rogar que gane Midland esta vez.
4: Y sí, porque así es, porque Colegiales en caso de ganar acumularía lo que son 37 puntos.
7: Bien.
4: Y San Martín hoy se encuentra con 36, por un punto lo terminaría superando, por ende el Santo está obligado a ganar, porque si bien es un partido muy complicado, va a jugar con el puntero de la zona B que tiene 48 puntos, por ende... ¿Sí? Lo que viene de sus últimos 5 partidos son 4 victorias y la última fue una derrota. Pero sí, San Martín tiene que salir. No,
7: tiene muy complicado.
4: Sí, es su
7: partido. Ganar,
3: el panorama
7: sí, es desolador. Y el panorama se lo hizo San Martín.
4: Bueno, obviamente. El partido con Güemes era necesario y era clave, que era una oportunidad muy grande para que San Martín por lo menos sume de a 3.
7: Sí.
4: Pero bueno, se lo complicó el propio San Martín intentando lograr el dominio y la posesión de la pelota, pero sin generar ningunos ataques ni jugadas claras en los últimos metros, y que un Güemes que lo sorprendió en los 17 minutos del primer tiempo y que el resto hasta los 90, que fue los 89, lo empató Bruno Cabrera.
7: Sí.
4: Lo tuvo que lo intentó buscar, pero no lo intentó claramente.
7: En el famoso arco lo empató.
4: Así es, en el arco de los milagros.
3: Como... Se tomó un descanso, ¿no? Un tiempo largo.
7: El arco, sí, bueno, volvió.
3: Es que lo que pasa. Sí. Era un poco lo que decía Pérez ayer. El arzobispo fue con la bendición que tiró, no llegó. Se me hace que fue por la camisa.
4: Y todavía no se confirmó lo. Bueno, Lucas Alfaraz salió en el primer tiempo. Se habló acerca de un posible desgarro, sin embargo no, todavía no está el parte médico, pero bueno, ahí también San Martín tiene que cuidar a los delanteros, porque los que empiezan a hacer goles terminan lesionándose.
7: Sí,
4: así que
3: qué mala suerte.
0: Alfaraz que está soltero.
7: Que hizo los dos goles contra Chaco.
0: No, porque lo vieron en...
4: Estuvo en un stream y comentó eso. Sí, lo vi que comentó.
7: De los mejores goles de la B Nacional,
0: lo vio él.
4: Vi el fragmento.
0: Ah, bien.
8: Sabe lo Tinder.
7: Ok, si pone
0: la nada,
7: boca de ustedes. ¿O no?
0: No, y eso,
7: con esas preguntas que hace.
4: Sí, me descoco.
7: Bien, se viene Vélez Boca Junior. Rápido, jugador que haya jugado en los dos clubes. Arranco yo, Lampe.
3: Yo, uno polémico.
7: A ver,
3: Zárate.
7: No, mira cómo te agarré en offside, tío. Sí. Y al muchacho también. ¿O no? A Meija. Sí. Ganamos, Luquita.
3: Sí, hermano, somos los únicos que somos fútbol acá.
7: Bueno, ¿querés cerrar con algo, Luquita?
0: Solo para cerrar, tengo la formación de ambos equipos.
7: Vamos con eso. ¿Puedes presentar una sola nomás?
4: Siempre apostando al deporte, Federico Mazo, ministro de Desarrollo Social.
7: Vamos.
0: Bueno, Boca va con Montero en el arco, Lozano, Dirolo, Facundo Herrera y Lautaro Blanco, Paredes, Belmonte, Acacíbar, Villa, Merentiel y Alan Velasco.
7: ¿Y Vélez Arfield?
0: Va con Tomás Marchiori en el arco, Joaquín García, Thiago Silvero, Lisandro Magallán, Elías Gómez, Rodrigo Aliendro, Lucas Robertone, Matías Pellegrini, Manuel Lanzini, Alex Verón, Ronaldo Martínez y Ronaldo Martínez, el de Tec, Guillermo Barros Esqueloto.
7: En Córdoba entonces se sabrá quién jugará ante Racing por los cuartos de final de la Copa Argentina.
3: Te digo otro, Lucas Hansen. El pibe Hansen,
7: es verdad.
3: El pibe Hansen. Llegamos al final,
7: loco. Sí, Magallán, nos comenzamos a despedir.
3: Magallán, es verdad.
7: Sí. ¿Alguna reflexión?
3: No. Por ahí venía pensando mucho.
4: Bueno, los directores técnicos.
3: Hay un par de medios que...
4: Está el Vasco Arena y Guillermo Barros.
3: Que no sé qué... No sé qué les pasa a un par de medios que se andan desubicando.
7: ¿Cómo?
3: Hay un par de medios que se andan desubicando. No sé qué les pasa.
7: ¿Son medios? ¿O son medios?
3: Y son medios.
0: Son medios discapacitados.
7: ¿Cómo?
3: No, bueno, no lo dije yo, lo dijo Ignacio Mejía.
7: Yo no quería.
3: Pato,
7: listo.
3: No, lo único para decir que nosotros no le copiamos a nadie. Y que por lo menos, como dijo Pérez ayer, si tienen el descaro de robarnos las cosas, la placa que haces vos.
7: Ah,
4: muy linda, la verdad.
3: Muy linda la placa, gracias, muy linda, gracias. También la copia que hicieron. Y a todos los medios partidarios también, que tengan por lo menos atrevimiento de citar la fuente. Ya sabemos que nos escuchan todos los días, pero bueno.
7: Eso es un trabajo. A ver, editar, no todos sabemos editar, o quizás hasta yo hay cosas que no me salen en la edición y cada vez voy aprendiendo,
3: sí, pero...
7: más. Y es un trabajo que vos tenés que hacer para aprender.
3: Tómate tu tiempo.
7: A eso voy.
3: No. Y que venga otro medio de la nada y lo suba. No me parece.
7: Solamente las letras,
3: el
7: sabor,
3: el logo. Me parece una falta de respeto. Entonces,
7: a mí también, porque nosotros no hacemos eso.
3: Por lo menos
0: vamos cerrando antes
3: que lo tengan el descaro de última de pedirle la placa sin el logo.
7: Sí, de última pedí, la verdad. Sí, te la vamos a pasar. ¿Cuántas notas le pasamos?
3: Y nos piden siempre. Así
7: bueno,
3: que
7: le pasamos, no hay problema. Si no somos amarretes. Nos vamos, Martu.
4: No, ya sé. Me dejó.
0: ¿No nos vamos a ir?
4: Sí, nos vamos.
7: No vamos nada.
4: Un placer. Y comparto un poco de lo que dijo Lucas y bueno, también lo que hablamos el día de ayer. Somos Sabelo Deportivamente y nos concentramos en lo que hacemos nosotros.
7: Perfecto, me parece bien. Nachito, nos vamos. Por favor.
0: Sí.
7: Suavecito, ya
0: te fuiste al pato. No, gran programa. Fue un placer estar acompañándolos en este programa. Nos vamos a encontrar mañana a las 6 de la tarde, seguramente con la conducción de Daniel Marcelo Pérez.
7: Ok. Estuvo también el señor Matías Pérez Arias. Estuvo Facu Heredia. Sí.
3: A ver, ¿qué me decís? Encanta que los otros medios sean inclusivos, amigo.
7: Ok. Estuvo también y está el señor Ale Rosas en la operación.
0: Y ya está con la peor de las ondas.
7: Si querés decir unas palabras, nos detendimos unos minutitos. Te pido disculpas.
8: Mediante, hasta mañana, si Dios quiere. No relatamos partidos.
4: Relatamos
7: pasiones.
8: Exacto.
7: Y que Timón y Pumba sigan haciendo su contenido en redes sociales, que nosotros le vamos a estar dando me gusta. Esto es Sabelo Deportivamente. Mañana vamos a estar de 18 a 20 horas. Chau, gracias por estar.
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10: La defensa de Pity Álvarez presentó un habeas corpus para frenar el juicio oral en su contra por el crimen de Cristian Díaz en 2018. Se trata de 14 puntos en los que se expone las diversas medidas que se deberán concretar a favor del cantante. Entre los más importantes dados a conocer, se destaca la existencia de una amenaza actual concreta e inminente respecto de la libertad física y ambulatoria de nuestro asistido, así como el grave riesgo existente para su salud, integridad psicofísica, defensa material y vida. Como medida inmediata y preventiva, se pidió al Tribunal Oral en lo Criminal y Correccional número 29 la suspensión del juicio oral y público. A su vez, se requirió un informe circunstanciado sobre los hechos, decisiones, antecedentes médicos y planteos. Internacionales. Brasil alcanzó en julio un nuevo récord de producción de petróleo con 4,5 millones de barriles diarios, un aumento del 13,6% frente al mismo mes del año 2025 y del 0,5% respecto a junio. El resultado superó el récord anterior registrado apenas un mes antes, cuando la producción petrolera brasileña alcanzó 4,47 millones de barriles diarios, confirmando la expansión sostenida de la actividad extractiva del país. La producción conjunta de petróleo y gas natural sumó en julio 5,85 millones de barriles de petróleo equivalente por día. El avance estuvo impulsado principalmente por los campos marítimos del Presal, que en junio respondieron por 4,8 millones de barriles de petróleo equivalente diarios, equivalentes al 82,4% de toda la producción brasileña de petróleo y gas natural.
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7: Seis testigos declararon hoy miércoles en el juicio oral y público contra Cristian Pitti Álvarez, acusado de asesinar de 4 disparos a Cristian Maximiliano Díaz el 12 de julio del 2018 en el complejo habitacional Cardenal Zamoré de Villa Lugano. Sebastián Caijeiro, uno de los nuevos defensores del ex líder de Viejas Locas e Intoxicados, confirmó que se trató de médicos y peritos que presentaron informes en el expediente, integrado por los jueces Gustavo Werner, Alejo Ramos Padilla y Hugo Navarro. En la última jornada, los magistrados rechazaron la nulidad del debate y la realización de un juicio por jurados populares, lo que representó el primer revés para Caijeiro y Javier Ignacio Baños, ex fiscal de Morón.
6: Internacionales.
7: Los presidentes de China, Estados Unidos y Rusia, Xi Jinping, Donald Trump y Vladimir Putin, coincidirán próximamente en una triple cumbre, según reveló el primero. Esta posibilidad fue mencionada por el presidente de China. Vladimir Putin, Donald Trump y Xi Jinping mantienen conversaciones bilaterales por separado, pero nunca celebraron una reunión trilateral completa. El APEC es un foro de cooperación económica integrado por 21 economías ubicadas en la cuenca del Océano Pacífico, incluyendo a China, Estados Unidos y Rusia. La cumbre se celebrará del 18 al 19 de noviembre de 2026 en China.
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